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3: 612.

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5: Seis treinta y cuatro.

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2: La temperatura, 30 grados.
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12: Activamos el modo fan porque Jennie, la integrante de Blackpink, acaba de lanzar su primer proyecto completamente en solitario. Se llama Fallen Angel y más que un EP, parece una carta abierta sobre quién es Jennie cuando se apagan los reflectores. Y es que durante años la conocimos como esa integrante súper poderosa, elegante y segura de Blackpink, pero ahora decidió mostrarnos una versión

0: mucho más vulnerable. Este proyecto tiene solamente 3 canciones, pero cuentan una historia muy íntima sobre la fama, la identidad y todo eso que pasa cuando dejas de intentar ser perfecta para simplemente ser tú. El video musical también está lleno de simbolismos. Desde el título ya entendemos que Fallen Angel habla de un ángel caído, pero no desde un tema religioso, sino como una metáfora de alguien que deja atrás esa imagen perfecta para enfrentarse a sus miedos, sus cicatrices y su crecimiento personal. Y aunque Blackpink sigue haciendo historia como grupo, las 4 integrantes están también explorando caminos distintos en solitario. Y en este caso, Jennie eligió empezar esta nueva etapa con un proyecto mucho más emocional, muy cinematográfico, que sobre todo está siendo considerado el más honesto que ha hecho hasta ahora.
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1: 7:33. 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
17: La temperatura, 30 grados.
18: 7:57.

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5: Llegamos por fin a la primer coordenada del Festival Destino 2X. 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
6: No, pues El Malilla, yo creo que el primero.
5: Y El Malilla viene con una pregunta. ¿En qué famoso festival de California que dura dos fines de semana se presentó El Malilla?
6: Sí.

0: Creo que es el Coachella.
1: Ok, muy bien, Carlos. Adivina la colaboración. ¿Cómo se llama la canción de Ucielito Mix con Yeri Mua, el Jordan 23 y DJ Kirk?
0: Es la de Línea de Perreo, Línea del Perreo, algo así.
1: Ok, muy bien. Vamos a escuchar un fragmento de una canción y tú me tienes que decir qué canción es. La verdad, porque
0: no quiero perderte. Se llama Ciencia Ficción.
1: ¿Qué crees, Jaime?
0: Dime.
1: ¡Muchas felicidades!
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2: 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Los 40. 8:34.

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5: 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La temperatura, 29 grados.
7: 8.59. 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

0: estás? Yo soy Úrsula, estoy contigo nuevamente por acá en los 40 Veracruz, lista para acompañarte a que terminemos juntos una nochecita más. Hoy jueves 3 de septiembre, jueves casi viernes, casi findecito de semana, pero hoy quédate hasta las 11 de la noche porque tengo mucho que contarte y muy buena música para acompañarte. También más adelante unos avisos parroquiales y recuerda seguirnos en redes, @los40veracruz, en Instagram, en Facebook, en TikTok. A mí me encuentras como @UrsulaHerrera. Sube una story, etiquétanos, muéstranos desde dónde nos estás escuchando. Y ahora te dejo con más música, así que no te despegues de los 40 Veracruz.
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0: Estoy de regreso contigo en los 40 y te tengo algunos avisos parroquiales. Ya se acerca el Festival Destino 2X, que va a ser el próximo 19 de septiembre en la explanada Foro Boca. Un evento donde vas a poder disfrutar de artistas como El Malilla, Nesquik, Ucielito Mix, entre muchos otros. Y ya te publicamos en nuestras redes, @los40veracruz, la tercera coordenada para que participes para ganarte un boleto doble. ¿Qué es lo que tienes que hacer? Comentar en esa publicación con quién quisieras ir a este evento. Ambos deben seguir la cuenta de los 40 y mandarnos tu nombre y tu número a través de mensaje directo en Instagram, @los40veracruz. Y el próximo miércoles 9 de septiembre debes estar muy pendiente con Janaí a partir de las 3 de la tarde, porque puede que recibas una llamada para participar al aire. Si eres seleccionado y no se cumplieron los pasos anteriores o no respondes la llamada, desafortunadamente se va a elegir a otro participante. Así que chécate muy bien los pasos, síguelos al pie de la letra y quédate pendiente, porque también se vienen muchas otras sorpresas. Igual llega Umbe con el Dueño del Cielo Tour, y tanto aquí al aire como en redes sociales vas a tener algunas otras oportunidades de ganar. Así que sigue muy atento tanto a la programación como a las redes, @los40veracruz. Te dejo con más aquí en la radio de los conciertos.
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3: Son las 9:30.

Rondando los 40 Veracruz y te cuento que hay muchas boy bands que nacieron porque una disquera en su momento reunió a varios chicos para crear un grupo y volverlos un éxito. Pero Big Time Rush hizo exactamente lo contrario, ¿los recuerdas? Ellos primero fueron una banda de ficción y luego se convirtieron en un fenómeno real. Todo comenzó en 2009 cuando Nickelodeon buscaba crear una serie sobre cuatro amigos que viajaban a Los Ángeles para seguir el sueño de convertirse en una banda. Y luego de un casting que duró más de 2 años, fue como llegaron Kendall, James, Logan y Carlos. La idea original era hacer una comedia musical al estilo de Monkees, pero adaptada a una nueva generación. Y lo curioso es que al inicio ellos fueron contratados como actores, no como una banda de verdad. Pero durante las grabaciones descubrieron que los cuatro realmente sabían cantar, componían y además tenían muchísima química, que era lo importante. Entonces tomaron la gran decisión de lanzar a Big Time Rush como grupo musical, firmándolos con un sello discográfico, mientras la serie también seguía al aire. Y el experimento salió mejor de lo esperado, porque canciones como Boyfriend, Worldwide, City is Ours, entre muchas otras, dejaron de ser solo parte de la serie para convertirse en éxitos, así como lo hicieron ellos como banda una vez que la serie terminó. Cuéntame, ¿tú los recuerdas? ¿Formaron parte de tu infancia o adolescencia? Seguimos con más No te despegues de los 40 Veracruz.

0: los certámenes de belleza, por favor confírmame que hay cambios de corona que siempre generan conversación, pero el de Miss Universo México de este año llegó con tantas emociones y también con mucha polémica. Primero hay que hablar de Fátima Bosch, porque oficialmente terminó su año como Miss Universo México, dejando la vara altísima. Ella no solamente representó al país, hizo historia al conseguir la corona de Miss Universo 2025 y con esto se convirtió en una de las reinas mexicanas más exitosas de los últimos años. Durante todo este año la vimos recorriendo distintos países, impulsando proyectos sociales, convirtiéndose en una digna representante que terminó conectando mucho con la gente. Así que su despedida fue también un momento de mucho reconocimiento por todo el impacto que tuvo tanto dentro como fuera del país. Pero apenas unas horas después de que ella entregara la corona, comenzó la conversación alrededor de la nueva ganadora, María Vargas, que fue la representante de Jalisco y ahora es Miss Universo México 2026. ¿Quieres saber qué pasó con ella? Eso te lo cuento más adelante, así que no te despegues de los 40 Veracruz.
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1: Ya son las 9:55 en los 40. Es complicado.

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11: La temperatura 28 grados.
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11: Son las 10 en punto.
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contigo en los 40 y hace unos minutitos platicábamos sobre la gran despedida de Fátima Bosch, digna representante de nuestro país en uno de los certámenes de belleza más importantes del mundo. Pero ahora hay una conversación, o mejor dicho, polémica, que está rodeando a la nueva ganadora María Vargas, representante del estado de Jalisco y ahora Miss Universo México 2026. ¿Y de dónde viene todo esto? Bueno, porque en redes sociales comenzaron a circular varios videos grabados durante este último certamen, donde muchos dicen que María tuvo actitudes muy poco amables con otras participantes. Todo esto se hizo viral y obviamente llovieron los comentarios, tanto gente que la defiende como que está atacando, diciendo que pues no comparte los valores que se promueven en este certamen. Y ahora sí vale la pena también poner un poco de contexto, porque hasta ese momento pues todos son comentarios como reacciones a lo que se ha estado compartiendo. Hasta ahorita no ha habido ninguna persona que haya estado presente y que confirme que sí, que en efecto haya tenido malas actitudes. Así que podríamos decir que puede, quién sabe, démosle el beneficio de la duda, que pueden ser comentarios sacados de contexto o malinterpretados. Además, algo que también llamó la atención es que María tiene un perfil muy distinto al que muchos estaban imaginando luego de toda esta polémica. Claro que tiene sus estudios, es licenciada en Derecho, ha trabajado en proyectos de liderazgo juvenil y hasta es autora de su propio libro enfocado en desarrollo personal y empoderamiento. O sea, detrás de la corona también hay una trayectoria que habla justamente de valores y de preparación. Y creo que ahí está la conversación interesante de todo esto, porque internet puede formar una opinión en cuestión de minutos, pero un video de tan solo unos segundos no siempre cuenta la historia completa. Eso sí, ahora comienza el verdadero reto para María, demostrar por qué fue elegida para representar a México rumbo a Miss Universo. Ahí sí es donde vamos a ver si realmente valió la pena esta elección, si realmente está preparada, tiene valores. Pero tú cuéntame, ¿sabías de esta polémica? ¿Qué opinas al respecto? Seguimos con más, no te despegues de los 40, ¿verdad?

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1: Son las 10:14 en los 40 Veracruz.

Sigues escuchando Los 40 Veracruz y te cuento que hay películas románticas que nacen de un libro y luego está la hipótesis del amor, que probablemente tiene uno de los orígenes más inesperados de los últimos años, porque esta película está a nada de estrenarse en Prime Video, pero lo más curioso es que todo comenzó como un fanfiction de Star Wars. ¿Lo sabías? ¿Y qué son los fanfiction? Bueno, las historias que crean simplemente fans como tú y como yo, basadas en algún personaje, en algún artista que le gusta. Y literalmente así fue como se creó esta historia. Fue escrita por Ali Hazelwood y publicada en internet bajo otro nombre. Este era un fanfiction inspirado en Rey y Kylo Ren, una de las parejas más famosas, pero también más debatidas del universo de Star Wars, conocida por los fans como Reylo. Y bueno, con el tiempo se contactaron con esta autora y pues le hicieron una propuesta muy interesante. Así fue como ella decidió eliminar todas las referencias a Star Wars, que son lo que le dan el toque de fanfiction. Cambió también los nombres de los personajes a unos nuevos, crear completamente la historia o más bien la personalidad de sus protagonistas, y convirtió la historia original en la novela que terminó conquistando a millones de lectores. ¿Quieres saber de qué se trata? Bueno, eso te lo cuento más adelante, así que no te despegues de Los 40 Veracruz.

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2: 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Ya estamos de regreso. Sigue con Úrsula en Los 40.

Estoy de regreso contigo en los 40 y siguiendo con la hipótesis del amor, te platicaba de esta historia que originalmente era un fanfiction basado en Star Wars, pero bueno, la escritora le dio un giro a

todo esto a los protagonistas, y fue de esta manera como nació Olive Smith, un estudiante de un doctorado en biología, y Adam Carlson, un profesor muy serio, guapísimo, pero con fama de ser imposible de tratar. Y pues trataba de que Olive necesitaba convencer a su mejor amiga de que ya superó a su antiguo crush, y en un impulso completamente improvisado, Olive termina besando al primer hombre que se le cruza por enfrente. ¿Adivina quién era? Nada más y nada menos que Adam Carlson. Y a partir de ahí hacen un trato, fingir que son pareja, porque hasta Adam también le convenía por cosas que seguramente te enterarás en la película. Y ya sabemos que en las comedias románticas este tipo de planes no salen como uno espera. Esta es una recomendación que tengo para ti, pero que todavía no vas a poder ver porque la peli se va a estrenar apenas el próximo 23 de septiembre, pero eso sí, promete mantener todo lo que hizo tan popular al libro original. Romance, humor, ciencia, ese clásico tema del fake dating y muchísima química entre los protagonistas. Y bueno, me encanta pensar que una historia que nació en internet, escrita por una fan de Star Wars, terminó convirtiéndose en una de las comedias románticas más esperadas del año. ¡Qué locura!, ¿no? ¿Qué opinas de esto? Si la llegas a ver en su momento, me cuentas qué te pareció. Seguimos con más aquí en Los 40 Veracruz.

escucho así. 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
1: Shut up. 10:44.

Veracruz, pero ¿qué crees? Ya llegó el momento de despedirnos y me voy no sin antes agradecerte por haberme dejado acompañarte a terminar juntos una nochecita más. Hoy jueves 3 de septiembre y recuerda que nos escuchamos mañana nuevamente a partir de las 4 de la tarde y en la noche para terminar a gusto tu día, tu semana. Sigue bien pendiente también de nuestras redes @los40veracruz, en Facebook, en Instagram, en TikTok. A mí me encuentras como @UrsulaHerrera. Y ahora sí me despido, que tengas una excelente noche. ¡Mua! Te mando un besote. Muchísimas gracias a Rafa en operación, a César en producción. No olvides subir el volumen a todo lo que te hace feliz. Yo soy Úrsula y me acabas de escuchar en Los 40 Veracruz.

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9: La temperatura, 28 grados.
0: Las 11.

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4: 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J.J. 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Cosa que, ok, ya lo hacía Jurassic Park, pero aquí el dato curioso es que el director no le avisaba al elenco en qué momento iban a activar algunas criaturas o los mecanismos en el set, así que cuando vemos a Anne Hathaway o a Ewan McGregor brincar o gritar del susto, son reacciones 100% reales.
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11: Bienvenidas y bienvenidos a Revista del Consumidor Radio. Yo soy Leos.
12: Yo soy Cha. Y hoy estamos aquí con todos ustedes para cocinar el platillo sabio de Profeco.
11: Les traemos una receta que combina sabores dulces, ácidos y saladitos. Atún a la vizcaína.
12: Tome nota. Para preparar nuestro platillo necesitaremos 5 latas de atún, ya sea en agua o aceite, pero bien drenadas. Medio kilogramo de jitomate, una cebolla, 2 dientes de ajo finamente picados, 3 papas medianas cocidas y cortadas en cubitos y media taza de puré de tomate.
11: También vamos a utilizar aceitunas verdes, alcaparras y chiles güeros en escabeche al gusto. Además, 3 cucharadas de aceite de oliva, 2 hojitas de laurel, sal, pimienta y un poquito de sazonador de hierbas a la italiana. Y si le quieren dar ese toquecito crujiente, 1/4 de taza de almendras fileteadas. ¿Vamos a la preparación?
12: Para iniciar, en una cacerola u olla grande calentamos nuestro aceite de oliva y sofreímos la cebolla junto con el ajo hasta que estén transparentes y bien doraditos. Después agregamos los jitomates cortados en cubos pequeños y salpimentados.
11: Añadimos el puré de tomate, agregamos un poquito de sal, el sazonador de hierbas al gusto y las hojas de laurel. Dejamos cocinar a fuego medio por unos 10 minutos hasta que el jitomate reduzca un poco.
12: Pasado este tiempo, agregamos las aceitunas sin hueso y las alcaparras. Y aquí va un paso que es opcional, pero que le da un toque muy rico, la verdad. Unas almendras fileteadas. Mezclamos todo muy bien y lo dejamos al fuego unos 5 minutitos más para que todos los sabores se integren a la perfección.
11: Ahora vamos a agregar la papa precocida para que termine de cocinarse con el calor del guiso. Después incorporamos el atún y lo mezclamos con muchísimo cuidado. El secreto aquí es hacerlo suavemente para que no se nos bata la papa ni se nos deshaga el atún.
12: Y para el toque final, sazonamos con sal y pimienta al gusto, pero mucho ojo aquí, les vamos a pasar un tip muy importante. Recuerden que las aceitunas y las alcaparras ya son bastante saladas, así que prueben su guiso primero para que no se les vaya a pasar la mano con la sal.
11: Para cerrar, vamos a agregar chiles güeros enteros al gusto. Y un secretito es que le podemos poner un chorrito del mismo vinagre con el que vienen los chiles, que le va a dar un poco de acidez muy característica y muy deliciosa. Tapamos después la olla y dejamos a fuego medio por 10 minutos para que ahora sí todos los sabores se integren por completo. Y listo, ya quedó.
12: Ya podemos disfrutar de este espectacular atún a la vizcaína. Para presentarlo, decoren con unas hojitas de perejil fresco, un poquito más de almendras fileteadas y, por supuesto, acompáñenlo con unas buenas tostadas, puede ser también un bolillito.
11: Lo que quieran, galletitas. Queda buenísimo. Anímense a prepararlo y cuéntenos en nuestras redes sociales cómo les fue. No se les olvide que también pueden ver esta receta en el canal de YouTube Profeco TV. Yo soy Leos.
12: Yo soy Chay y fue un gusto cocinar con ustedes aquí en Revista del Consumidor Radio.
11: ¡Hasta la próxima!
12: ¡Bye, bye!
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14: 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Hay números de teléfono que se te quedan grabados para toda la vida y otros que, además de recordarlos, te sacan de un apuro. ¿Te suena esto?

0: sentidos.
1: Ese es el spot musical que en los años 80 identificaba al teléfono del consumidor para dar a conocer los servicios de la Profeco a la población consumidora.
2: El teléfono del consumidor comenzó sus operaciones el 5 de febrero de 1980 como apoyo al programa ¿Quién es quién en los precios?
1: En ese entonces, un equipo de 16 telefonistas se encargaba de informar los precios de 40 productos básicos de la canasta básica en 31 mercados y cadenas de autoservicio de la Ciudad de México y el área metropolitana.
2: Pero además en periodos de alto consumo como la Cuaresma, el Día de Muertos, regreso a clases o fin de año. El servicio ofrecía información sobre los precios de artículos de temporada.
1: Desde sus primeros años, el Telcón logró que incrementara la confianza de la población. Inicialmente, en 1983, se atendían 273.561 llamadas. En cambio, en el 2025, se recibieron aproximadamente 1.262.672 llamadas. ¿Te imaginas?
2: Con el paso del tiempo, este espacio dejó de ser un simple módulo de consultas para transformarse en un escudo legal. Al comunicarte al teléfono del consumidor, no solo recibes asesoría jurídica y orientación general,
1: sino que también es posible presentar quejas y denuncias contra proveedores y prestadores de servicio que incumplan la Ley Federal de Protección al Consumidor.
2: Se atienden quejas como fallas o rechazos en la entrega de un bien o servicio, descripciones poco claras, incumplimiento de plazos establecidos, modificación o rescisión de contrato sin aviso o autorización y la negativa al realizar algún cambio o devolución.
1: También se busca solucionar las inconformidades de manera ágil con establecimientos registrados en el mecanismo Concilia Express. Este servicio te brinda orientación sobre la instancia gubernamental a la que debes acudir cuando la Profeco no tiene competencia legal en el asunto.
2: Además, ayuda a que puedas ubicar cualquiera de las 38 oficinas de defensa del consumidor del país y gestionar la inscripción al registro público para evitar publicidad para usuarios de telecomunicaciones.
1: No olvides que Telcón está de tu lado y que su equipo está capacitado para brindarte información en tiempo real sobre las diversas herramientas de la Profeco.
2: ¿Quieres saber si tu proveedor de bienes o servicios tiene quejas? Revisa el Buró Comercial para conocer el número de quejas y los motivos de reclamación.
1: ¿Buscas ahorrar al comprar tu despensa? Consulta a él ¿Quién es quién en los precios? Para saber en dónde se venden productos a menor costo.
2: ¿Dudas sobre lo que compras? Consulta los resultados sobre los estudios de calidad realizados por el Laboratorio Nacional de Protección al Consumidor.
1: ¿Quieres cuidar tu bolsillo desde casa? En nuestro canal de YouTube, Profeco TV, puedes encontrar diferentes tecnologías domésticas que son alternativas sencillas y económicas para elaborar productos de limpieza, aseo personal, alimentos, entre otros.
2: Ya lo sabes. Con el teléfono del consumidor y las herramientas de Profeco, el poder de una compra consciente y responsable está en tus manos.
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2: Desenvolvamos el cassette de la comedia romántica adolescente que definió por completo las rom-coms de finales de los 2000. 10 cosas que odio de ti, ¿la recuerdas? ¿Sabías que está inspirada en una obra de William Shakespeare? Tomó como referencia La fierecilla domada, pero en lugar de la Italia del siglo XVI, la historia se trasladó a una preparatoria en Seattle. Incluso el nombre de la escuela, Padua High, es un guiño a la ciudad donde se desarrolla la obra original. Pero el corazón de la película siempre fueron Kat y Patrick. El director quería que Kat fuera completamente distinta a todas las protagonistas adolescentes de la época, inteligente, sarcástica, independiente y fiel a sí misma, y Julia Stiles tenía apenas 17 años cuando resultó ser todo eso que se buscaba para el papel. Incluso en esa escena final donde lee el poema de las 10 cosas que odio de ti, fue grabada prácticamente en una sola toma porque las lágrimas eran completamente reales. Y no podemos olvidarnos de Heath Ledger. ¿Sabías que esa escena en la que Patrick canta Can't Take My Eyes Off You en las gradas del estadio casi fue hecha con otra canción? Fue Julia quien sugirió ese clásico y Heath solo necesitó 3 tomas para grabar una de las serenatas más icónicas de la historia del cine romántico. ¿La recuerdas?
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3: La temperatura 28 grados.

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0: esto te hace feliz y yo estoy aquí para decírtelo, para confirmártelo, para vivirlo contigo. Hoy es viernes 4 de septiembre. ¡Ay, sí! Ya comenzamos el fin de semana. ¿Cómo estás? Yo soy Lu Gama y estoy aquí en los 40 para acompañarte en las próximas horas. También para decirte qué es lo que se habla en redes sociales, las noticias, los conciertos, festivales a los cuales te vamos a invitar. El aviso parroquial. Traigo el día de hoy todo para ti. Así que, por favor, quédate conmigo. Yo soy Lu Gama en los 40.
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0: Soy Lugama y tú escuchas Los 40, la radio de los conciertos. Oye, sabemos que Natanael acaba de anunciar que tiene más fechas en su gira aquí en México, pero hay una publicidad que no sabemos si es IA, si es real o no, pero son varios lugares concurridos, varios lugares populares en China, en donde la publicidad está para promocionar la música de Natanael Cano y su gira, obviamente todo en el idioma chino, pero da referencia a que Natanael Cano ha llegado a ser referencia en la música en China, o sea, el rey de los corridos tumbados sonando fuertemente en China, tanto así que se ven videos de taxistas que traen la música de él, pabellones de transporte público con la imagen de él. Aún no se sabe si esto es IA o no, o si lo usaron como para, pues para presumir que tiene un sold out en el GNP y que abrió una segunda fecha, o a lo mejor si es real, no lo sé. 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Déjamelo saber porque quiero decirte que tendremos boletos, así que tú pendiente siempre de la programación de Los 40, de nuestra cartelera en los40.com.mx.
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0: Gama y me escuchas en los 40, la radio de los conciertos. Oye, tremenda noticia nos compartió Pablo y Melissa Robles, integrantes de Matiz, que sabemos que ya, ¿desde cuándo andaban juntos? ¿Desde cuándo? Había fotos, había momentos en que sí se dejaban ver juntos, no como, como en plan de pareja, pero sabíamos que había demasiado amor. En el momento que arrancó la banda, pues como un amor fraternal, ¿no? Pero ese amor, además de que fue creciendo, se fue convirtiendo en algo más. O sea, bueno, el anuncio es de que se van a convertir en papás. Y ella recientemente publicó un video en Instagram donde confirma que su embarazo ya tiene 11 semanas de gestación. Bueno, pues felicidades por esta noticia, por este nuevo miembro en la familia, porque Matiz de una u otra forma va a crecer. Bueno, pues estaremos muy pendientes de lo que va a pasar y espero que esto consolide su amor y también fortalezca la agrupación. Soy Lu Gama y nosotros continuamos con más música a través de los 40, la radio de los conciertos.
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0: Lugama y estoy contigo en los 40 arrancando el fin de semana. ¡Qué delicia! Oye, fíjate que Tini volvió a los escenarios en medio de un conflicto familiar bastante fuerte, delicado, que ya hemos hablado aquí en este espacio, y eligió hacerlo con un mensaje contundente ante miles de fanáticos en Guadalajara. En este show, la cantante evitó referirse directamente a la disputa con sus padres, pero habló de su presente y deja clara su intención de seguir adelante. Ella textualmente dijo: "No me voy a ir, me voy a quedar, estoy más firme que nunca, más feliz que nunca". Ella se le vio visiblemente emocionada, ¿eh? De hecho, agradeció especialmente a todo su equipo, a sus amigos de toda la vida, a sus seguidores, obviamente a su pareja, guapísimo, Rodrigo de Paul, a quien definió como el amor de su vida. Y en esta presentación especial que tuvo en Guadalajara, la gente le mostró su apoyo al gritarle: "No estás sola, no estás sola". Y esto hizo que Tini, pues, no se rompiera, pero sí se vio muy conmovida y sí se le salió una que otra lagrimita. Pero además de esto, hubo un momento muy especial en el concierto, porque hubo una fan que le arrojó una muñeca vestida de novia con todo y velo, y Tina buscó a su novio, a Rodrigo, para entregárselo. Se lo colocó el velo y le dedicó un aplauso. La verdad es que fue una gran noche, y pues bueno, lo más importante es que ella, pese a toda la situación abrumadora que está viviendo con el tema de la familia, se ve fuerte, se ve sólida y se ve contenta para seguir adelante. Aquí te dejo más información. Yo soy Lugama y nosotros avanzamos en esta madrugada a través de los 40, la radio de los conciertos.
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0: Comenzamos el fin de semana a través de los 40 y como somos la radio de los conciertos, seguimos hablando de conciertos. Sí, sabemos que Siddhartha está en plena gira y que tiene dos fechas en CDMX, específicamente en el Palacio de los Deportes, pero creo que este recinto ya le quedó un poco pequeño. Por eso el cantante en conferencia de prensa confirmó que el próximo año volverá a pisar el GNP. Ahora se encuentra listo para hacer vibrar el Palacio de los Deportes, pero se da cuenta de que está en su mejor momento y que tiene absolutamente todo para hacer sold out en el GNP el próximo 2027. Hay una canción de su nuevo álbum que se llama Pedacito de mi Corazón, que te la recomiendo demasiado. Es una canción, es una carta de amor para quien tú quieras. Hijo, hija, esposa, para quien tú quieras. Es una carta lindísima y además muestra el gran músico que es Siddhartha, la verdad. Bueno, es momento de avanzar con más música. Estamos despertando, amaneciendo ya en este viernes 4 de septiembre aquí en Los 40, con toda la actitud.
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1: Hola, hola, bienvenidos, bienvenidas, ¿cómo están? Estamos en un episodio más de Ya Oíste. Yo soy Génesis Sainez y hoy tenemos un tema muy peculiar, un tema que puede pasarle a cualquiera, nadie está exento. En la cocina, en el trabajo o incluso en tu casa, en la calle, que son las famosas quemaduras. Y vamos a hablar sobre qué hacer en un momento difícil que está, porque muchos entramos en pánico en ese momento, es como de, ay, se está quemando, está pasando algo, pero no, a esto nos viene a acompañar nuestro querido doctor Oscar Reyes, jefe del servicio de urgencias. ¿Cómo está, doctor?
3: Hola, buenas tardes, bien, gracias, aquí, gracias por la invitación.
1: Ay, muchas gracias a usted por acompañarnos. Esto se va a poner bueno, porque estamos en una temporada donde justo puede haber muchas, muchas quemaduras, pero vamos a empezar sobre qué son las quemaduras, doctor.
3: Bueno, las quemaduras prácticamente son lesiones causadas por agentes físicos externos, principalmente sea fuego directo, líquidos calientes. Existe también las quemaduras por corriente eléctrica y en menor medida, pero también existen las quemaduras químicas. Entonces, wow, básicamente son lesiones térmicas, básicamente.
1: ¿Cómo son los tipos de quemaduras, doctor, que le han llegado?
3: Bueno, las quemaduras se clasifican, puede ser por, como ya mencionamos, por el tipo de agente que la ocasiona, que ya mencionamos que puede ser por fuego directo, le llamamos por escaldadura, quiere decir por líquidos calientes, quemadura química y quemadura eléctrica. Esa es una clasificación que es de acuerdo al agente físico que lo ocasiona. Y para nosotros como médicos es muy importante clasificarla de acuerdo a la profundidad o la gravedad de la lesión.
1: Ajá. Okay.
3: Hay varias clasificaciones, conforme van pasando los años, se han creado varias clasificaciones. La más usada o la que está más en boga es la que le divide en primer grado, segundo grado y tercer grado.
1: Sí.
3: Ajá, eso es de acuerdo. A nosotros como personal de la salud nos funciona mucho para determinar la gravedad de la lesión y a la vez de saber la gravedad de la lesión, saber si el paciente requiere ser tratado en un hospital o puede ser tratado en su domicilio. La quemadura de primer grado es la que comúnmente cuando vamos a la playa nos asoleamos.
1: Lo bronceadito acá.
3: Esa es una quemadura de primer grado. Obviamente, pues como la mayoría de la gente sabe, pues no es necesario ir al hospital para tratar eso.
1: Incluso hay gente que se broncea por gusto, ¿no?
3: Ajá, o sea, exactamente. Y es algo irónico, pero las quemaduras de primer grado son dolorosas precisamente porque afectan las capas superficiales de la piel, que se llama epidermis, y es ahí donde están los receptores del dolor.
1: Ya tocamos el de grado 1.
3: Primer grado,
1: ya ven. Nos vamos con el de segundo grado.
3: Okay. Sí, el de segundo grado, ya estamos hablando que ya la quemadura es más profunda. De hecho, la quemadura de segundo grado se divide en superficiales y profundas. Ajá.
1: Okay.
3: El segundo grado ya afecta capas más profundas de la piel, en este caso la dermis. Y este tipo de quemada es muy importante porque la recomendación es que sí se tenga una atención médica, que ya son más profundas a diferencia de las de primer grado. Uh-huh. ¿Cómo los vamos a identificar? La piel se pone rosa y las famosas ampollas o flictenas. Ajá, ya es una característica de las de segundo grado que ya van a cursar con ampollas. Ajá, entonces este tipo de quemaduras, la sugerencia es que sí se vaya a alguna atención médica, a diferencia de las de primer grado.
1: Sí, sí me ha tocado ver, no me ha pasado, pero sí me ha tocado ver que el aceite creo que es lo más común que vemos, que les cae en la piel e inmediatamente como que empieza a salir la ampolleta, o sea, obviamente entre el movimiento y todo, de que te arde, me tocó ver que a mi mamá le salió una enorme, pero no entendía, o sea, yo en mi mente es como, ¿por cómo es que sale o por qué salen las ampollitas? ¿Es como media de protección de la piel o por qué se da?
3: La mayoría de las quemaduras de segundo grado, como bien mencionas, está ocasionado por líquidos calientes, ya sea aceite, agua hirviendo, o también por objetos calientes como el clásico, la plancha, la secadora.
1: Yo con mi plancha del peine.
3: Entonces, la ámpula o ampolla, como se le conoce, aflictena, no es otra cosa que se sale líquido de la piel y se acumula ahí. De hecho, más adelante vamos a ver que cuando ya las quemaduras son más extensas, algo que daña mucho al paciente es la pérdida de líquido o de volumen, que le llamamos nosotros.
1: Okay.
3: Ajá. Aquí también es importante mencionar, ya cuando entramos a una quemadura segundo grado, nosotros ya a nivel médico, es muy importante la extensión de la quemadura. ¿Estás de acuerdo que no es lo mismo que te, como bien mencionas, que te quemes una área pequeña de tu mano a que te quemes, por ejemplo, todo el tórax, ¿no? O todo el pecho. Sí.
1: Pero pasemos a la de la quemadura de tercer grado, que esa es la última de la escala, sí, por así decirlo.
3: Es la más grave. Por lógica, pues la profundidad es mayor. Aquí es cuando el paciente inclusive ya tiene exposición de hueso, exposición ósea, cuando ya se quema tendones, ya se queman como músculo. Obviamente, pues son pacientes que se exponen a corrientes térmicas o están mucho tiempo expuestos, sobre todo cuando hay fuego directo, ¿no?
1: Claro.
3: Y desafortunadamente muchas de las veces el tratamiento es quirúrgico. Muchas veces inclusive si una extremidad está muy afectada, inclusive puede requerir amputación. Entonces ya es una quemadura pues ya más grave, ¿no?
1: Y hay una pregunta que me gustaría hacerle, porque creo que todos necesitamos saber esas acciones rápidas, que en dado caso, no sé, estoy en mi casa y veo, o sea, para poder ayudar y también para saber qué hacer yo, ¿no? ¿Qué hacer cuando estás en ese momento que no estás obviamente en el doctor o en lo que llegas? ¿Cómo tratarlo o hacerlo inmediatamente, una quemadura?
3: La principal recomendación es no aplicar ninguna sustancia a la quemadura.
1: Ni la famosa clara de huevo.
3: No, ni hay veces que le ponen antibiótico en crema, tampoco se sugiere. Clara de huevo, algunas cremas como el tepezcohuite, el aloe, entonces la sugerencia es no aplicar nada de eso. Tampoco agua fría. Mucha gente, pues la lógica muchas veces llegaría a pensar, pues si se quema y está caliente,
1: claro,
3: pues échale agua fría, ¿no? Sin embargo, no. Sí se sugiere obviamente que se lave la herida con pura agua, pero que el agua sea tibia o templada.
1: Okay. Uh-huh.
3: Tampoco se recomienda poner hielo.
1: ¿Y por ejemplo el agua es en contacto directo o como suavecito?
3: No, directo.
1: Directo, uh-huh. Ok.
3: Ajá, entonces y después taparla con un apósito antiadherente, o sea, evitar que no sea un apósito que se pegue en la piel y obviamente pues que esté limpio, ¿no?
1: Claro, principalmente.
3: O sugerencia que esté limpio. Y si la quemadura sí se ve que tenga ampollas o todo sugiere que sea de segundo grado, pues sí se sugiere que vaya a atención médica.
1: Y lo que hoy nos comparte, doctor, es muy, muy importante, porque hay cosas que ni siquiera sabemos, o sea, podemos decir que es muy como de, ay, no me va a pasar, o nada más me quemé tantito, pero lo dejamos a la desidia y son cosas que se pueden complicar. Nos ayudó a desmentir muchos mitos. Uh-huh. Muchas gracias. Y pues, sin más por el momento, yo le agradezco mucho que nos haya acompañado. Espero que se le haya pasado muy bien.
3: Sí, al contrario, gracias a ustedes.
1: Y pues nada, Estel Lovers, la verdad es que yo estoy muy, muy agradecida. Muchísimas gracias, doctor, por esta compañía, por compartir información tan valiosa. Yo soy Génesis Sainz, fue un gusto tenerlos aquí. Muchísimas gracias, nos vemos en el próximo episodio. Adiós.

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0: Ya no pospongas ese despertador, ya. Si ya sonó, es momento de que salgas de esa cama y conquistes este fin de semana que está apenas empezando. Oye, el día de ayer tuvimos a una reina. Estuvo con nosotros Dana en el brunch, que la neta, pese a la fama que está teniendo, el éxito que está teniendo, no deja de ser una niña lindísima, súper accesible, muy sencilla, cercana a sus fans. Y bueno, llega con este nuevo look, con esta nueva imagen y con esta canción que nos ha encantado en colaboración de Belinda, que se llama Dulce Vita. Es una canción enérgica, es una canción que sí o sí tienes que tener en tu playlist. Bueno, vivimos grandes momentos con Dana en el brunch, así que yo te recomiendo que los revivas, que cheques todo lo que pasó con esta visita a través de @elbrunchfm o los40.com.mx, ¿ok? Y muy pendiente, porque siempre en el brunch tenemos grandes invitados, siempre pasan cosas bien lindas, así que si por alguna razón te lo pierdes, por favor, disfruta lo mejor del brunch sábados y domingos a partir de las 10 de la mañana. Vamos con música, ¿te late? Yo soy Lugama y despierto contigo en los 40.
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0: Nos tenemos que despedir, estamos llegando ya a la recta final de esta madrugada, pero el día apenas está comenzando, así que te deseamos que tengas un gran fin de semana, lleno de cosas buenas, positivas, viajes, que te lleguen muy buenas noticias, que la pases increíble, que te diviertas, ¿no? 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Adiós.
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7: 6:14.
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5: 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La temperatura, 27 grados.

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2: Se realizó la ceremonia de los premios Juventud en Marbella, España. Shakira, Aitana, Alejandro Fernández, Prince Royce y Romeo Santos se colocaron entre los máximos ganadores al conquistar 3 galardones cada uno. Antonio Banderas, Marc Anthony, Yandel y La Oreja de Van Gogh recibieron el reconocimiento Agente de Cambio por su impacto cultural y su influencia en distintas generaciones.
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2: Tras pasar más de 24 horas en el Torito, Luis de Llano Macedo fue puesto en libertad, aunque lo esperaban medios de comunicación, evitó dar declaraciones. El productor cumplió el arresto por el incumplimiento de la sentencia relacionada con el proceso de Sasha Sokol, que entabló en su contra por daño moral.
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2: Un brote de gastroenteritis infecciosa aguda afectó a 135 médicos residentes y de alta especialidad del Hospital General de México. Se detectó el 31 de agosto y 41 personas permanecen hospitalizadas. Este brote está asociado al consumo de alimentos en el servicio de comedor subrogado de la institución.
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2: Quedaron definidos los horarios para el cierre de la Leagues Cup este 6 de septiembre en Houston, Texas. El partido por el tercer lugar entre León y América será a las 4 de la tarde, mientras que la gran final entre Toluca y Monterrey se jugará a las 7:15 de la noche. Soy Ivette Parga Ávila.
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La temperatura, 28 grados.

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2: Se realizó la ceremonia de los premios Juventud en Marbella, España. Shakira, Aitana, Alejandro Fernández, Prince Royce y Romeo Santos se colocaron entre los máximos ganadores al conquistar 3 galardones cada uno. Antonio Banderas, Marc Anthony, Yandel y La Oreja de Van Gogh recibieron el reconocimiento Agente de Cambio por su impacto cultural y su influencia en distintas generaciones.
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2: Tras pasar más de 24 horas en el Torito, Luis de Llano Macedo fue puesto en libertad, aunque lo esperaban medios de comunicación, evitó dar declaraciones. El productor cumplió el arresto por el incumplimiento de la sentencia relacionada con el proceso de Sasha Sokol, que entabló en su contra por daño moral.
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2: Un brote de gastroenteritis infecciosa aguda afectó a 135 médicos residentes y de alta especialidad del Hospital General de México. Se detectó el 31 de agosto y 41 personas permanecen hospitalizadas. Este brote está asociado al consumo de alimentos en el servicio de comedor subrogado de la institución.
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2: Quedaron definidos los horarios para el cierre de la Leagues Cup este 6 de septiembre en Houston, Texas. El partido por el tercer lugar entre León y América será a las 4 de la tarde, mientras que la gran final entre Toluca y Monterrey se jugará a las 7:15 de la noche. Soy Ivette Parga Ávila.
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2: Yuridia ofreció el primero de sus dos conciertos en el estadio GNP con la gira Las Cartas sobre la Mesa ante más de 54,000 personas. Tuvo como invitados especiales Edith Márquez y a Josy Cuen. La sonorense hace historia al convertirse en la primera mujer mexicana en presentarse como solista y con sold out en este escenario, al cual regresa esta noche.
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2: Hoy, 4 de septiembre, el sistema de transporte colectivo Metro cumple 57 años de haber iniciado su operación. Diariamente transporta más de 4.5 millones de usuarios que se desplazan por la red en las 195 estaciones distribuidas en 12 líneas y 226.5 kilómetros de extensión.
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2: No cesa la polémica. La FIFA acusó a la UEFA de llevar a cabo una campaña de desprestigio en su contra y en contra de su presidente Gianni Infantino, luego de que el organismo europeo afirmó que evalúa la posibilidad de iniciar un proceso penal contra Infantino y otros dirigentes.
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2: La jornada 7 de la Liga MX se disputará este fin de semana. Solo habrá 5 partidos debido a que la última etapa de la Leagues Cup obligó a modificar el calendario y a reprogramar los encuentros Pumas-León, Puebla-Toluca, América contra Tijuana y Querétaro contra Monterrey. Soy Ivette Parga Ávila.
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9: 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El video musical también está lleno de simbolismos. 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Y aunque Blackpink sigue haciendo historia como grupo, las 4 integrantes están también explorando caminos distintos en solitario. Y en este caso, Jennie elige empezar esta nueva etapa con un proyecto mucho más emocional, muy cinematográfico, que sobre todo está siendo considerado el más honesto que ha hecho hasta ahora.
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0: 10:15. 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
0: 10:33. 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

0: ya es viernes 4 de septiembre. ¿Cuándo cumple la hija? Ah, mañana, por eso me manda Hugo este mensaje. Ahora todo tiene sentido, oigan. Bienvenidos sean, yo soy arroba AnamaiTM. Este es el brunch de los 40. Y bueno, en este viernes, ya saben que... pues si es un viernes, de repente decimos, relax, claro que no. Aquí en el brunch tenemos mucho que platicar, así que le doy la bienvenida a mi querido Leo Ortiz, que ya saben, los viernes se queda 2 horas conmigo soportándome, soporta, y nos va a presentar en este momento.
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0: Así es, ¿cuál es el menú del brunch? Pues bueno, vamos a comenzar con una mimosa. Ya saben, en este viernes vamos a platicar sobre los nominados de la Casa de los Famosos México. Y hay una sorpresa en la Casa de los Famosos. Ya se parece al brunch, que también traemos una sorpresita por ahí. Pero, pues, ¡híjole! ¡Qué conectados! Porque fíjense que la Casa de los Famosos México van a tener a un nuevo integrante. Entonces, vamos a platicar un poquito al respecto. Y en nuestro plato fuerte, pues ayer yo les decía, ¿no? De repente, pues como que ya el cuidarse a uno mismo, incluso la higiene, se ha vuelto un lujo. ¿A qué me refiero con un lujo? No, de que necesito un jaboncito para mis axilas, un jaboncito para todo mi cuerpo, un jaboncito para esta parte, una crema por acá, exfoliarme y esto y el otro y bla, bla, bla. Y de repente ya es una cantidad exagerada de productos que ponemos en nuestra piel y ya eso se está volviendo un lujo. Y a quienes tienen una rutina más básica es como, tú no sabes de cuidado. O sea, ¿pero por qué? ¿Por qué se ha vuelto este cuidado como un lujo? Y si es necesario hacer todos esos pasos para tener una piel bonita, de eso es lo que vamos a estar platicando en nuestro plato fuerte. Aparte, tenemos postre porque regreso con otro boleto sencillo para el concierto de Umbe. Y bueno, ya saben que la dinámica está en las redes sociales, arroba los 40 Veracruz. Tengo cantidad de registrados, así que mucho éxito a quien en este día entre al aire. Y aparte, como ya les dije, hoy es viernes. Y aparte, así como en la Casa de los Famosos tienen sorpresas, el brunch también tiene una sorpresa que al rato se las voy a soltar. ¡Ay, qué emoción! 2293-383704, ese es nuestro WhatsApp, para que se comuniquen por acá. Por ejemplo, por acá ya anda Hugo, como siempre, pidiendo cosas que no le voy a dar. Así que, bueno, por acá ya saben que chismeamos. Ustedes pueden participar entre más cositas, pero también la música nos acompañará estas 2 horas. Así que vámonos a escuchar algo de María José. Es Respira aquí en el brunch de los 40.

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1: Comenzamos con la mimosa, ya son las 11 de la mañana con 17 minutos aquí en el brunch de los 40 y bueno, vamos a platicar de la Casa de los Famosos México, sobre los nominados de esta semana. Y bueno, los nominados en esta ya sexta semana son S. Pérez, Gema Garoa, Cintia Clitbo, Yair Flor y Memo Schutz, ¿ok? Y bueno, ya saben que han estado como cambiando la dinámica para nominar, porque bueno, como que quieren hacer polémica y que se piquen el uno con el otro, etcétera. Y en esta ocasión tuvieron que participar en una especie de plinco, se le llama ese tablero en el que lanzas como una fichita y va como cayendo y tiene como unos, pues sí, piquitos y ahí va así, no sabes hacia dónde va a caer, ¿ok? Entonces, pues estuvo muy interesante la dinámica esta semana. Aquí no solamente importaba a quién querías nominar, también había que ver qué te deparaba pues este bendito tablero, porque no sé, de repente agarraban la fichita de Yair, ¿no? Y tú de, bueno, quiero nominar a Yair, pero ya te salía que Yair tenía menos 4 puntos. Entonces, si Yair ya tenía 5, pues ya quedó 1. Y así fue la cosa, estuvo bastante interesante. Entonces, al final, Gema terminó siendo quien más acumuló puntos con 12. Después quedaron Flor, Memo, Yair con 4 puntos cada uno. Y Cintia recibió 3 puntos. Pero, pues creo que es la primera vez que tenemos a Yair en la placa, si mal no estoy. Así que, pues, vamos a ver cómo les va. No me acuerdo si Cintia también es la... Creo que sí, también es la primera vez que Cintia y Yair están en la placa. Es que, fíjense, ahora sí que son 6 semanas, pero siento que ha pasado ya 40 años con la Casa de los Famosos. Pero, pues, vamos a ver, ahora sí dirían por ahí, pues, qué dice el público. ¿Qué dice el público? Porque sabemos que tienen una base bastante importante de fanáticos y no solo de los que ya traen por su carrera, sino también los que han adquirido pues a lo largo de esta temporada de la Casa de los Famosos México. Así que va a estar bastante interesante. Flor y Gema, yo creo que son como las que más podrían estar en peligro. Bueno, es que también, es que sí está bien interesante en esta ocasión. Miren, a S. Pérez tiene rato que según lo quieren sacar el público, ¿ok? Gema como que ya está cayendo de la gracia de la gente. Flor también con el tema de ese, como que la quieren, como que no la quieren. Y a Memo lo quieren sacar según que por mueble, que no sé qué, que de repente es como que muy convenenciero, que es un queda bien. Vamos a ver entonces qué pasa en esta ocasión. Híjole. Y de hecho, a quien tenemos como líder de la semana es Massad. Mariana obtuvo inmunidad, lo sabemos. De hecho, ella lo dijo en ese día que se iba Aldo. Y se ha estado burlando la canija de Mariana de Aldo, ¿eh? Andaba cocinando sus nopales y le dice: mira, Aldo, me estoy haciendo los nopales que no querías que pidiera. Pero pues ni modo. Y yo así de: uy, qué vieja. Sería yo seguramente, sería yo. Pero pues así las cosas con los nominados. Y como les digo, hay una, bueno, habrá, tendremos, vamos a tener una bomba este domingo, porque Galilea confirmó que tendremos nuevo habitante en la Casa de los Famosos México. Se nos salió Aldo, entonces tal vez dijeron: no, sí necesitamos meter a alguien más. Todavía no sabemos quién es, pero yo ando pero media nerviosa, porque hace unas semanas hubo un rumor de que alguien que quiero mucho iba a entrar, no entró al final. Entonces estamos así como, o sea, esperando saber quién podría entrar. Ay, es que quién sabe, por ahí también estaba leyendo que según era Jerimois, pero después lo negaron. ¿Quién sabe la verdad a quién van a meter? Lo vamos a descubrir el domingo y lo vamos a platicar el lunes por acá, seguramente. Así nuestra mimosa de este día. No se me vayan, porque ya saben que regresando comenzamos con nuestro plato fuerte para platicar sobre este tema. ¿Por qué el autocuidado, la higiene se ha vuelto un lujo? Ahora quieren que tengas una rutina de 40,000 pasos solo para bañarte. O sea, por favor. Pero bueno, ya nos va a decir nuestro especialista qué rollo con esto, ¿ok? Así que los vamos a dejar con otra cancioncita muy bonita de los Claxons. Esto es Mismo Equipo aquí en el brunch de los 40.
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0: tenemos un menú saludable para ti. ¿Alguien pidió?
1: Comenzamos con nuestro plato fuerte, son las 11 de la mañana con 26 minutos aquí en el brunch de los 40. Y bueno, como les decía, de repente ya, como este autocuidado, esta rutina de solo bañarnos, o sea, se ha vuelto un lujo, se ha vuelto una rutina de 40,000 pasos, pero ¿qué tanto le estamos haciendo bien y qué tanto le estamos haciendo mal a nuestra piel? Lo hemos hablado un poquito de la cara, pero pues también luego lo hacemos literal del cuello para abajo. Y uno piensa que no, la cara es la que me tengo que cuidar más. A ver, al final de cuentas, la piel es la piel y es nuestro órgano más grande y la tratamos luego súper mal. Así que para hablar de todo esto, tenemos aquí con nosotros por primera ocasión en el brunch al dermatólogo Gustavo Limón. Bienvenido.
2: Muchas gracias.
1: Oye, ¿cómo estás?
2: Súper bien, aquí muy emocionado de estar con ustedes. Gracias por la invitación.
1: No, hombre, gracias a ti por estar aquí con nosotros. Y bueno, justo, ¿no? Últimamente vemos en las redes sociales esto, rutina de tantos pasos, las shower routines o báñate conmigo, y vemos que la persona todos los días se exfolia, se pone 40,000 jabones, se rasura, se depila todos los días. Entonces, pues realmente necesitamos hacer todo eso.
2: Pues la verdad es que si tuviera que decir sí o no, en una sola respuesta hubiera que no.
1: Ajá.
2: Muchas veces, y creo que las más de las veces, como que nos están queriendo, yo creo, vender. Uh-huh. Como un poco más como tema de marketing, ¿no?
1: Ajá.
2: La piel, la verdad es que no necesita realmente estas rutinas tan elaboradas. Y si bien es cierto, a todo mundo nos gusta como apapacharnos, uh-huh, consentirnos, el olor, claro que todas estas fragancias son una experiencia sensorial, ¿no?
1: Uh-huh.
2: Que vas tú a un lugar X y huele rico y dices, ¿no? Como que ya te sabe más rico la cosa.
1: Ajá.
2: Entonces igual, y esto ha estado desde hace muchos años, ¿no?
1: Sí.
2: Llámese, no sé qué, si Cleopatra se bañaba en su baño de no sé qué y
1: de
2: se
1: leche,
2: ponía no sé qué y así. Y bueno, claro que estas prácticas han estado, están y estarán. ¿Que uh-huh, son estrictamente necesarias? Definitivamente no. Y hay una delgada línea en el, bueno, me consiento, me apapacho, y en el ya puedo hacerle algún mal a mi piel, ¿no?
1: Claro. Entonces, ¿cuándo ya podríamos empezarle a hacerle daño a nuestra piel?
2: Bueno, yo creo que el punto de partida inicial sería conocer como mi tipo de piel. Uh-huh. Si yo tengo alguna problemática, si yo tengo alguna necesidad específica, si tengo alguna enfermedad o condición de piel que requiera, claro, algún producto o alguna rutina especial, ¿no?
1: Uh-huh.
2: Si no es el caso, en realidad, no por tener yo 15 productos, porque además, ¿quién tiene el tiempo?
1: La
2: perdón,
1: verdad.
2: O sea, de que en la mañana el sí, pre-mist, el pre no sé qué, el cleansing, el oil cleansing, y que el jabón, el exfoliante, ¿en qué momento? O sea,
1: sí,
2: claro que no. Evidentemente, y aunque uno tuviera el tiempo, no necesariamente, y siempre lo practico con todos mis pacientes, esta filosofía de el menos es más.
1: Claro.
2: Claro que ser un poco más pragmático, más sencillo, uh-huh, es a veces un mejor resultado, ¿no?
1: Totalmente. Y es que, pues sí, o sea, yo también lo veo desde el tema como obvio, es un marketing para que te compres ya esto y esto y esto y esto. Pero ajá, también está esto de me quiero apapachar un día,
2: claro,
1: ¿no? Pero vámonos desde lo básico, ya que estamos hablando de que menos es más.
2: Sí.
1: Sí o sí, una rutina que debemos tener para que nuestra piel esté limpia y cuidada, ¿cuál sería?
2: Ok, yo creo que, bueno, la frecuencia del baño,
1: uh-huh,
2: digo, en Veracruz, que hace,
1: sí,
2: calor y humedad prácticamente todo el año,
1: uh-huh,
2: es perfectamente válido un baño diario.
1: Uh-huh.
2: Hay veces que por algún motivo, que sudo mucho, que el ejercicio y esto, nos bañamos dos veces, o a veces que hasta tres.
1: Uh-huh.
2: Para mí tres ya es como too much,
1: uh-huh,
2: puede ser diario, pero a ver, es mejor hacer, por ejemplo, dos baños diarios que sean cortos.
1: Ajá.
2: A que yo me estuve 40 minutos una vez al día, ¿no? Entonces, la frecuencia, diríamos, diaria, utilizar en cuanto a pasos, uh-huh, los mínimos, digamos, o que no pueden faltar, y que más de eso no es que lo estés haciendo mal,
1: uh-huh,
2: o que te estés quedando corto. Porque a veces es de que, ay, nada más usas eso y estás muy mal, ¿no?
1: Uh-huh.
2: O sea, como que tú no sabes y ya no.
1: Así
2: y claro
1: es,
2: que no, o sea. Entonces, es un jabón o termolimpiador que ahora sí que, dependiendo de los gustos, puede ser en barra o puede ser líquido.
1: Uh-huh.
2: Puedes tener un súper jabón, pero si tú te tallas la piel con un estropajo, una esponja, un zacate. Yo me acuerdo cuando éramos chamacos, sí. Mi abuelita agarraba esa cosa que es como de un árbol que
1: la
2: sacan.
1: La lufa.
2: Una cosa tiesa, seca, o sea, que casi casi que hasta sangre te sacaba. Eso, evidentemente, no necesariamente el detalle y detalle, y ahora se te va la mugre, claro. Ajá. Que no. O sea, es una limpieza suave, con las manos es más que suficiente. Una parte que a veces omitimos es la temperatura del agua. Uh-huh. ¿Qué pasa cuando tú hierves algo de comer? Pues la grasa flota, ¿no? Entonces, claro que la grasita nos va a ayudar a emulsificar la grasa y quita lípidos, que son barreras de tu piel. Uh-huh. Entonces, lo mejor es utilizar un baño con agua más tibia o fresca, preferentemente.
1: Okay.
2: Baño corto, 5 o 10 minutos, no es más necesario. Y una crema humectante, que uh-huh. claro que va a depender del tipo de piel. Alguien con un montón de acné, un montón de grasa, pues bueno, una textura más ligera. Uh-huh. Alguien que tiene una dermatitis atópica o una resequedad extrema, o por ejemplo, en las etapas de la vida, ¿no? Una mujer en la posmenopausia, que suelen tener la piel mucho más reseca, uh-huh. pues sí va a requerir a lo mejor una cremita un poco más pesada,
1: ¿no? Ok.
2: Y pues ahora sí que cherry on top, que ya no es como tal del baño en sí, pero como para cuidar tu piel súper bien, un protector solar en áreas expuestas. Pero es algo muy sencillo en realidad.
1: Sí,
2: ¿no?
1: Sí, una rutina muy sencillita. Y justo ahorita que tomas el que tocas el tema de la hidratación de la piel, regresando, te tengo una pregunta. Porque hay muchas personas que dicen, no, es que yo no necesito crema, pero ¿es cierto que hay personas que no necesitan crema? Regresando, lo vamos a platicar. Así comenzamos nuestro plato fuerte hablando con el dermatólogo Gustavo Limón sobre, o sea, ¿en qué momento se volvió una rutina tan sencilla como bañarnos algo así de lujo de 40,000 pasos? No se despeguen del brunch de los 40.
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0: Estamos de regreso con nuestro plato fuerte, hablando desde cuándo se nos volvió el bañarnos un lujo, un paso de 40,000 productos. Estamos platicando con el dermatólogo Gustavo Limón aquí en el brunch de los 40. Y bueno, nos quedábamos en esta pregunta de si todos necesitan usar crema humectante ahora sí, en el cuerpo. Porque hay personas, sobre todo ya lo decíamos fuera del aire, los hombres, que son bien necios. Y de que no, yo me salgo de bañar y así como siento mi piel toda... toda sequita, así me gusta. Yo no necesito crema. ¿Es cierto esto o todos sí deberíamos ponernos mínimo un gelecito?
1: Ya, híjole, yo diría que sí. Mínimo uh-huh. una textura ligera. Uh-huh. Claro que la necesidad de la piel va a ser muy independiente de cada quien. Uh-huh. Hay gente que por su genética, por su misma condición, tiene una piel muy reseca. Entonces sí requiere una aplicación mínimo al día o a veces 2, 3, 4, ¿no? Ya vemos otras personas que tenemos piel un poco más grasa o por factores hormonales, los hombres solemos tener a veces un poquito de más producción de grasa. Uh-huh. Y eso a veces hace como el comentario de que pues yo me siento bien, yo no uh-huh. tengo necesidad de crema. Pero sí se recomienda por lo menos una aplicación diaria después del baño.
0: Uh-huh. Uh-huh. Pero también aquí, fíjese, Doc, también me he topado con personas que dicen, es que... igual retomando lo de el usar el estropajo, ¿no? Yeah. Es que fíjate que a mí no me gusta sentir esta sensación grasosa. Si no me lavo con el estropajo, siento que no me aseo bien. Yeah. Y si me pongo crema, como que me siento pegajoso todo el tiempo. Entonces, mejor tener la piel así como... Porque muchos comparan el tener la piel seca, no sé por qué, con tener la piel suave. Que yo, claro. que me hidrato todos los días la piel, digo, es que no tienes la piel suave, la tienes mega seca, pero tú no te das claro. cuenta.
1: Sí, a veces pensamos que entre más así restirado y casi que rechinando, sí. pues ya, ¿no? Súper limpio, y eso no es necesariamente la verdad.
0: Ajá.
1: Ahora, nuestra piel... lleva millones de años evolutivamente, y no voy a entrar en conceptos técnicos, uh-huh. pero biológicamente hemos desarrollado una barrera de piel que es sumamente compleja.
0: Okay.
1: Y pensamos que es únicamente pues las células, ¿no? Uh-huh. Y no, la barrera de la piel empieza desde mucho más antes, con una justamente capa de lípidos, una uh-huh. capa de ceramidas, que es una barrera hidrolipídica. Uh-huh. Entonces, si yo... intempestivamente llego con el jabón, el sacate, el estropajo, la rutina de 200 pasos, hago

0: pisas esa barrera, hago, ahora sí que la quito, básicamente. Ajá. Y esa barrera cumple una función de protección en contra de agentes microbianos, de otros bichos que nos pueden infectar. Uh-huh. Incluso, siempre les digo a mis pacientes así, imagínate la piel como una pared de ladrillos con cemento. Uh-huh. Entonces, los ladrillos son las células y el cemento es toda esta capa hidrolipídica que retiene el agua dentro de tu piel. Si tú la remueves, pues el agua se sale y se te reseca. Uh-huh. Pero no solamente eso, sino que deja como puntos de apertura, como el cemento poroso, llámale, uh-huh. y por ahí entran los bichos, ¿no? Oh. Entonces, evidentemente, es algo que no se recomienda. Y otra cosa bien interesante, y cada que los toco a colación, es una reflexión. El baño, digo, aunque tú lo limpies y todo, pues es un ambiente húmedo.
1: Claro.
0: Entonces, tú tienes tu estropajo, tu cosa con la que te tallas, ¿qué haces? La cuelgas ahí. Uh-huh. Han hecho estudios en el cual, con medios de cultivo, toman muestras de hisopados y los ponen en estas cajitas en las que cultivan las bacterias y ahí crece cualquier cantidad de bichos. Entonces uno cree que, ay, súper bien, me limpio, pero es la misma esponja mugrosa con la que te estás tallando que ahí crecieron un montón de cosas. Entonces definitivamente no se recomienda bajo ningún concepto tallar.
1: Qué bueno que lo dice. Qué bueno que lo dice para que aquí quede. Mire, hasta está grabado y se lo voy a pasar a cada persona que me diga, es que no me vi. No, te estás untando puro bicho, puro microbio, básicamente. Y por ejemplo, ok, ya nos quedó claro, ¿no? Que una rutina básica es la mejor, pero habrá zonas de casualidad de nuestro cuerpo que sí necesitan como otro tipo de productos, por ejemplo, no sé, la zona íntima, las axilas o algo por el estilo, que tú me digas, no, mira, pues yo creo que aquí se utiliza otro jabón o no hay problema, puedes utilizar el mismo jabón del cuello para abajo.
0: Ok. Yo pondría un producto especial, evidentemente, para la piel cabelluda, que uh-huh. aunque se nos olvida y siempre que nos ponemos el champú, decimos, ah, es el pelo. Sí, el pelo, pero también hay piel en uh-huh. ese cuero cabelludo. Entonces, un champú para el cuero cabelludo, un jabón corporal, que se puede en personas que no tienen alguna condición peculiar usar el mismo para la cara y para el cuerpo.
1: Ok.
0: Pero si la gran mayoría de pronto requerimos uno para la cara uh-huh. y pues ya uno especial para el cuerpo. Y bueno, yo con asterisco pondría para zona íntima porque no todos tienen esa necesidad. Digo, claro. A lo mejor alguien que por alguna circunstancia tiene un aumento de sudoración o un olor ya como excesivo, bueno, ya se pueden pautar limpiadores específicos para zonas íntimas o pliegues, axilas, etcétera. Pero en general, yo diría uno para cara, uno para cuerpo.
1: Perfecto. Y también ahora estamos viendo muchas cremas, ya que también estábamos hablando al respecto, de que ya tienen ácido hialurónico, niacinamida, pero, o sea, como que esos son productos más solo de la cara o sí los podemos aplicar en el cuerpo.
0: No, claro, se pueden aplicar también en el cuerpo, porque al final del día, digo, la cara pues tiene sus peculiaridades, pero el cuerpo pues sigue siendo piel al final del día, ¿no? Entonces, esos principios activos son como valores agregados que le añaden los productos y nos pueden dar un beneficio en la piel y claro que se pueden utilizar.
1: Ok, pero también está el tema de combinar productos y sustancias sin saber nosotros qué estamos haciendo.
0: Por supuesto, y es como yo digo a mis pacientes, es como una receta de cocina, ¿no? Ajá. Tú sigues tu receta y le pones 4 o 5 ingredientes. Uh-huh. Si le pusieras 15 ingredientes a esa receta, no necesariamente va a saber mejor, o sea, uh-huh. va a ser una cosa espantosa. Y al contrario, si por alguna razón esos ingredientes entre sí no se llevan, se chocaron, hicieron alguna reacción química, te irritó, pues va a ser complicado saber cuál de estos es el presunto culpable. Claro. Hay más riesgo de irritación, de dermatitis, cuando yo combino chile atole y manteca, ¿no?
1: Sí, definitivamente. Y si nos pasa en la cara, imagínense también, porque a veces pensamos, ¿no? Es que la piel de nuestro cuerpo, quitando la cara, es como más resistente. Aún así nos podemos, pero provocar mil y un cosas que, mire, mejor ni moverle. Pero bueno, así seguimos platicando, disculpen, con el dermatólogo Gustavo Limón en nuestro plato fuerte. ¿Desde cuándo se ha vuelto una rutina tan sencilla como bañarnos, asearnos, ese cuidado y aseo personal? ¿Desde cuándo se ha convertido en este lujo y en esta rutina de 500,000 pasos? Así que no se vayan del brunch de los 40.
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0: Eso con nuestro plato fuerte. Estamos hablando sobre temas de la piel, temas dermatológicos, justo con el doctor Gustavo Limón. A ver, nos quedamos en la pregunta de... ¿nos quedamos en una pregunta o simplemente yo lo dejé?
1: Íbamos así como por velando.
0: ¿Verdad? Yo me quedé con lo de la loción, pero no, yo quería preguntar, eso es lo que yo me quedé, dije, regresando, le voy a preguntar esto. ¿Cómo sabemos si neta lo que nos estamos aplicando en la piel nos está aportando algo? Porque luego, por ejemplo, yo estoy usando una crema, ¿no? Hidratante. Y me dice alguien, no, mira, usa esta porque a mí me puso la piel muy suavecita. Entonces yo cambio y digo, pues, ok, se siente bien, pero no veo una diferencia. Realmente solo lo que vemos por fuera y sentimos es la diferencia o adentro, como ya platicábamos, también hay algo que pasa. ¿Y cómo sabemos cuando neta nos está pues aportando algo beneficioso a un producto en específico?
1: Ya, bueno, aquí es una pregunta interesante. Uh-huh. Claro que todas las cremas humectantes tienen como una base, por así decirlo, uh-huh, en común, ¿no? Y aquí yo creo que mucho es dependiendo de la reacción de cada quien, porque cada quien estamos tallados con diferente madera, cortados con tijera diferente. Ajá. Y no necesariamente lo que a mí me funcionó a ti te va a funcionar y viceversa, ¿no? Uh-huh. Y más que si me aporta o no, que sí, eso, ahorita vamos para allá, lo primero sería como ver cuándo definitivamente tu piel dice, esto no es para mí. Ajá. ¿No? Que a veces pasa, ¿no? Hay áreas de piel que son súper más sensibles que otras, ¿no? Los párpados principalmente, zonas de pliegues, axilas, ingles, zonas íntimas, que son como un poquito, digo yo, más caprichositas, uh-huh, ¿no? Porque tienen peculiaridades que las hacen como mucho más sensibles. Entonces, ¿qué cosas debemos tal vez de no omitir? Es si la piel se me pone roja, si me empieza a hacer comezón o empiezo yo a notar que con el tiempo aparecen ciertos detalles como granitos, pueden ser indicadores de que hay un tipo de dermatitis, ¿no? Uh-huh. Ahora, eso definitivamente es un call to action de que ya, o sea, suspéndelo inmediatamente a SAP y acude a que te valoren, ¿no?
0: Claro.
1: Ahora lo contrario, cuando yo sé que algo me está aportando un valor agregado. En primer lugar, y siempre les digo a mis pacientes, ¿cuál es la mejor crema humectante o cuál es el mejor protector solar? Pues yo les digo, pues el que adecuado a tu tipo de piel te vas a poner. Uh-huh. Porque yo les puedo decir, fíjate que esta crema está espectacular, pero no me la pongo porque me quedó así, o porque huele raro, o porque me ardió, o porque el sudor, etcétera, pues no te la vas a poner, ¿no? Uh-huh. Entonces, básicamente es con la que uno se sienta cómodo.
0: Okay.
1: Y que no me genere a mí una reacción como tal, ¿no?
0: Perfecto. Por acá Celi me hace una pregunta bastante interesante. A mí me dijeron que la piel necesita productos pH 5, ¿es cierto?
1: Fíjate que es algo bien, bien importante. Y hay veces que tenemos la creencia de que el pH de la piel es... Todos los productos neutros son mejores, uh-huh, porque pues mi piel no. El pH de la piel no es neutro. El pH, uh-huh, de la piel tiende un poco más hacia la acidez. Uh-huh. Es decir, entre más bajito es el número, es más ácido. Y el pH de la piel justamente ronda entre 5.5, 6.5, dependiendo de las áreas. Entonces, un producto que tiene un pH 5 suele ser como más equilibrado y más amigable con la piel. Efectivamente, sí.
0: Ah, entonces estaría... eso sería...
1: un verídico. Punto exacto, sí.
0: Ok, muy bien. Y también, ya que hablábamos hace un ratito de las fragancias, a mí ahorita igual me surgió la duda, ¿no? Porque mucho se habla de esto, de que es que hay que oler bien, etcétera, pero también luego estas fragancias nos pueden irritar a nosotros la piel. Entonces, ¿qué tanto es recomendable que todos los productos que usemos tengan fragancia o es mejor optar por esos productos que no tengan nada y ya mejor, no sé, nos echamos un perfumito, claro, o una fragancia
1: pues
0: ya?
1: Sí,
0: para...
1: es como decíamos antes, ¿no? Creo que de los sentidos, el que está como más ligado con nuestro sistema nervioso y con el encéfalo y con todo nuestro comportamiento y las emociones es el aroma. Uh-huh. Entonces nos gustan los aromas, lo asociamos con experiencias y, o sea, cierra uno los ojos y, ay, me acuerdo que la sopa de mi abuelita olía así, sí, así, ¿no? Entonces uno lo asocia como con estas situaciones. Entonces los aromas, como decíamos, han sido parte importante, pero en piel menos es más, digo, y los productos sin fragancia son mejores. Incluso en cuanto a perfumes y esto, no se recomienda, la realidad, colocarlos directamente sobre la piel.
0: Así es.
1: Ahora, ¿qué pasa si yo utilizo un jabón que tiene aroma, una loción que tiene aroma, una crema que tiene aroma, un perfume que tiene aroma, un body mist que tiene aroma, un exfoliante, un scrubber, aroma. Y pues entonces mezclas un montón de aromas. Y a ver, siempre les hago la invitación a que vayan a su casa, agarren el producto que ustedes quieran, vean ingredientes. Y van a ver chile, atole, manteca, una lista de químicos impronunciables que, ojo, químico no necesariamente es algo malo. Sin embargo, entre más mezcles y mezcles, pues la piel se somete a más sustancias y hay más riesgo de reacciones, ¿no?
0: Claro, de dermatitis, exacto, de irritaciones, etcétera. Perfecto. Oigan, y regresando, fíjense que ya se nos acaban los minutos platicando aquí en nuestro plato fuerte con el dermatólogo Gustavo Limón sobre todo este tema de por qué ponemos tantos productos en la piel. O sea, ¿desde cuándo empezamos a hacerlo? ¿Es necesario? Ya estamos viendo que no. Pero todavía quedan aquí unos comentarios que nos están enviando, así que no se despeguen del brunch de los 40.
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1: Justo estamos ya iniciando nuestros últimos minutos platicando con el dermatólogo Gustavo Limón sobre pues estas rutinas innecesarias de 40,000 pasos. No son necesarias, ya lo hablamos, ya ni para decir, ¿no? ¿Se necesita o no? Ya lo hablamos, no. Y por acá, doctor, miren, me preguntan, ¿qué relación guarda el aplicarse algún producto para la piel, ingerir algún medicamento y alimento, por ejemplo, los cítricos, con la exposición al sol? Y también nos pregunta sobre el aluminio de algunos desodorantes que manchan la piel, dice.
2: Claro. Bueno, ciertos cítricos, y que no nada más son cítricos naturales, o sea, que la mayoría, ¿no? Frutas, a veces plantas que tienen ciertos extractos, cuando entran en contacto con la piel, hacen una especie de reacción química que pueden en un momento dado generar inflamación e hiperpigmentación, es decir, una mancha. Tipiquísimo, vas a la barbacoa, a la playa de la alberca, claro, la michelada, y pues de pronto andas con el bigote oscuro y qué ondas, qué pasó. Justamente es eso, ¿no? Que la piel entró en contacto con, en este caso, limón, naranja, yo qué sé, y generó esa situación. Okay. Y en cuanto al aluminio, es un elemento que tiene como mucho mala fama, y qué bueno, porque en realidad sí se vincula con ciertos procesos de, sobre todo, dermatitis inflamatorias, y está muy comúnmente presente en desodorantes. Entonces, sí hay que buscar preferentemente opciones que sean libres de, porque se pueden vincular con algunas situaciones en ciertas personas, ¿no?
1: Perfecto. Y estábamos hablando fuera del aire de la piedra lumbre, que muchos dicen, no, es que tiene aluminio y que no sé qué, pero por acá nos decía Doc que es una buena opción.
2: Yo creo que, o sea, tiene su lugar en ciertas personas.
1: Así es.
2: Cuando lo utilizan, no se las desaliento. Vamos, tiene funciones, digamos que el sudor, no hemos hablado un poquito de eso, pero desglosamos. O el olor corporal es una combinación de nuestra genética, nuestra raza, un poco también bacterias que viven en nuestra piel y las famosas feromonas, ¿no? Entonces, ¿qué hace esta piedrita? Bueno, tiene un efecto un tanto como antiséptico, como que limita el crecimiento bacteriano, y eso es lo que favorece como justamente el limitar el aroma, ¿no? Entonces, puede ser una opción, sobre todo en gente que no tolera otro tipo de desodorantes, ¿no?
1: Ok, perfecto. Entonces, el olor corporal no necesariamente está relacionado con la falta de higiene o la buena higiene, ¿no? Porque algunos pueden asearse bien, pero tienen este olor ya por genética, claro, y por todo lo que nos dijo.
2: Sí, justamente las axilas, ingles, ciertas áreas corporales tienen unas glándulas especiales que se llaman apocrinas, que secretan a la superficie pues las famosísimas feromonas, que cuando se combinan con nuestro pH, justamente también las bacterias que ahí viven, hacen nuestro aroma peculiar. Y otra cosa que uno diría, ¿what? ¿Qué tiene que ver? Claro que sí, todos nuestros hábitos, que si la alimentación, porque la microbiota intestinal tiene mucha, mucha relación con la piel. También que si no duermes, que si no haces ejercicio, que si fumas, etcétera. Todo es una relación.
1: Ok, perfecto. Y por acá también me preguntan, ¿entonces sí puedo usar jabón neutro o cuál sería el recomendado en general?
2: Bueno, en realidad un jabón neutro es menos peor, por así decirlo, que un jabón de uso comercial. Casi todos, algunos incluso famosísimos como para lavarse la ropa, o sea, que la gente se baña con ese jabón característico. Ay, híjole, no. O sea, si tú le tomas una muestra, eso es una sosa químicamente, claro, ¿no? Entonces su pH va a ser altísimo, ¿no? De que 8, 9, 10 o 12, quién sabe cuánto. Entonces un jabón que se vende con pH neutro, pues va a ser menos agresivo que estas opciones, pero en el mercado hay otras que tienen un pH un poquito más abajo, como 5, 6, que tienen bastante mejor equilibrio con la piel, ¿no?
1: Ok. Y entonces, para hacer un resumen, ¿no? ¿Cuál sería la rutina ideal para una persona, pues, promedio? ¿Cada cuánto bañarnos? ¿Cada cuánto? ¿Y si se debe hacer una exfoliación suave, etcétera?
2: Ok. Pasos básicos, imprescindibles: utilizar un dermolimpiador o jabón, que puede ser líquido o puede ser en barra, sin tallar la piel, hacer un baño máximo de unos 10 minutos, un champú para el cuero cabelludo, y secarnos con una toallita de microfibra que sea más amigable, porque luego en la toalla luego está muy tiesa, y aunque hayas hecho tu baño muy suave, con las mismas fibras de la toalla te haces una raspadura increíble, ¿no? utilizar una crema o gel humectante o hidratante en todo el cuerpo después del baño, que es cuando la piel lo capta muchísimo mejor. Uh-huh. Algo tan sencillo como eso. No necesitamos salir oliendo a 7000 cosas, ni ponernos 7000 productos, ni tener la piel así como rechinante, ¿no? Porque claro, eso ya dijimos que no va. El objetivo es quitar la suciedad, quitar el sudor y los residuos que pudieran llegar a haber sin destruir la barrera cutánea que nuestro cuerpo y organismo ha intentado y forjado por millones de años, ¿no? Entonces, algo muy básico. ¿Se puede exfoliar? Sí, esporádicamente, una vez a la semana, algo así. ¿Que vas a un spa de vez en cuando y te hacen un ritual más complejo? Puede ser sin ningún problema, pero no que sea algo tan frecuente.
1: Ok, perfecto. Y obviamente no usar de que los granos de café o se podría. Porque también hay...
2: En casa no lo recomiendo. Okay. Digo, de pronto cuando uno va a algún spa y así te lo hacen, digo, se siente rico el masajito, la experiencia sí, sensorial, y huele rico y así. Y bueno, de vez en cuando no está mal, ¿no?
1: Ok.
2: Pero que yo todos los días en mi casa que pongo que el azúcar, que el café, que el limón y así, definitivamente no recomiendo remedios caseros.
1: Ok, perfecto. Y justo hablando de remedios caseros, estaría padrísimo que luego platicáramos con usted, Doc, bueno, contigo, Doc, porque tampoco es que sí, esté tan grande el Doc, ¿eh? Yo aquí de usted, pero que platiquemos justo, ¿no?, sobre la cosmética natural, ¿no?, hacia dónde sí irnos, hacia dónde decir, bueno, párale tantito, pero por ahorita tenemos que terminar nuestro plato fuerte, así que gracias por acompañarnos, y por favor, algún número de contacto, redes sociales, ¿cuáles
2: claro,
1: serían?
2: Claro, si quieren búsquenme en Facebook, en TikTok o en Instagram, como @dr.limonderma.
1: Perfecto.
2: Ahí estamos.
1: Muy bien. Pues muchísimas gracias por acompañarnos en este día. Próximamente de regreso estará aquí en el brunch, esperemos.
2: Muchas gracias por la invitación.
1: No, hombre, a ti. Oye, y bueno, pues así vamos cerrando este plato fuerte, brunchers. No se me vayan porque ya saben que regresando tenemos nuestro postre. Tengo otro boleto sencillo para que se vayan a ver a Umbe y tengo muchos, muchos registrados. ¿Quién será la persona que entrará con nosotros a participar y saber si se lleva este postre? Pues lo vamos a conocer regresando. Quédense aquí conmigo en el brunch de los 40.

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1: Momento de comenzar con nuestro postre. Son las 12 del día con 21 minutos aquí en el brunch de los 40. Y bueno, ya saben que les dejo siempre, bueno, siempre, ahí como si lo hiciéramos de toda la vida. Pero les he estado dejando, pues, estos emojis a través de las historias de nuestras redes sociales, arroba los 40 Veracruz, para que ustedes, quienes quieren ir al concierto de Umbe, descifren, pues, de qué canción les estoy hablando, ¿ok? Y bueno, okay, tenemos por ahí alguien en la línea, a ver. Ahí lo tenemos. Hola, hola, Esteban.
2: Hola, hola, ¿qué tal? Buen día.
1: ¿Cómo estás? Oye, ya nos estábamos infartando porque se escuchaba bien raro por ahí tu audio, pero aquí te tenemos. A ver, ok, mira, yo te voy a explicar. Tú fuiste una de las personas que se registró justo checando los emojis, me enviaste qué rola es, así que dime, ¿qué canción, a qué canción hice referencia con los emojis que dejé en nuestras historias?
2: A Fantasmas.
1: ¡No! La última, esta última.
2: Ah, perdón, es que me registré dos veces.
1: Sí, la de ayer, básicamente, con la canción que te registraste ayer.
2: Amor de Cine.
1: Ah, sí, yo dije. Es que, claro, muchos han estado participando desde el inicio. No, la última, la última. Ok, Amor de Cine está súper bien. Entonces, mira, lo siguiente que tienes que hacer para llevarte este pase sencillo es que te vamos a poner una parte de esta rola, ¿ok? Escúchala súper bien. ¿Tienes el altavoz activado de casualidad?
2: Sí.
1: Ah, desactívalo, please, porque por acá se nos está metiendo como mucho ruido para que te escuchemos mejor.
2: Ah, ok.
1: ¿Vale? Sí. Perfecto. Mira, yo te voy a explicar. Lo que vas a tener que hacer es escuchar qué parte de Amor de Cine te ponemos y en donde termine la canción, tú le sigues a la letra, ya sea cantando, y si no quieres cantar, simplemente veme recitando la letra, ¿ok?
2: Ok.
1: Perfecto. Entonces, presta mucha atención que esto dice así.

0: Síguele la letra.
1: Sí, y no me quejo de que me hables a las 3. Yo encantado de poder atenderte.
0: Ajá, ¿qué más?
1: Amarrado en tus besos y en tu piel, encantado por todo ese poder.
0: ¡Bien! ¿Cierto? ¡Muchas felicidades, Esteban! ¡Te llevas este pase sencillo!
1: Por fin se va a hacer, gracias.
0: Por fin, oye, igual desactívame el altavoz que por acá te digo se me está, o el audio si lo tienes por ahí, porque se nos está interfiriendo aquí tu audio. Pero muchas felicidades, como dijiste, por fin se te va a hacer. Oye, y pues, dime, ¿desde hace cuánto eres fan de Umbe?
1: Uy, desde que nació, desde que apenas empezó en TikTok.
0: Ah, no, pues sí, desde que nació como artista.
1: Ah, exacto, exacto.
0: Y yo, ahora, pues, ¿qué lo conoces o qué? Oye, pues, gracias por participar, Esteban. Ya no, es tuyo este pase. Yo a través de WhatsApp te voy a dar más información, ¿ok?
1: Sí, claro.
0: Besote, gracias. Cuídate y disfrútalo.
1: Sí.
0: Híjole, dije, ¿cómo? O sea, ¿es familiar? ¿Es acaso amigo cercano de Umbe? ¿Cómo que desde que nació? Qué bien me cayó el Esteban, ¿eh? Oigan, y ya saben ustedes que participaron, no se me agüiten, porque yo todavía voy a tener más pases sencillos la próxima semana. Así que atentos en estos días a las nuevas pistas, a los nuevos emojis que les voy a poner. Acuérdense. En estos días, porque el lunes regreso con otro pase sencillo. Y bueno, ya más adelante les voy a decir qué vamos a tener la próxima semana, ¿ok? Justo hablando de la próxima semana, tengo algo bien importante que decirles. Pero ya será regresando de música, ¿ok? Así que no se despeguen. Esto es de Kendrick Lamar y SZA Luther en el brunch de los 40.

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0: Y pues, ay, me dieron nervios porque como ya les dije, fíjense que pues tenemos una sorpresa, ya les dejamos en redes sociales que el brunch crece. El brunch entra en una nueva etapa y por eso tengo aquí conmigo a alguien especial que a quien le voy a dar la bienvenida y ustedes me van a decir, pues, ¿qué opinan? Bienvenida seas, Úrsula.
1: ¡Hola, hola! ¡Ay, no! Yo estoy muerta de la risa entre mucha emoción, también el nervio, pero bueno, ya nos conocemos, así que pues todo está bien, estoy muy feliz, estoy muy emocionada de ahora estar también por acá.
0: Oye, qué emoción. Y seguramente todos los brunchers, todos los que nos escuchan a diario a través de los 40, pues nos van a decir, lo sabíamos.
1: Sí, seguramente.
0: Ya por ahí en las redes sociales justo nos andaban diciendo, es que es Úrsula, por las manos, por la...
1: Sí, oye.
0: Y yo quería despistar diciendo, ¿qué tal que se puso de modelo?
1: Ajá, exacto. Bueno, es que también yo creo que entre tanta dinámica de otras cosas, tanta pista, como que los entrenamos, sí. Y han de haber dicho, ah, que si las manos, que si el sticker de la
0: computadora,
1: que si los anillos. Bueno, déjame decirte que yo anillos no había usado acá en videos y yo no sé cómo adivinaron, pero pues qué bueno, eso significa que están al pendiente de nosotros.
0: ¿Eso quiere decir que somos la Taylor Swift de la radio?
1: Pues quién sabe, tal vez.
0: ¡Qué emoción!
1: Taylor Swift y Selena Gómez.
0: Sí somos, oye. Pero entonces, pues básicamente está aquí Úrsula conmigo para oficialmente decirles que sí, el brunch crece, el brunch pues entra en esta nueva etapa donde ya no solo va a ser el brunch con Ana Maite, uh-huh. Ahora va a ser el brunch con Ana Maite y Úrsula Herrera.
1: ¡Ay, qué emoción! Aparte, pues, más chismecito, más platicadito, claro. Cosa que no nos gusta casi, ¿no?
0: Casi no. La cosa es que nos va a callar ahora.
1: ¡Ay, Dios mío, sí! Sí,
0: porque se va a poner mucho más interesante la cosa ahora con... pues estas dos chamacas que somos y que obviamente ya saben, todo esto va a realizarse con muchísimo cariño, con mucho amor. A Úrsula también, obvio, le va a dar ese toque de Úrsula aquí al brunch. Así que comenzamos esta nueva etapa que mira, yo también estoy temblando,
1: sí,
0: en este momento.
1: No. Oye, y aparte, qué gusto poder estar ahora de este otro lado porque pues por acá en la oficina, uh-huh. Luego escuchamos que sea los invitados, que si los testimonios que
0: así
1: luego
0: es.
1: Manda la gente, las preguntas... Y estar aquí y ver cómo sucede la magia del brunch es otra cosa. Y qué emoción me da poder estar ahora aquí acompañándolos.
0: Y a mí me da mucha emoción recibirte, Úrsula. ¿Sabes qué? Básicamente, miren, yo la conozco desde hace muchos años.
1: Sí.
0: No me acuerdo si lo he comentado, creo que sí. Y que ahora nos toque trabajar completamente juntas.
1: Sí.
0: Va a ser increíble y va a ser algo que, de hecho, yo se lo dije en una ocasión. Le dije, a mí me encantaría que en algún momento nos toque trabajar.
1: Cierto.
0: Juntas.
1: ¡Ay, no me vas a hacer llorar!
0: Ya vamos a llorar por acá, pero vaya, tú que también crees en esto del destino, así tenía que ser, entonces...
1: Es correcto.
0: Bienvenida seas, querida Úrsula, aquí al brunch de los 40.
1: ¡Ay, muchísimas gracias! Y gracias también a todos los brunch.

0: Monchers, sí. por pues escucharnos el día de hoy y por seguir aquí presentes con sus mensajes, con sus comentarios. Va a seguir siendo con todo el amor de siempre. Así y es. Pues para que lo pasen muy bonito todas las mañanas.
1: A ver, nos está llegando un audio que, por cierto, por acá me ponen. ¡Qué fregón combo! A ver, vamos a escuchar por acá.
2: Saludo a la mate.
1: ¡Ay, qué preciosa! Muchas gracias. Gracias también para Edgar, que por acá nos escribe justo que qué fregón combo. Por acá nos están llegando las felicitaciones. Vecino Tlixcoyan, por acá. Muchas gracias, de verdad. Y bueno, el lunes entonces oficialmente Úrsula se integra aquí al brunch de los 40. Va a estar interesante, no se lo pueden perder, pero... ¿qué va a pasar con Úrsula en las tardes? Ella lo va a decir al ratito.
0: Sí, así que no se pierdan, al ratito vamos a platicar muchísimo más, va a haber más chismecito, más música, así que te espero a partir de las 4 si quieres saber qué más va a suceder.
1: Y acompáñenla, obviamente, ¿ok? Y el lunes, pues por acá entonces nos escuchamos a partir de las 11 con un brunch renovado, crecido y lleno de amor.
0: Ay, sí, sobre todo eso.
1: Así es. Oigan, pues esta era la sorpresa. Gracias a quienes estuvieron súper pendientes. Es momento de irnos con más música, pero regresando nos despedimos. ¿Y qué te parece, querida Úrsula, si presentas la rola que viene a continuación, ¿ok?
0: Ay, claro que sí. Escuchas ya mismo de Elena Rose y Manuel Turizo La Semana aquí en Los 40.

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1: Pedirnos, oigan, muchas gracias por acompañarnos. Como les dije, oficialmente queda ya la bienvenida de Úrsula y este lunes, pues, nos vamos a escuchar a partir de las 11.
2: Así, ya desde ahorita ya me quedo, pero pues ya, claro, ya nos vamos.
1: Así ya es. Ahora sí que cerramos el brunch, sí, en esta ocasión, pero el lunes vamos a iniciar y arrancar con todo para que por ahí, pues, igual nos dé la patadita.
2: Ándale, de la buena en esta nueva suerte. Etapa.
1: Sí, justamente.
2: Dirían por ahí, rómpete una pierna. Que ojalá que no.
1: Ajá, o sea, como en el teatro, ¿no? Ajá. Así, de buenos deseos, sí, pero claro, no literalmente que nos rompamos una pierna. Oigan, y recuerden que mañana ustedes y yo nos escuchamos a partir de las 4 de la tarde para compartir música y compartir chismecito, esos chismes que la semana tal vez no pudimos tocar. Mañana a partir de las 4 por acá nos escuchamos, ¿ok? Gracias a Leo Ortiz que estuvo con nosotros estas dos horas operando. Y bueno, oficialmente te digo gracias, Úrsula, por estar con nosotros aquí en el brunch.
2: Ay, gracias a ti, Ana Maite.
1: Ella es arroba Úrsula Herrera.
2: Ajá.
1: Y yo soy arroba Ana Maite M. Y esto fue el brunch de los 40. ¡Mua!

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2: Vemos.
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2: Sales.
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2: Todos.
3: ¡Qué alegría! Ya empezó esto, ya no podía más. Necesito mi corneta.
2: Bueno, pues llegó el momento para todos aquellos que la necesitan, de que abran la boca, digan ¡ah!, abran las orejas y digan ¡uh!, abran todos sus orificios y digan ¡ah!, porque ya llegó, ya está aquí, es para ti.
3: Adictos a las noticias, exacto, afición pecadora que gusta de la información, les tenemos todo lo más relevante del acontecer nacional e internacional el día de hoy.
2: Así es, les tenemos el devenir mundial. Y lo vamos a verter sobre todos ustedes como si fuéramos, hagan de cuenta, el cuerno de la cornucopia. Así.
3: Estamos un poco estresados el día de hoy porque quieren que hagamos algo que nunca hemos hecho.
2: Que aquí nos veamos.
3: Nuestros amos.
2: nuestros amos, dueños. En efecto, nuestros domadores.
3: Quieren que transmitamos el top 10 del día de hoy también por video. No sé a quién le interesa verlo, pero estábamos haciendo pruebas y qué bruto, qué viejos y ajados ya estamos,
2: ¿no? Yo todavía tengo una duda, así que no se vaya el amigo de medios, que nos estaba ayudando, el ingeniero, porque quiero hacer una prueba, a ver si, porque necesito una cámara privada para ver a mí, Eduardo, aquí, donde siempre lo tengo, y luego otra cámara para que ustedes nos vean a mí y a Eduardo, ¿no? Entonces hay que hacer pruebas. Pero bueno, eso a la gente que no nos puede ver.
3: Digo, yo sé que a muchos les vale madre, pero
2: esto es radio, güey.
3: A los dos o tres que les interesa. Exacto, tenemos caras perfectas para
2: el
3: radio.
2: Por algo hago radio.
3: Tengo una cámara en la jeta en este momento.
2: Exacto, me molesta mucho, me siento de alguna manera violentado.
3: Bueno, también haces televisión, ¿no? Pero
2: sí, pero una cosa es una cosa y otra cosa es otra cosa.
3: O sea, es que sí, es la modernidad, güey.
2: Ya me traen hasta la madre con su modernidad. No la quiero,
3: viejito. Okay, viejito. Pero bueno, la gente que lo quiera ver, ¿dónde lo puede ver, mi querido?
4: En el YouTube de los 40, de los 40 México, se meten ahí donde está la transmisión ya. Bien. Ahorita hay una transmisión de audio. Entonces al ratito van a ver las caras.
3: Para el tope, sí, ¿no? Para el final del programa. Los
2: hemos, van a ver las caras nuestros jefes.
4: En una de esas antes.
3: Seguro va a salir todo mal, va a estar desfasado el audio, mal encuadrado, mal iluminado.
4: No,
3: estamos empezando.
4: Pero ¿saben qué? Se van a ver muy guapos, porque yo vi ahorita ya las pruebas, se ven muy guapos.
2: ¿Exquisitos?
4: Sí, sí, sí.
2: ¿Lucen exquisitos?
4: La verdad,
3: nuevo,
4: sí.
3: Tu cinismo y tu descaro de verdad, no conocen los límites.
2: Suena horrible.
4: Acuérdense que los quiero.
3: Mira, me dan ganas de regañarte al aire, pero no lo voy a hacer, porque nunca te regaño ni al aire ni fuera del aire, ¿no? Como bien sabes. A diferencia de Carlos Alarraqui. Nuestro querido Carlos Alarraqui, que es un tipazo.
2: Le mandamos un abrazo. En algún momento se habló de colaborar, no se concretó, pero bueno, lo queremos, en verdad, a Carlos Alarraqui.
3: Y lo disfrutamos. Aunque además, yo en lo personal no comulgo con sus ideas anti-4T, José Ramón sí, son almas gemelas en eso prácticamente.
2: Creo que es un poco demasiado incisivo luego mi querido Carlos, creo que algunas cosas de plano...
3: Bueno, es que él es ya francamente oposición, ¿no?
2: Sí, es que esa es la diferencia. A mí nomás me caga el gobierno actual y me cagaban los gobiernos anteriores, pero no es una postura política. Creo que Carlos sí ejerce una postura política clara, ¿no?
3: Y bueno, al igual que nosotros, Carlos, pues ya está entrado en años y no se entiende del todo con la tecnología como nosotros, que seguramente vamos a cometer errores semejantes. Resulta que estaba su micrófono abierto. Ajá. No se dio cuenta.
2: No me digas.
3: No. ¿Y esto?
2: Hot mic.
3: Hot mic, micrófono.
2: Lo que conocen
3: caliente.
2: Hot mic, o sea, está abierto el micrófono y se oyen cosas que no se deben de oír. A mí por eso también me da miedo lo de la cámara, güey. ¿Qué tal si un día por ahí hay un audio abierto de algo y se oye alguna de las madres que decimos en privado?
3: En los cortes comerciales, y así. A mí también es otro riesgo, otra ventana.
2: Es otra cosa de la cual...
3: catástrofe que acabe, exacto, con nuestras carreras.
2: Porque yo ya sé apagar muy bien el micrófono ¿no? Le hago nada más.
3: Y ya no te oyes.
4: Se fue la estaca.
3: Se fue, sí.
2: Pero le hago así y ya regreso. Ya,
3: exacto, es muy sencillo.
2: No. Tengo un botón aquí con el cual puedo callarme.
3: Tienes que picar dos botones.
2: Exacto.
3: Entonces corres un gravísimo riesgo de que te pase o me pase a mí lo que le sucedió al pobre Carlos.
2: ¿Qué le pasó a Carlos? A ver, quiero oír, ya quiero oír qué le pasó a Carlos.
3: A ver, vamos adelante.
5: Muy buenas tardes, muy buenas noches. 6 de la tarde, martes. día de la oposición, que generalmente son los lunes. Corte, ¿de qué pedo es ese? ¿Para qué me pone el p 27 si no, no lo necesito? No me. Todo al aire. Perdón, familia típica, perdón. Buenas noches.
0: Bueno, pues le está dando indicaciones a su equipo, tampoco le pasó nada
6: terrible.
0: Estuvo
6: súper leve.
0: Puta, si vieran de repente cuando se atora el prompter en la tele o se jode alguna cosa, los gritos que de pronto se pegan, güey. No, hombre.
3: Este es el que estamos viendo de fondo. Vamos a ponerlo desde el principio nuevo.
0: Es muy bonito.
3: Es una joya, uno de los grandes momentos de la televisión nacional.
0: Sucedió en Coahuila, creo. Y es un conductor. No es cierto, en Coahuila no, en Juárez.
3: En Chihuahua.
0: Bueno, no estoy bien seguro ya de dónde.
3: Bueno, pero en el norte de la República.
0: El norte de la República. Este güey, cuyo nombre escapa a mi memoria, tiene un programa de noticias bastante conocido por allá. No sé si lo tenga todavía, pero lo tenía. Y entonces tenía unos invitados, creo que eran unos invitados musicales. Y entonces él les estaba diciendo que estaban llegando al noticiero más importante.
3: Más fregón de México.
0: Y entonces empezó a hablar de otras personalidades de la tele, pero a nivel nacional. Y diciendo que sus ratings eran una basura y que él era el rey y que eso.
3: Ya lo podemos escuchar. Y aquí la culpa fue de que realmente no le avisaron que el micrófono estaba abierto.
0: No, la tele, güey. Estaba en tele, deja tú el micrófono. Estaba al aire en televisión, güey. Le habían prendido las cámaras, estabas al aire en tele.
3: Y nadie le avisó.
0: Nadie le avisó.
3: Y entonces, digo, a nosotros pudo haber pasado algo igual o peor en miles de ocasiones.
0: Mil veces.
3: A este güey le dejaron abierto, no le avisaron y sucedió este mágico momento inolvidable de la televisión mexicana.
7: Están entrando al programa más importante de la televisión de Coahuila. López Dóriga me la pela. Flores de Mora es un pendejo. ¿En serio? ¿No los ve nadie, güey? Nadie ve a su puto. ¿Ya estamos al aire?
0: Sí.
7: Avises, güey. Andaba yo diciendo maldición. ¿Qué se vio al aire? ¿Qué se vio al aire?
0: ¿Qué se vio?
7: Ninguna maldición.
3: Todas.
0: Todo.
7: Tres maldiciones.
0: Todas.
7: ¿Qué se oyó?
3: Todo.
0: Todo.
7: ¿Qué dije? No, pero ¿sabes cuánto me hago un targo de ración? También que hablo yo del Chino Chong. Chino Chong, te quiero, Chino Chong.
0: Pero no estaba hablando del Chino Chong.
7: México, no me multes.
0: No estaba hablando del Chino Chong. Esto fue, estaba diciendo fue que López Dóriga se la pela y Loreto es un pendejo.
3: Es que fue en el sexenio de Peña Nieto, donde el Chino Chong, como se refiere él, Miguel Ángel Osorio Chong, era secretario de Gobernación. Y este güey tenía la idea de que iba a ser el próximo presidente. No lo fue, fue López Obrador. Pero en ese momento, la Secretaría de Gobernación, a través de RTC, es quien se encarga de multar cuando se violan ciertas reglas de la Ley Federal de Radio y Televisión. Como es decir que Loret de Mola
0: es un pendejo.
3: López Dóriga.
0: Otra vez, nadie los ve esos puts, dice. Así dice, nadie
3: fíjense
0: los ve.
3: Fíjense cómo cuando puts. Dice, cuando iba a decir nadie los ve esos puts, ahí se da cuenta, ahí le informan.
0: Ahí pues le dicen, aire, decir put. Seguramente put. Estoy oyendo la voz. ¡Aire! ¡Aire! ¡Aire! ¡Aire!
3: Nadie ve esos puts.
0: En el chicharo,
3: ¿no?
0: Diciendo, estás al aire, pendejo.
7: Están entrando al programa más importante de la televisión de Coahuila.
3: Sí, sí.
7: López Dóriga me la pela. Loret de Mola es un pendejo. ¿En serio? ¿No los ve nadie, güey? Nadie ve a su puto. ¿Ya estamos al aire?
0: A esos put.
3: ¿Qué, ya estamos al aire? Avísenme. Gracias a este güey, la verdad. Qué momento.
0: Quisiera haber estado en la oficina
3: de Carlos
0: Dóriga
3: cuando lo oyó.
0: Carlos, porque me imagino que lo vieron juntos, ¿no? Así de.
3: No duermen juntos, no sé si lo vieron juntos, pero a los dos les ha dado un ataque de risa.
0: No estaban los dos en Televisa, no estaba Carlos todavía en Noticieros Televisa en aquel entonces. Creo que
3: es posible,
0: ¿no?
3: sí, estaba en Noticieros Televisa.
0: Y yo conozco la oficina del teacher ahí en Televisa, en el centro.
3: Y la sala de juntas de noticieros.
0: Y la sala de imagínate. Vengan a ver este pendejo.
3: ¿Cómo ven
0: este pen?
7: Okay. Nadie ve a su put.
0: Nadie, güey.
3: ¿Y seguirá al aire este put?
0: Ojalá sí, güey. Porque además de todo, pues, total, ya lo agarran con las manos en la masa y...
3: Y eso le puede pasar a cualquiera. Y ese es el terror que yo tengo, que nos pase eso ahora que vamos a hacer estas transmisiones con nuestras jetas que nadie quiere ver horribles, mi nariz de papa y tu
0: y estemos diciendo
3: cabeza
0: una
3: de
0: cosa horrible
3: japonés.
0: Y estemos diciendo una cosa horrible de quién sabe qué personaje político y dejemos un micrófono abierto.
3: Bueno, aquí tenemos a continuación a la presidenta de México hablándole directamente al estaca José Ramón San Cristóbal.
0: Ah, sí.
3: Que se le ha pasado diciendo, uy, ¿no viste los audios que grabaron del el socio, del amigo, de no sé quién, del hijo de López Obrador? Y uy, ahora sí ya los van a entambar porque esto es inconcebible. Grabaron a no sé quién, tomaron esta foto.
0: ¿Cuándo he dicho que los van a entambar? Si acaso he dicho que jamás los van a investigar. Jamás los van a investigar, güey, mientras siga Claudia Sheinbaum en el gobierno.
3: Uy, ahora sí ya les va a caer.
0: ¿Sabes qué? Nunca he dicho eso al aire, porque estoy muy consciente de que los va a encubrir el gobierno de Claudia Sheinbaum, porque los va a seguir encubriendo el gobierno de Claudia Sheinbaum, porque los hijos de López Obrador siguen siendo intocables, y por más evidencia que haya, y por más reuniones oscuras que tengan, y por más negocios chuecos que hagan ellos y sus cuates, no los van a tocar.
3: No es un delito.
0: No los van a tocar.
3: Beber un vino caro no es un delito.
0: No, no es un delito, pero tener compañías que se dedican a importar combustibles con
3: socios.
0: Tampoco
3: es un delito.
0: No, no es un delito, pero super huele a guachicol. Y nunca los van a investigar porque el gobierno los protege, porque el gobierno los encubre. Porque ahí sí, para que veas, el gobierno actúa como una gavilla del narcotráfico o del crimen organizado porque los protege, güey.
3: No, güey, no hay evidencias. Por ahí salió una nota que decía que
0: nadie los quiere investigar.
3: López Obrador está vinculado con este y con aquel.
0: Los quiere investigar. ¿Cuándo van a investigar a Adán Augusto? Yo no soy la fiscalía, güey. Ernestina Godoy está al servicio de López Obrador.
3: No, está al servicio de México. Es la fiscal general de la República.
0: ¿Quién la puso ahí? Y además de todo, es bastante incompetente, además de todo.
3: No,
0: hay que decirlo, es bastante incompetente.
3: Ah, pero cuando la fiscalía quiere, son súper
0: competentes. Sí, bueno, cuando quiere, pero eso es uso faccioso de la justicia. No nos hagamos güeyes, ya estamos grandecitos todos. Faccioso.
3: Bueno, a raíz de esta nota que salió, que decía que el amigo de Andy, que era, está asociado con no sé qué.
0: Amílcar Olán.
3: Se echa esta ironía la presidenta de México.
6: Un amigo del amigo del hijo del vecino que ya no tiene empresas es amigo del hijo del presidente López Obrador.
0: Ah.
6: Así están. Esa es la nota. Luego, los de la televisión.
3: Ajá, te hablan.
6: Los de la radio.
3: Nos hablan.
6: Yo creo que han de ser un 2, 3, 4%, 5%. De programas que son mínimamente plurales. Perdón. Es que la risa, mucha risa.
0: ¿Tan buenas las pastas?
3: ¿Este programa es plural o no es plural?
0: ¿Es plural?
3: Yo pienso que sí es plural, porque tú tienes una postura muy clara y yo soy objetivo.
0: Sí. Sí, claro, súper. Sin
3: no
0: duda.
3: Soy, o sea, trata de ver lo bueno y lo malo del gobierno.
0: A ver, ya, dejemos esa plática que es diaria, que sí es muy objetivo y la madre. Pero aquí el asunto es que la presidenta pues, le da mucha risita y se hace como que no pasa nada.
3: Singular.
0: Pero en realidad, las sospechas están ahí, las investigaciones no van a llegar y el encubrimiento del gobierno es clarísimo. Ahora, ¿qué tal cuando sucedió lo de Rochamoya? Pues le dio catarro a la presidenta y no fue a la mañanera. Imagínate.
3: ¿Te consta que no se enfermó? ¿Te consta? ¿No puedes aseverar algo que no te consta?
0: ¿Te acuerdas el lunes posterior a ese viernes que no tenía absolutamente nada?
3: Bueno, pues tres días para recuperarse la gripe.
0: Ni garrapera. Ok, muy bien. Y luego, con este asunto de los hijos del expresidente López Obrador, pues yo creo que sí ha habido un distanciamiento, porque a la hora de no mencionar a López Obrador durante el informe de gobierno, no lo mencionó ni por nombre ni por alusión, ¿eh?
3: ¿Y por qué tendría que mencionarlo?
0: No sé, porque lo hace siempre, porque siempre habla del presidente, que además es el expresidente, no el presidente, pero bueno, ella se refiere a él como el presidente. Entonces, este tipo de cosas me hacen pensar que su gobierno todavía tiene una deuda con el grupo de López Obrador, que además de todo, muchos de ellos están en
3: Morena. ¿Qué cosa?
0: ¿El
3: que no lo haya mencionado? ¿Eso te hace pensar que tiene una deuda? A ver, pues que no estoy entendiendo.
0: Me hace pensar que lo haya mencionado todos estos años, que tiene una deuda, y este momento político se me hace que sí hay un distanciamiento con López Obrador.
3: Pues no.
0: Por parte de Claudia Sheinbaum. Ojalá y lo haya.
3: Ojalá lo haya. ¿Por qué?
0: Ojalá y lo hubiera. Estaría muy bien.
3: No, que las cosas marchen en paz y bien para México.
0: ¿Por qué pitos tenemos que tener todavía injerencia de un expresidente, López Obrador, en México, si él ya no es más que un ciudadano?
3: Tiene mucho que aportar con toda su experiencia. ¿Tú crees que no es un gran asesor para la presidenta Sheinbaum, López Obrador? El político más colmilludo que haya habido en la historia.
0: Gran ironía en tu comentario.
3: No,
0: y la aprecio.
3: Con toda la verdad.
0: Sí, está bien, lo estás diciendo.
3: Toda honestidad.
0: Con todas las ganas de joder, güey.
3: Si tú fueras presidente, ¿no te gustaría tener de asesor a López Obrador?
0: No. No, Absolutamente no.
3: Bueno, para
0: no.
3: todos aquellos
0: Pero yo no tengo deudas políticas ni electorales con López Obrador y Claudia Sheinbaum, sí.
3: Todos aquellos que se escandalizaron con cómo no mencionó al presidente López Obrador.
0: Llama la atención,
3: ¿eh? Escuche nada más lo que dijo en la mañanera. A ver, les guste o no les guste. Te cuadre o no te cuadre, el Atlante es tu padre. Adelante.
0: Y Sheinbaum es presidenta.
3: Sí.
6: Okay. Por más que no le guste a algunos, él se quedó en el corazón del pueblo y eso no va a cambiar. Hay otros que se quedaron con otra reputación de ladrones, de corruptos.
0: También la tiene, esa la supe.
6: De entrevistas, de haber dejado una estela de muertes.
0: Esa súper la tiene López Obrador. A ver, de esas cuatro que mencionó. No. A ver.
3: Te guste o no te guste, se quedó peores, en el corazón del pueblo, aquí.
0: Las peores
3: aquí en el corazón del pueblo.
0: Cifras de mexicanos desaparecidos y muertos las tiene López Obrador, pero por mucho.
3: Pero es una tendencia que venía en
0: por mucho, desde los sexenios anteriores. Como sea, en su sexenio hubo más de ese horror que en ningún otro, punto. Y de las otras que mencionó, la corrupción fue rampante durante su sexenio. Revisemos lo que ha sucedido en las obras públicas, en el Tren Maya, el Tren Interoceánico, en Dos Bocas.
3: No es cierto,
0: estuvo lleno de corrupción.
3: Ya se acabó la corrupción.
0: Bueno, hoy mismo, estamos viendo evidencias de corrupción de uno muy cercano a Claudia Sheinbaum, el señor de Birmex. O sea, que además que compra departamentitos de contado, departamentos de millones, güey, con sueldos de 100,000 pesos, viajan por el mundo. Compran departamentos, compran propiedades. Entonces ya se acabó la corrupción, doña Claudia. No parece, ¿eh?
3: Bueno, ya siéntese, señora.
0: Me
3: dice Karime.
0: Ajá.
3: Estoy sentado.
0: No parece, güey.
3: Karime.
0: Ah, te dice a ti que te sientes, señora.
3: Me dice
0: señora
3: a mí que ya me siente.
0: Fíjate, hallaron sobreprecios en medicinas por 13,000 millones de pesos en Birmex. Y el güey Este señor, el director de Birmex, se compró al contado 2 departamentos por 22 millones de pesos con un sueldo como de 100,000 varos al mes.
3: Ahí sí me llamó la atención que la presidenta dijo que eso no tiene nada de anormal. Oiga,
0: de raro.
3: No se puede comprar un bien raíz.
0: No.
3: El 100% a crédito. Correcto. Hay un margen que marca la ley que así puedes pagar es a crédito y lo demás, en efectivo, y lo demás lo tienes que pagar vía transferencia.
0: Y también llama
3: entonces
0: la atención.
3: Sí, es raro que haya pagado todo en efectivo, 23
0: millones
3: de pesos. Este
0: señor se llama Carlos Ulloa y en su declaración patrimonial adquirió un departamento de millones de pesos al contado, güey. 15 millones de pesos. Sí, no, ese fue uno, luego vino otro. Tiene un montón de viajes por el mundo, o sea, se fue a Francia, se fue a todos lados. ¿De dónde con 100,000 pesos al mes?
3: ¿Y por qué tiene 23 millones de pesos en efectivo?
0: Y este es el güey que manejaba el asunto de los medicamentos.
3: Mira, ahí sí te doy la razón.
0: Que faltan por todos lados.
3: Dijo, no tiene nada de extraordinario ni nada normal. No, sí, presidenta, sí,
0: sí
3: no
0: tiene. Y luego en su informe tuvo, la verdad, perdónenme, presidenta, pero el descaro de decir que la corrupción quedó atrás. Perdónenme, señora presidenta, pero no, eso es corrupción. O sea, no salen las cuentas, entonces no nos venga a cumplir. Claro que nos va a seguir viniendo con cuentos chinos. Entonces, su risita y su sorna, la de la presidenta, me viene muy, muy guanga. Porque no le creo.
3: Bueno, entonces te voy a cambiar el tema a algo mucho más amable. La pasión por el fútbol mexicano dejó una huella curiosa allá en Matamoros, Tamaulipas. Mientras la afición encontraba distintas formas de vivir la afición, la emoción del mundial, ajá, una familia lo llevó al clímax, al culmen, a lo máximo.
0: ¿Al Apex?
3: Decidió que su bebé recién nacida en ese momento iba a tener un nombre sumamente original. Y la niña se llama Isisi.
0: No. La niña se llama Isisi. No así puede ser, güey. ¿Por qué le hacen eso a una pobre niña? Isisi.
3: Sí, nada más que no con Y y lo hicieron todo junto. Todo con I latina. Isisi.
0: Y como si fuera Isis, la diosa egipcia.
3: Como Isisi. Y pero con una I al final. Isisi.
0: Isisi.
3: Y no sé si es Isisi o si es Isisi.
0: No sé si es porque esa niña emigra a un país angloparlante. ¿Qué pasó? Isisi. La fácil, le van a decir. Isisi. ¿Por qué hacen eso? Porque yo creo que personas que le hacen esto a un hijo no deberían de poder tener hijos.
3: ¿Por qué? Pues tiene la libertad, ¿no?
0: Le van a hacer un daño terrible a la niña. ¿Cómo que Isisi?
3: Isisi García. ¿Y si suena sigue así?
0: De entrada pues, se van a burlar porque qué clase de nombre es eso, sus compañeritos. Y sí,
3: pero sí. Sí, es un recordatorio. Así está toda la oposición en México ahorita que vienen las elecciones el año que viene. Ay, y sí. Y sí, sí. Y si en una de esas. Uy, sí. Ojalá.
0: O sea, tú, digamos que de alguna manera celebras que Morena siga adelante con cómo han estado gobernando.
3: No, yo no celebro porque yo no soy parte de Morena, pero creo que la oposición lo ha hecho fatal. Y pensar duda, que tienen grandes posibilidades el año que viene me parece...
0: Estoy de acuerdo contigo.
3: Irrisorio. Sí,
0: pero en realidad estás contento con el trabajo que ha hecho Morena y con el trabajo...
3: Además, cosas sí. Sobre todo estoy contento con el trabajo que ha hecho la presidenta de México. Ese sí me ha parecido sumamente atinado, sumamente complejo lo que
0: ahí,
3: tiene que hacer.
0: Ahí discrepamos, pero no me parece a mí tan bien. Bueno, la verdad. Y sobre todo por las mentiras, ¿no?
3: Es que este es un espacio plural, no se trata de darle la razón.
0: Entonces, no nos sentimos señalados por la presidenta cuando dice que hay programas que no son.
3: Estamos en el 4-5% de programas plurales en la radio. Y por cierto.
0: Es un honor, señora presidenta, estar en ese porcentaje de programas que sí. Satisfacen y por eso su gusto por la igualdad de la información.
3: Oigan, ya lo único que les falta es traer un plumero incrustado y que sacudan mientras hacen radio y televisión. Radio es radio, no lo arruinen.
0: Correcto, eso le dijimos a nuestros jefes, pero no.
3: ¿Y saben qué nos regalaron? Un plumero.
0: Exacto. Y yo ya lo traigo amarrado al tobillo, que es como me pidieron que lo usara.
3: Bueno, por otro lado, reapareció Norma Piña, esta gran jurista, exministra presidente de la Suprema Corte de Justicia de la Nación, reapareció públicamente el pasado 1 de septiembre, antier, y estuvo en el foro Diálogos Constitucionales México en Perspectiva, que organiza la Escuela Libre de Derecho en la Ciudad de México.
0: Acuérdense que Norma Piña se sublevó bastante desde la Suprema Corte de Justicia, y pues como que le hacía el fuchi, ¿no? Un poco.
3: A López Obrador, cometió algunos errores.
0: Pues mira, errores de forma, pero para un tipo tan soberbio y engreído.
3: En política la forma es fondo, está claro.
0: Sí, bueno, además de todo, para un tipo tan soberbio y engreído como lo es López Obrador, pues fue un insulto inaceptable, ¿no? Que no se levantara Norma Piña cuando él entraba.
3: Entonces, bueno, ese fue uno, pero hubo más. Pero bueno, Norma Piña, la ex ministra presidente de la Suprema Corte de Justicia, dijo esto.
8: Hay que irnos adaptando a la sociedad en la que estamos, y más los abogados, siempre guardando ciertos principios y valores que cada uno de nosotros tenemos. Pero bueno, como estoy a la moda, pues traigo mi acordeón, ¿verdad? hay que adaptarse, ya vengo con acordeón.
3: La Suprema Corte del Acordeón. Esto por los acordeones que hizo Morena para guiarnos o guiar al pueblo en su voto sobre los ministros de la Suprema.
0: El pueblo en su voto, ni sabían quiénes eran, ni sabían nada. O sea, fue una farsa, una patraña, un engaño más de estos güeyes. Y ahora pues tenemos
3: te siento
0: a la
3: muy
0: corte,
3: amargoso hoy. ¿Qué
0: a la corte comandada por Calzón y sus ministros chafas, güey.
3: Respira hondo.
0: Es que están muy chafas.
3: La vida
0: güey.
3: Es bonita, está llena de cosas bellas.
0: La vi te vela, pero.
3: ¿Por qué decides ver la popó de perro en el piso en lugar
0: es
3: de.
0: Es que lo que veo es la popó de perro en el gobierno. Veo la popó de perro en el gobierno, seca y blanca.
3: Bueno, es que tú decides.
0: Pulverizándose y volando
3: uno,
0: en el aire.
3: Uno decide. Sí, y nadarla o no es tu decisión. Y tú pues,
0: el asunto es atascando. Que apesta. Huele mal. O sea, huele el hedor. Es realmente
3: pero insoportable. Pero no, ya en serio, te veo mal. ¿Qué tienes?
0: No. ¿Dormiste estoy perfectamente mal? Bien. Para nada.
3: ¿Volviste a tener otro evento de disfunción eréctil?
0: No, fíjate que no.
3: ¿Cuál es tu problema?
0: No, es que no hay ningún problema. No hay tal.
3: ¿Necesitas algo? Háblame con confianza. Soy tu amigo, güey. De verdad, yo te puedo ayudar.
0: Bueno, está bien. Entonces dame aquí una, mira. Aquí una, sí.
3: Una patada en la entrepierna.
0: Sí,
3: con
0: sí,
3: mucho
0: por
3: gusto.
0: Favor, una de esas que podría ser. Pero bueno. Tenemos más.
3: Date cuenta
0: aquí
3: que soy
0: en la
3: López Obrador, ¿no?
0: Entonces te vas a llevar una madriza de perro bailarín, güey. Que es lo que se me antojaría, pero bueno.
3: Bueno, por ahí han salido encuestas en las cuales Morena sale con la mayor intención de voto para el año que viene, cosa que no es de sorprender. Y en segundo lugar está Movimiento Ciudadano. Movimiento Naranja. Y Yuagui y Maynes.
0: Que han tomado una importancia que muchos se reían de MC, pero pues la verdad es que ha crecido como instituto político y tiene su peso específico ya hoy por hoy y va por más, ¿eh?
3: Recientemente Alguien de Movimiento Ciudadano, lo pasamos ayer aquí en el programa, dijo que con el PRI pues no iban a ningún lado porque el PRI no tiene autoridad moral ni para convocar a una borrachera. Y pues es verdad, ¿no? O sea, ¿con qué autoridad moral Alito Moreno y el PRI van a...? Porque Alito y el PRI están desesperados por unir a toda la oposición en contra de Morena y aspirar, yo creo que a conservar el registro.
0: Oye, pero
3: no sé qué más puedan
0: hacer. Ese asunto de la autoridad moral, hoy por hoy, ¿quién la tiene? Esa autoridad moral de la que hablan los partidos políticos. O sea, ¿podemos hablar de un instituto político que tenga la autoridad moral? Yo creo que no. Yo creo que no, porque en todos ellos hay personajes que cometen, o sea, faltas de realmente lamentables.
3: Yo, así, de ética. Gente impoluta, a la que no se le puede achacar nada en la política, hay muy pocas. Rubén Rocha Moya.
0: No, pero además de todo, esta cosa que se llena en el hocico muchos morenistas con esta superioridad moral, y la verdad es que han dado un ejemplo de dos
3: al
0: caras.
3: Al basurero de la historia.
0: Sí, pero han dado un ejemplo de dos caras y de que dicen una cosa y hacen otra, pues son una bola de corruptos. En realidad hay muchos ahí que son muy corruptos. Y dan risa.
3: Bueno, vamos a escuchar qué dice Alito Moreno de Movimiento Ciudadano, que pues se anda desafanando de ir en alianza con el PRI el año que viene. Adelante.
9: Miren nada más lo que dijo el Esquirol de Clemente Castañeda.
10: El PRI no tiene autoridad moral para convocar ni a una borrachera.
9: Así como lo escucharon, mientras nosotros estamos hablando de construir una oposición fuerte para enfrentar y derrotar a Morena, ellos están hablando de borracheras. Y además, vaya tema que escogieron. Porque si de borracheras quieren hablar, pregúntenle a Álvarez Maínez.
0: Ahí lo agarraron pedo en una fiesta, pues qué.
3: Dice que a pedo, tomando nada más.
0: Bueno, y si quería estar
3: golpe hasta bajo, ¿no?
0: Y si quería estar hasta la madre de pedo, está en una fiesta, está en su tiempo libre, ¿no? Ahí sí, para que veas, se me hace un
3: golpe
0: ataque,
3: chafa. Golpe bajísimo del PRI.
0: Pues chafa, todo chafa. No, golpe bajo no, chafa, barato. Barato, la verdad, porque pues, si le gusta ponerse pedo, pues que se ponga pedo, está en su tiempo libre. Bajo.
3: Pero pues, me quedé clavado con lo que dijiste. ¿Quién tiene autoridad moral en México? ¿Para
0: ninguno
3: qué?
0: Ninguno de estos güeyes, exacto.
3: ¿Qué es la autoridad moral?
0: Correcto. Es una cosa vaga que se llenan la boca diciendo.
3: Ay, yo soy muy bueno, soy muy bueno, muy probo, muy honesto, pues, y tengo derecho a decirles que son una mierda. ¿O qué?
0: Exacto.
3: No entiendo el concepto realmente bien de autoridad moral. ¿Y qué peso tiene en la sociedad?
0: Qué bien vendieron esas cosas en el sexenio de López Obrador. No somos iguales, es que ustedes son los malos y nosotros los buenos. Y mira nada más, mira de lo que nos venimos enterando años después, que eran igualitos y en muchos casos peores.
3: Bueno, el top ten del día de hoy se va a llamar La peor forma de enterarte que tu novia está embarazada.
0: Wow, mande lo suyo, arroba la corneta FM. Esa es la vía gratuita de este programa de su radio.
3: Amor, vas a ser papá. Sí, vas a ser papá soltero. Adiós.
0: No. Chale. La peor forma de enterarte que tu novia está embarazada. ¿Qué crees, amor? Uno de los dos se va a convertir en mamá. ¿Cómo ves? ¿Cómo ves?
3: Bueno, pues si quieren participar en el top ten del día de hoy, que por cierto va a ser transmitido en video, por si alguien interesa esa cosa. Que
0: nos van a poder ver.
3: Pueden presentar enviar sus propuestas a través de @lacornetafm. Se llama La peor forma de enterarte que tu novia está embarazada. Vamos a un brevísimo corte y regresamos. ¿Qué día es hoy?
0: Hoy es el día viernes.
3: Cuatro. Hoy es viernes. Entonces regresamos con Gaby Cam.
0: Correcto.
3: ¡Ah, qué gran noticia! ¡Qué verga, Vicam! Nos va a decir en unos momentos. Volvemos.
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1:32. 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
4: Ay, qué bonito sonidito, ¿verdad? ¿Eh?
5: Sí, ese
4: mejor es el sonidito que viene ahora es la bella voz de Gaby Cam, Gabriela Camacho.
2: Es la hora. Buenos días, tardes, ya no sé ni qué hora es. ¿Cómo están?
5: ¿Cómo te va, Gaby Cam? ¿Qué dices?
2: Todo bien, ¿ustedes cómo están? Además de
5: muy,
2: guapos
5: muy contentos
2: y joviales.
5: Gracias, igualmente, Gaby Cam, con todo el rating que nos dejaron para este programa, Gaby Cam. Gracias.
2: Se hace lo que se puede, estamos en la alcaldía del brunch, estamos trabajando para usted.
5: Y la alcaldía, el brunch.
2: Así es.
4: Trabajando por nosotros.
2: Trabajando para usted.
5: ¿Qué hubo hoy en el brunch, por ejemplo? O sea, me da curiosidad. ¿Cómo hacen ese programa? O sea, ¿qué podemos aprender aquí de ustedes?
4: ¿Por qué es tan exitoso?
2: A ver, cada día de la semana tenemos temas distintos. Entonces, los lunes son de moda.
5: ¿Cuál fue el tema más socorrido de hoy?
2: El
5: tema más interesante.
2: Hoy estuvo con nosotros la güera de las estrellas, la psíquica de México, contándonos cómo le iba a ir a los signos mes.
4: Promoviendo la desinformación.
5: ¿De veras, Gaby Cam?
2: Sí, pero he de decirles que también estuvo Marta Carrillo promoviendo su más reciente obra, una mujer que escribe
4: pero
2: increíble.
4: ¿Qué dijo la psíquica que fuera interesante, que nos puedas platicar?
2: Pues, ¿qué le va a pasar a los signos este mes en temas amorosos? Cada quien.
5: ¿Qué le va a pasar a mi Virgo esta tarde, por ejemplo?
2: Es que está de la Virgo. Todo está de la Virgo.
4: Eres Géminis, güey.
5: Pero mi Virgo.
2: ¿Eres Géminis?
5: Sí, yo soy Géminis.
2: Yo también, eso explica tantas
5: ¿ya viste?
2: Cosas.
5: Somos dos lados de la misma moneda, Gaby Cam.
2: Te dedico la canción de Zodíaco de Moderato.
5: Yo no sé cuál, pero te voy a dedicar varias. Oye, en este programa.
2: No sé si yo quería saber, pero.
5: Ve viendo qué tenemos en el repertorio nuevo. ¿Qué canciones podemos dedicarnos los unos a los otros? El Zodíaco. Bueno, dejándonos entonces de superchería.

0: Vísceras, descabezados, sí, totalmente.
1: O sea, si es de chisguete, acá de que vuelan 100%. Pedazos, sí.
0: Okay, 100%, va. Pero les voy a platicar. El director de esta película, Dulce Sabor a Muerte, El Heladero, es Eli Roth, que él, seguramente ustedes lo recuerdan como actor en Bastardo sin Gloria, porque es The Jewish Bear, el que te lleva.
1: Ah, ya.
0: ¿Se acuerdan de él? Sí.
2: El que mata a los nazis a batazos.
0: Efectivamente, es él. Y él desde hace un tiempo ha estado haciendo muchas películas de terror. Es un género que le va muy bien. Y desde hace un tiempo empezó a tener su propia compañía productora, su sello de terror, que se llama Horror Section. Que lo que tiene de especial es que la gente y los mismos fans de este género que él ha empezado a hacer como director, pues lo han financiado. Entonces, pues para esta película, El Heladero Dulce Sabor a Muerte, él pudo hacer literalmente lo que se le antojara con la sangre y con todo lo que iba a ocurrir en la película. ¿Qué les va de qué se trata? Aquí en México, en mi mugre vida, he visto un camión de helados, pero me imagino que en Estados Unidos eso sí pasa, ¿no?
1: Pues fíjate que ya no tanto, pero bueno, te voy a decir una cosa. Aquí en Chicago lo que hay son muchos carritos de paletas. Bueno, había antes de que llegaran estas políticas horribles del ICE. Y la gente ya no sale tanto a trabajar. Pero cuando vivía yo en Texas, el carrito de los helados sí era la onda, porque hacía un calor de la tiznada en El Paso. Entonces sí andaba el carrito de los helados, que por cierto era de un mexicano. Ajá. Y cuando llegaba salían los chamacos corriendo 2 minutos al calor maldito del desierto para comprarse un helado. Pero sí era la onda.
0: ¿Y sí sonaba?
1: En México no los he visto. Sí sonaba. Y traía su musiquita y todo.
2: Y cuando éramos niños todavía pasaba el carrito de los helados.
1: El carrito de los helados.
0: Pero era un carrito. De hecho,
2: era un camioncito.
0: La expresión, en mi caso, yo solo conozco los carritos de helados y de hecho los recuerdo más que nada por la expresión nalgas de heladero en baja.
1: Nalgas de paletero en bajada.
0: De paletero.
1: Cuando tienes las nalgas esmirriadas, son nalgas de paletero.
0: Cuando
1: en bajada,
0: las tienes para adentro en vez de para afuera.
1: Pues es bueno.
2: Esmirriadas, qué palabra.
1: Hagan sentadillas y ya.
0: Ay, esta quita, ¿qué has estado haciendo?
1: Sentadillas con peso. Sí,
0: hace mucho que no te veo.
1: Mis nalgas están firmes y redondas, Gaby Cam.
2: Ya,
1: la próxima vez que te vea, te las presumo.
0: Oye, gracias. Ay. Muchas gracias.
1: Hombre, de nada.
2: Hasta
0: pero bueno, volviendo al Heladero Dulce Sabor a Muerte, pues les cuento qué se trata.
1: Y dejando
0: película.
1: Mis nalgas de lado.
0: Sí, principalmente. O sea, podríamos seguir hablando de eso si quisieras, ¿no?
1: Pero, ¿vieron el chiste cómo lo metí ahí? Mis nalgas de lado. De vainilla.
2: De helado.
0: De vainilla. Ora.
2: Pues, ese es como el de. ¿Cuál es el helado de favorito de Darth Vader?
3: Helado oscuro.
1: ¡Helado oscuro! A ver, si mis nalgas fueran helado, pues serían como greñuda de coco, en efecto.
0: ¡Ay, no!
1: Tengo las nalgas muy blancas, pero muy peludas.
2: Greñuda de coco.
1: Greñuda de coco, sí. Porque tengo las nalgas muy, muy blancas.
0: ¿Un helado de greñuda
1: no
0: de coco,
1: sol?
0: Por favor.
2: Hace años que no.
1: Pero tengo muy peludo el. Sí.
0: No, hasta aquí te íbamos muy bien.
1: Bueno, soy un hombre insuto, ¿qué quieres que te diga? Soy pues un hombre que peludo.
0: Hay una cosa que se llama rastrillo.
2: Esa parte de tu anatomía.
1: El hombre con
2: el rastrillo por ahí.
1: Sí, no, claro.
0: No, una podadora, no sé.
1: Y dejarlo lisito.
2: No, está muy rudo eso. Yo no me animaría a rasurármelo.
1: ¿No te rasurarías las nalgas?
2: No.
1: Te verías como mandril de zoológico, güey.
2: Ya, de por sí.
0: Jaimico.
1: Jaimico, ándale, como Jaimico. Y la comadreja.
0: Qué horror.
1: Bueno,
0: volviendo al cine. ¿Esta película de qué se trata? Bueno, pues básicamente se desarrolla en un pueblo inventado de Estados Unidos donde un día el heladero llega, suena su camioncito, los niños salen, todos comen helado excepto algunos, o sea, muy poquitos niños, 3, una cosa así. Y al día siguiente todos los niños despiertan con una especie de sed de sangre que los obliga o que los lleva a hacer cosas atroces con los adultos y con el resto de la gente que quedó viva.
1: ¡Qué horror!
0: De eso sí, es horrible. Uf. Pero hay mucha sangre, hay mucho gore. Y además me parece interesante que aquí digamos que los violentos son los niños. O sea, ellos son los que tienen como estas escenas que a
1: es
0: uno
1: que
0: lo trauman.
1: Eso da más miedo, eso da
0: es
1: más
0: horrible.
1: Miedo. Sí.
0: Efectivamente, es horrible.
1: Oye, es bueno para invitar a una chica al cine. Oye,
0: si te da miedo, te va a dar la mano.
1: Te invito hoy en la noche al cine, va a haber gore.
2: Te invito a comer, cara.
1: Va a haber gore.
0: Y primero es la mano y luego son otras cosas.
1: Pues sí. Ay, qué miedo, sácatela. No, o sea, no sé. ¿Tú sabes que es un efecto común?
2: Llevar en la primera cita a una chava que te gusta a una película de terror, porque el terror va a hacer que se le muevan cosas.
1: Es que... Pero alguna vez vimos la cuestión evolutiva. Cuando hay peligro, de hecho, o sea, en la guerra, por ejemplo, cuando venían las batallas terribles, no sé, en la Segunda Guerra Mundial, la gente tenía mucho sexo. Y terminando una guerra había mucho sexo porque evolutivamente es bueno que cuando hay peligro te reproduzcas rápidamente.

0: para que algunos morirán, pero algunos nuevos nacerán.
1: Lleguen nuevos reemplazos.
0: Entonces, llevar a tu chica a una película de terror funciona muy bien porque ella de alguna manera siente el estímulo reproductivo. Porque hubo
2: peligro. ¿Le palpita el útero?
0: Le palpita el útero y tú puedes atender.
1: ¡Le palpita la pepita!
0: Tú puedes rascarle esa comezón. Ahí está.
2: Scratch that itch.
1: Oye, hay una
2: Scratch that itch.
3: Me encanta.
1: Ráscate esa comezón. Hay una cosa que no me gusta de esta película, o el título de esta película, que se llama El heladero. ¿Cómo se
2: dice? El heladero dulce sabor a muerte.
1: No sientes que se están fusilando ahí el título de una película de Guillermo Arriaga y una novela también del mismo gran autor mexicano que se llama Un dulce olor a muerte.
2: Oye, no lo había pensado, pero esa es la traducción de del nombre de la película. O sea, la película en inglés se llama Ice Cream Man. No tiene dulce sabor a muerte. Probablemente no se dieron
0: cuenta. ¿Tienes Ice Cream Man de Van Halen, por favor, nuevo, ahorita para seguir con la plática?
1: ¿Existe eso?
0: Es una gran rola. ¿Nunca has oído Ice Cream Man de Van Halen?
1: No la recuerdo en este
0: momento. Es una gran rolita que empieza acá como
1: 40 años que no oigo nada de Van Halen.
0: Viene en el Diver Down. Es muy buena y se pone.
2: Es que además
0: se pone
2: sabe perra. De música, está aquí, está precioso.
0: Mira qué está bonito. Perfecto. Fíjate, Gaby Khan, fíjate, checa esto. Y oye la letra, ¿eh? Es más, te la dedico, ahí te va.
1: Ya cumplió, ya te dedicó una.
0: Ahí está. Ya te estoy dedicando una al aire.
2: Estoy
0: para
2: yendo.
0: Que veas.
2: No.
0: Ahorita, justo ahorita te estoy dedicando una. Mientras hablamos. Sí.
2: No.
0: Y es
1: por
0: esta. Déjalo nuevo.
1: Tu cámara, güey.
0: No, bueno, la cámara todavía no está. La vamos a prender para el top 10, ¿eh?
2: Lo que yo quiero. Ah, claro, porque yo decía, yo no los veo. Yo
0: no,
2: me veo
0: ahorita,
2: a mí misma en grande, en chiquita, en centrada,
0: pero bueno, de
2: lado,
0: lo que
2: arriba
0: habla,
2: y abajo.
0: Habla esta bonita canción del heladero que pasaba y repartía helados, entre comillados, congeladas,
2: ajá,
0: y conos para que ella, digamos, mitigara el calor que tenía.
1: Qué
0: y le ofrece el menú, entero y le dice estas cosas tan bonitas. Mira, ahí te va.
2: A ver.
0: Y paso por la tarde y traigo lo que te guste, hija.
1: Así le dice, hija.
0: Así le dice, hija.
2: Sí.
0: Y de pronto, pues ya se alebre esta, ¿no? Y aquí enseña el helado grande. Ahí te va. Ahí le va. Te pongo el plátano en tu Dixie Cup, como te gusta.
2: ¡Wow! No sé
0: cómo. Put my banana in your Dixie Cup. Exacto, ahí está. Muy buena rola, güey. Pero me gusta la frase de I'll put my banana between your Dixie Cups.
2: Y el banana split.
0: Justo es ese. Pero bueno, sigamos con el terror y el olor a muerte y los
2: niños.
0: Bueno,
2: esa es la primera recomendación. Si les gusta el terror, el gore, la sangre y quieren llevar a alguien a una primera cita, El heladero dulce sabor a muerte es una buena recomendación. Pero si quieren ver una película en casa, tengo una que creo que les va a gustar mucho a ustedes, mis queridos cornetos. Uh-huh. Se llama Mayday. Esta
1: Mayday.
2: Película estrena en Mayday, Apple TV.
1: Mayday.
2: Mayday, Mayday, efectivamente, es como la pedida de auxilio.
0: No sé por qué, porque quiere decir día de mayo nada más, no sé de dónde viene la expresión.
1: ¿Cuál es el origen?
0: Mayday,
2: buena
0: para
2: pregunta,
0: ayuda. Mayday, Mayday, es
2: a
0: pedir
2: ver.
0: Ayuda, es como un SOS, pero no sé de dónde viene el uso de la palabra Mayday. Pero bueno,
1: día de
0: se
1: mayo,
0: llama Mayday
1: día de
0: la
1: mayo.
0: Película.
2: Día de mayo, día de mayo.
0: Okay.
1: ¿Es película o es serie?
2: Es una película.
1: Okay.
2: Es una película de comedia protagonizada por Ryan Reynolds y Kenneth Branagh, un gran
1: Vámonos.
2: Actor, Sir Kenneth Branagh, que se desarrolla más o menos en los años 80, por ahí de 1987, cuando yo tenía tan solo un añito de vida, durante la Guerra Fría. Y, a ver, la historia es interesante porque Ryan Reynolds interpreta a Troy, que es un piloto de la Marina que queda varado en digamos que en tierras enemigas, en territorio soviético. Y cuando la verdad es que tiene todas las de perder y no sobrevivir, aparece un hombre ruso llamado Nikolai Ustinov, que es Kenneth Branagh, que lo rescata y entonces se da una especie de amistad muy bizarra entre ellos dos, porque obviamente tendrían que ser enemigos por el contexto histórico en el que se desarrolla esta película. Pero Nikolai empieza a ayudar a Ryan Reynolds, al personaje Ryan Reynolds, Troy, porque está obsesionado con la película Top Gun. Es lo único que él conoce de Estados Unidos y él está completamente convencido de que así es la vida y que él tiene que ser un héroe como Tom Cruise y que tiene que ayudar a sus enemigos. Pero es una película tan divertida, compañeros, que de verdad, o sea, hay una escena que yo se me salían las lágrimas de la risa. Está muy chistosa. Porque además, pues, estamos frente a uno de los mayores exponentes de la comedia de Hollywood, que es Ryan Reynolds. Yo diría, pues, que ya estamos acostumbrados a su actuación. Es un tipo que se parece mucho a sí mismo en todas sus películas, eso sí. Pero el contexto en el que lo pone sí cambia por completo la experiencia. Y aquí, pues, sí es un actor como Kenneth Branagh, como Sir Kenneth Branagh, porque es Sir.
1: Uh-huh.
2: en un papel súper chistoso, donde te digo, está obsesionado con Top Gun, entonces el tipo lo único que tiene en su vida, en su casa en Rusia, es Top Gun y la película, y entonces toda su vida
0: una
2: se rige por eso.
0: Una película súper gay. Ajá.
2: Un poco, sí. Y en Top Gun Maverick hay una hermosa escena donde juegan voleibol que... Me da esperanzas
0: hasta
2: de vida.
0: La pared de enfrente y al final de la película le dice "You can ride my tail anytime". Es la gran frase de la película.
1: Te puedes montar en mi cola cuando quieras.
0: Iceman le dice a Maverick que se puede montar en su cola cuando él quiera. Pero bueno, oigan, ¿sabes qué? Me acaba de mandar Elías, mi buen amigo, el significado de Mayday.
2: Ajá.
0: Y no viene del inglés. Viene del francés, de la expresión francesa m'aider, o sea, ayúdeme o ayúdame, m'aider, me ayuda. Entonces se repite varias veces mayday, mayday, mayday, para que no se confunda con estática o cualquier ruido que haya en la línea. Y bueno, pues buscaban una palabra fácil de entender y pronunciar por la radio entre pilotos y torres de control en diferentes idiomas. Entonces no es mayday, es m'aider.
2: M'aider. A ver, dilo otra vez.
0: Me dé.
2: Otra vez.
0: Me dé. Me dé, Gabi.
2: Mufasa.
0: Pero es Mufasa.
1: Oye, gracias, Elías. Qué atinado. Qué oportuno.
2: Gracias, me encanta.
0: Gracias, de verdad.
2: Oigan, bueno. Pues bueno, esta película, además, quiero que sepan que Tom Cruise les dio permiso de usar imágenes de Top Gun y demás. O sea, es un poco un homenaje a Top Gun, pero un homenaje cómico. Y la verdad es que sí está muy, muy divertida. Se las recomiendo mucho. Tuvimos entrevistas justamente con Ryan Reynolds y Kenneth Branagh para que no se las pierdan hoy.
1: ¿Ah, sí?
2: En el estreno, sí.
1: ¿Tú los entrevistaste?
2: Yo los entrevisté. Fue muy bonito. Y hoy estaba viendo justamente a una compañera que vive en Miami, me parece, que hizo también esa entrevista, y me quedé con esta duda y se la quería hacer al estaquita picioso que vive allá. ¿Qué es lo...? Obviamente esta película habla un poco de cómo tendemos a hacernos un concepto de una cultura a partir de lo que vemos y de lo que nos llega en donde estamos nosotros, ¿no? Sí. Un poco este concepto del sueño americano que muchas veces encontramos en México, que no necesariamente es como es, ¿no?
0: Ya está medio jodidón ese asunto.
2: Totalmente de acuerdo.
0: Pero bueno.
2: Pero veía que esta amiga le preguntaba a Ryan Reynolds y a Kenneth Branagh qué es lo más gringo que se les ha pegado, porque ninguno de ellos dos son gringos, ¿no? O
0: sea, ¿qué es lo más gringo que se te ha pegado?
2: Efectivamente, okay. Porque Kenneth Branagh es inglés, tiene raíces irlandesas y Ryan Reynolds es canadiense. Okay. Entonces,
1: canadiense y gringo es lo mismo.
2: Pues no, yo creo que no.
1: Sí.
2: De entrada no tiene el mismo presidente.
1: Son los gringos del norte.
0: No, güey, son otro pedo. Esos güeyes son totalmente...
1: son mucho más light.
2: Tienen otro sentido
1: del
2: humor también.
1: Sí, más tranquilos los canadienses.
0: También hacen más de jamón, son más
1: quejumbrosos.
0: Tienen el resortito más apretado también un poquito los canadienses, pero bueno.
2: Entonces, estaquita picioso, ¿qué es lo más gringo que se te ha pegado en la vida?
0: Déjame pensar.
2: Y no hay albur en mi pregunta.
0: ¿Qué es lo más?
1: Un afrodescendiente el viernes.
0: No, ¿sabes qué sí se me ha pegado?
2: Sí, Filipe.
0: Sí, no. No, lo que sí se me ha pegado durísimo es el gusto por las pinches hamburguesas. Te lo juro que una vez a la semana o así tengo que ir a buscar una buena hamburguesa. Y ya es como unos buenos tacos, güey. Ya me conozco unas realmente deliciosas y ya tengo así como mi receta de hamburguesa que me gusta. Y me gusta con tocino, doble queso,
1: cállate,
0: y un huevo.
1: Güey, me está dando un hambre.
2: Ay, no.
0: Y un huevo frito, güey. Así que es que se salga la yema por un lado de la hamburguesa.
1: Delicioso.
0: Y tiene que estar la carnita término medio. Y no puede ser una pinche hamburguesa de las grandes cadenas. Tiene que ser una hamburguesa bien hecha, güey. Y me voy caminando en shorts, como gringo, güey, en shorts y chancletas cuando hace calor, al puesto de hamburguesas que está aquí cerquita de mi casa, güey. Y voy religiosamente, una vez a la semana por lo menos, güey. Te juro que me he hecho hamburguesero. Se me ha pegado en ese aspecto lo gringo.
2: Ya entendí de dónde salieron tus helados de coco.
1: ¿Cómo era esto?
0: Nalgas de... greñuda de coco.
1: Greñuda de coco.
0: Pero me gustó la idea del rastrillo. Eso hay que explorarlo.
2: Puede ser una máquina también. O sea, no es necesario el rastrillo.
0: Pues sí.
2: Se deja pelo de cacto.
0: Puede ser a mano.
1: Puede ser un rodillo también.
0: Ándale.
1: Si quieres.
2: Como el que quita pelusas, ¿eh?
0: Me dejaste pensando que es lo más gringo que se me ha pegado.
1: Con un rodillo que quita pelusas, girándolo.
0: Tiene que haber algo. Ah, ya sé qué es, güey. Y Eduardo se desespera mucho con ello. Cuando voy manejando, que me voy quejando en México de lo mal que manejan.
1: Porque... Oye, pero eso no se te pegó de gringo, eso lo hacías desde que tenías 16 años.
0: No, pero es que ya me acostumbré a cómo manejan aquí. Aquí también hacen unas super, super estupideces, pero son distintas a las que hacemos en México. Entonces ya me da shock cultural cuando manejo de regreso a México y luego cuando regreso a Estados Unidos de México, digo, güey, ¿qué pedo? ¿Por qué? Entonces, creo que en ese aspecto sí me ha gringado un tanto cuanto, la verdad, después de veintitantos años de vivir aquí.
2: Sí te has agringado, mi está aquí tapicioso. Pero pues sigues teniendo pelambre, eso no es muy gringo de tu parte.
0: No, pero es que lo que tengo tanto en la espalda y en todos lados. ¿Nunca me has visto las piernas en shorts, Gaby Cam, de veras?
2: No he tenido ese gusto, esa gracia, ese placer, esa dicha.
0: Porque sí, o sea, tengo pelaje, no es bello, tengo pelaje. Realmente, okay. Es mucho, mucho pelo.
2: O sea, ¿es una alfombra? Bueno. Eso es lo que me está
0: Es una alfombra, tengo una en el pecho.
1: ¿Por qué estamos hablando de eso? Deberíamos estar hablando de cine, por Dios.
2: Bueno,
0: estoy
2: ya.
0: Diciendo pues, a Gaby Cam qué tan peludo estoy.
1: Hay gente que le provoca náusea lo que estamos escuchando, gente como
2: ¿De
1: yo.
2: ¿De ti no vas a estar náusea?
1: Exacto, de mí no voy a estar hablando.
0: Okay, está
2: bueno,
0: bien,
2: pues ahí está Mayday en Apple TV, es otra bella recomendación para todos ustedes.
0: Ok, muy bien, Gaby Cam.
2: Yes. Y
1: oye,
2: quieren,
1: yo tengo una recomendación. Es que ayer empecé a ver una que me está gustando bastante.
2: Ajá.
1: Es ver. Una serie de Netflix que se llama Mal de Amores.
2: Sí, justamente estrenó esta semana.
1: Se acaba de estrenar, sí, el lunes pasado. Está basada en una novela de Ángeles Mastretta.
2: Ajá.
1: Gran escritora mexicana. Y está basada en la época de la Revolución. Y es como una historia de acción, pero de época. Filmada, pero como los mismísimos dioses. De verdad, estoy impresionado de la calidad de esta producción de Netflix. Y me atrapó. Apenas llevo un capítulo, pero se la súper recomiendo. Mal de Amores.
0: Muy bien, Mal de Amores. Es una. ¿Qué dijiste que es una qué?
2: Es una adaptación de una novela de Ángeles Mastretta.
0: Nuevo, Niurka.
2: ¿Qué?
0: ¿Dónde está Niurka? Es que vio una que le gusta mucho a Eduardo. Vio una que le encanta y que le llamó mucho la atención y que ya lo atrapó. Pero no estamos claros si es una serie o es una película o en una de esas incluso es una. Una.
1: Te la pelaste. Te la pelaste.
0: ¿Una qué?
3: Es una verga.
0: ¿Es una qué?
3: Es una verga.
1: Ángeles Mastretta.
2: ¡Wow!
1: Se refiere a Ángeles Mastretta, que es buenísima.
0: ¿Qué fue lo que le gustó a Eduardo? Es una.
3: Es una verga.
1: Ya, suficiente.
0: Las recomendaciones de Gaby Cam son muy buenas porque Gaby Cam
3: es una verga.
2: Hombre, gracias.
1: Exacto, exacto.
2: La mera verdura del caldo me llama.
0: De hecho, es una mujer, pero bueno.
1: Pero de verdad les recomiendo Mal de Amores, da orgullo ver una producción mexicana tan bien hecha.
2: Sí, la verdad es que sí, justamente tuvieron su estreno esta semana, es una serie de 7 episodios, esta de la que estás hablando, Mal de Amores, que se desarrolla en la Revolución Mexicana y que cuenta la historia de una mujer que además de estar como en una especie de triángulo amoroso, a principios del siglo XX quiere dedicarse a la medicina.
1: Correcto.
2: Y justamente ahí pues entra este tema de... Pues de la época, ¿no? Y de hasta dónde puede sacrificar su vida para por el amor, digamos.
1: Hey. ¿No te pareció que tiene un nivel que compite con cualquier producción internacional?
2: Sí, totalmente. La verdad es que sí. Últimamente ha habido muchas producciones mexicanas que tienen eso, ¿eh? O sea, yo sí tengo que decir que he tenido la oportunidad. La Captura es una de ellas. Mal de Amores es una de ellas. También Pedro Páramo. Es una de ellas.
1: Súper.
2: Ha habido.
0: Pero estamos hablando
2: como agua
0: de niveles
2: para chocolate
0: de producción.
2: También. Sí, sí, sí
0: estamos
2: sí,
0: hablando
2: sí.
0: de niveles de producción.
2: Sí.
1: Pero espectacular.
2: Como agua para chocolate también. Una que de las últimas que a mí me gustó muchísimo y se la recomiendo si la pueden ver en Prime Video es La Casa de los Espíritus. Increíble.
1: Okay. Isabel Allende.
2: Efectivamente, es una adaptación de Isabel Allende, pero tiene un súper elenco. Está Alfonso Herrera. Está también Fernanda Castillo, o sea, está de verdad, y es una producción mexicana que uno dice, bueno, no es mexicana realmente, La Casa de los Espíritus tiene elenco mexicano, bueno, pero también
1: es en
2: Chile.
1: Chilena,
2: sí, sí, sí, pero sí tiene parte de México, pues, pero producciones 100% mexicanas como Agua para Chocolate, ahí está, y la verdad es que también.
0: ¿Te gusta el gran... chileno, Eduardo? O sea, ¿el cine qué? ¿Chileno te gusta?
1: Güey, ¿por qué la traes conmigo? O sea,
0: son estilos de cine. Ni modo que le aviente eso a Gaby Cam, güey.
2: Pues, ay, por favor.
1: No haces más que aventarme miembros.
0: Sería,
1: miles,
0: sería
1: güey,
0: grosero, güey.
1: A que en cada oportunidad que tienes, nomás estás viendo cómo.
2: Define eso.
0: Bueno, a ver, ¿te gusta a ti, Gaby Cam, el cine de
1: ¿Te
0: Chile?
1: ¿Te gusta a ti eso, estaca? ¿El cine latinoamericano?
0: Mucho, la verdad, mucho. Pero bueno.
1: Hay muy buen cine latinoamericano y sobre todo mexicano últimamente. De verdad, estoy gratamente impresionado.
2: Bueno. Así es, pues bueno, gran recomendación, me gusta Mal de Amores, con esa nos quedamos. Entonces las recomendaciones de hoy son El Heladero Dulce Sabor a Muerte, si quieren una película de terror en Cinemex, Mayday, que es una comedia de acción y espionaje súper divertida. ¿Cómo?
0: Mayday.
2: Otra vez.
0: Mayday.
2: ¿Por qué suenas como bebé tratando de hablar diciendo eso?
0: Como que Mayday. A ver, otra vez.
2: Guña.
0: Ok. Pues ahí tienen. Gracias, Gaby Khan, por todas tus recomendaciones. De
2: gracias
0: verdad.
2: A todos ustedes. Y no se pierdan estamos de estreno listos. Terminando este bello programa en Los 40 y más tarde en W Radio. Que por cierto, pronto nos van a poder escuchar más días a la semana, lo cual es.
0: ¿Ah, sí?
2: Así es.
0: ¡Qué bien!
2: Así es. Oigan, y una última cosa antes de que me corran a bailar con el diablo.
0: Ajá.
2: Esta semana, Javier Ibarreche y yo tuvimos nuestra primera transmisión de estreno completamente en vivo. O sea, hicimos el programa en vivo con público aquí en el estudio de radio. Y tuvimos tres súper invitados, a Raúl Aldana, a Humberto Vélez y a Mario Filio. Y no saben
1: grandes güeyes del doblaje.
2: Así es, ellos protagonizan Gungo y los grandes Juegos Cavernícolas.
1: Sí, los conozco a todos.
2: De verdad que los invito a que vayan a las redes de estreno, porque no saben qué diversión.
1: Grandes güeyes.
2: Grandes, qué pedo.
1: Perdón, Gaby Cam, se me fue el pedo por culpa del estaca que no me distrajo porque estos grandes güeyes del doblaje.
2: A mí también me distrae el estaquita.
0: A mí
1: sí,
0: también.
1: Sí,
2: menos mal no está aquí, porque cuando recuerdo aquellos días en los que estaba sentado aquí al lado de mí en la cabina. Era difícil concentrarse, muy.
0: ¿Podrán volver algún día?
2: Claro que no.
1: Nunca volverán.
2: Nunca van a volver. En mi
0: mente nunca morirán.
1: Con Raúl Aldana y Mario Filio. ¿Y quién es el otro güey?
2: Humberto Vélez, la voz de Homero Simpson. Así
0: no
2: es.
0: Hagas,
2: chequen todos los clips que tenemos en de estreno, que no, de verdad valen mucho la pena. Yo no estoy oyendo. Si acaso corro hacia tu dirección.
0: Perfecto, Gaby Cam. Bueno. Oye, muchas gracias, de verdad. Qué bonita sección.
2: ¿Por qué te cambia tanto la voz cuando estás hablando conmigo y luego? Bueno.
0: Bueno, porque estoy hablando contigo en privado.
1: Saca su voz de ligador.
0: Luego me doy cuenta que. O sea, tú nunca. ¿Te dije de la voz de caseta alguna vez, Gaby Cam?
2: No.
0: Iba yo con un amigo, llevamos un menaje de muebles a Texas, donde me fui a vivir, y me ayudó, oye, pues, para llevar unas cosas al primer departamento que ahí renté. Y entonces pasamos por una caseta en Chihuahua, y la chava que atendía la caseta, de verdad, era una maravilla de la genética norteña. Alta, guapísima, una morenaza, pero impresionante. Y este güey venía hablando conmigo, no, que la chinga que vi la caseta, y... ¿Cuánto es de la...? Sí, le bajó la voz una octava entera. Sí, ¿cuánto le debo?
2: Buenas tardes.
0: Ay, güey, hasta yo quería con el güey. O sea, es voz de caseta. Es un fenómeno que sucede con los hombres. Sí, tienes una voz para cuando estás hablando acá.
1: Hola,
0: y luego una voz normal con la que hablas todo el tiempo.
2: A ver,
0: por eso cambia la voz.
2: Cuéntame qué desayunaste hoy en tu voz normal.
0: Huevos, Gaby Cam.
2: Esa no es tu voz normal. Esa es tu voz.
0: Bueno, desayuné huevos.
2: ¿Y en tu voz de caseta?
0: Desayuné en la cama una crepa que abrí con la lengua.
2: Y corriste un maratón, por lo que veo, porque...
0: Además, porque estoy cansado.
1: Te falta el aire.
0: Así
2: ¿Y tú,
0: es,
2: Eduardo, a ver, tu voz normal?
1: ¿Cómo estás, mi querida Gaby Cam?
2: Yo bien, ¿y tú?
1: ¿Quieres saber qué desayuno le estaca hoy?
2: Sí.
1: Desayuno...
2: Huevos.
1: No, desayuno...
3: A ver...
0: No,
2: eso desayunaste, wow.
0: ¿Qué? O sea,
2: nunca dejes de sorprenderme esta quita pisita.
0: Ay, me trajiste desayuno a la cama, qué lindo, ¿qué es?
3: Es una verga.
0: Yo sí he llevado eso de desayuno a la cama,
2: Qué padre, qué padre, qué bonito.
0: ¿Qué es esto que me trajiste de desayunar, mi vida?
3: Es una verga.
1: Ah, se me voy a quedar con hambre.
2: ¿Es Niurka?
1: Es Niurka.
2: ¿Y por qué suena como hombre muchísimo?
0: Porque...
3: Es una verga.
2: Sí, lo es. Bueno, ya.
0: Por eso.
2: Ese señor.
1: No suena como hombre. Suena
2: es muy
1: como
2: divertido. En fin, hasta aquí mis recomendaciones. Ya me voy a bailar con el diablo y a pelear. ¿Y saben
1: muchas
2: qué?
1: Gracias.
2: Y
1: demás. Gracias.

0: Camp 40, gracias. Se agradecen todos sus follows. Gracias, gracias, bye.
1: Qué molesto, échenle un par de Gaby Camp a bailar con el diablo.
0: Adiós.
2: Adiós.
0: Un placer.
2: Se fue Gaby Camp y ustedes se van también. Pero antes les decimos qué top 10 tenemos el día de hoy. La peor forma de enterarte que tu novia esté embarazada. Manden lo suyo, arroba la corneta FM.
3: Oye, amor.
2: Día gratuita.
3: ¿Te acuerdas esa vez que fuimos al Hotel Swinger? Bueno, pues...
2: Y va a ser asiático. Bueno,
3: creo.
2: Creo.
3: Afrodescendiente.
2: También podría
0: como
2: ser.
0: Como aquel diálogo de la Rosa de Guadalupe.
2: Exacto. ¿Cuál, cómo es? A
1: mi
2: ver.
1: Hijo es
0: ¿lo
1: negro.
0: Para... ¿Es negro? ¿Mi hijo es negro?
1: Sí, es un meme clasiquísimo.
0: Clasiquísimo.
1: Ah, saludos a quienes hacen la Rosa de Guadalupe. Creo que sigue siendo el programa más exitoso de la televisión mexicana.
0: No lo dudaría.
1: Es que es buenísimo, la verdad. Es morbosísimo.
2: Bueno,
1: porque sacan pura bola de horrores y luego lo disfrazan de virtud maravillosamente bien.
2: Este fin de semana vean La Rosa de Guadalupe. Nuevo, ya te quieres ir a corte.
0: Lleva horas mandándome al cuerno. O sea, su cara es de odio. ¿De a qué hora te vas?
2: Adiós, Gaby Camp.
0: Adiós,
2: que te vaya bien.
1: Diario.
0: Mi voz de casete es esta. Te extrañaré.
2: Adiós,
0: una
2: Gaby
0: semana.
2: Camp. Que te vaya muy bien. Yo también. Nos vemos luego.
0: Adiós.
2: Bye.
0: ¿Qué haces?
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0: La temperatura, 33 grados.
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1: Afición pecadora. Vamos a darle la bienvenida en este momento a Moisés Muñoz. Adelante, Moy. Ah, no vino. Ok, bueno. Roberto López Olvera.
3: No, tampoco.
1: ¿Roberto? No, ¿tampoco? No, nuevo. No me digas eso.
3: No hay, güey.
1: ¡Producción!
3: Lo vamos a tener que hacer nosotros. Que lo hagan ellos. Bueno, pues llegó el momento de su sesión deportiva.
1: No sabemos nada, güey. Está muerta la sesión deportiva.
3: No importa. Bueno, no importa.
1: ¿Ves que Memo Schutz está muy de moda hoy otra vez, no? Bueno, sí, nunca ha dejado de estar de moda Memo Schutz.
3: Memo Schutz es mi héroe.
1: ¿Por qué?
3: Pues Memo Schutz ha logrado cosas que, o sea, impresionantes para un hombre como él. O sea,
1: ¿qué
3: realmente
1: te refieres a su carrera?
3: No, es hay un logro en hay un logro específico que de verdad para un hombre como él me parece labor de un titán. Nunca jamás nadie lo hubiera pensado y lo logró, así que saludos y mis respetos a Memo Schutz.
1: Bueno, pues Memo Schutz está ahorita triunfando por todo lo alto en la casa de los famosos, tengo entendido, porque la verdad no lo estoy siguiendo el programa, pero
3: yo
1: hasta
3: tampoco.
1: Donde sé, no ha salido Memo, ¿no? Así que adentro.
3: ¿Sigue Memo Schutz adentro?
1: Adentro.
3: Sí. ¿Sigue adentro nuevo?
4: Sí, ahí está adentro.
3: Ok.
4: Bien adentro.
1: ¿Qué posibilidades le ves de ganar la casa de los famosos México a Memo Schutz?
4: Yo creo que pocas, ¿eh? Creo que...
3: ¿A nadie lo quiere?
4: No, más bien hay gente, yo creo que más viral, ¿no? Lo que le llaman.
3: Seguro, hay unas infecciones horribles.
1: ¿Tú sí estás empapado de la casa de los famosos?
4: No mucho, estoy como de rebote lo que sale en redes.
3: ¿Por qué te enteras?
1: Es que es inescapable,
3: ¿quién
1: ¿no?
3: ¿Quién te dice?
1: Te aparece
3: amigos?
1: En todos lados.
4: Sí, las redes, justo.
1: Por ejemplo, si yo hablo ahorita en la sección de espectáculos del periódico, pues seguro me va a salir que Aldo Rendón está fuera de la casa de los famosos.
3: ¿Quién es Aldo Rendón?
1: Aldo Rendón reaparece en cama y habla de su estado de salud. Aldo Rendón es un... ¿Qué es? Es vestuarista,
4: el,
1: ¿no?
4: Ajá, el que es muy fashion y que vestía muchas artistas y no sé qué.
1: Y lo metieron a la casa y tengo entendido que se enfermó por algo y se tuvo que salir. Y está, pues ya comunicándose desde el hospital y está mejor. Para quienes estén preocupados, por el stylist, que eso es lo que es.
3: ¿Stylist? O sea, ¿no puede ser estilista? ¿Tiene que ser stylist?
1: Es que estilista no se entiende igual. Estilista, te imaginas que corta pelo. Estilista.
3: No.
1: Sí, ¿no?
3: No, estilista puede ser un... O sea, stylist es todo, es la ropa y la
1: ajá,
3: madre.
1: Es el que te stylea.
3: Ah, entonces a lo mejor es estilista, pero estilista no es uno que corta pelos, eso es un peluquero o peluquera.
1: No, pero a veces les dice estilistas.
3: No,
1: yo
3: no
1: tengo
3: sé,
1: un amigo que es estilista.
3: Tengo que checar con la máxima autoridad en eso, que es Pamela Vogel, que es la que me
1: ella
3: sabría
1: sí le sabe,
3: decir.
1: Por ejemplo,
3: ella me
1: estilista.
3: Sabría decir. Ella es peluquera. Ella me ha dicho que ella es peluquera.
1: Es stylist,
3: pero es que porque ella hace pelo y bueno, y maquillaje también.
1: Bueno, fíjate que estaba yo equivocado según lo que me está diciendo Google en este momento. Ajá. Estilista es un profesional de la imagen que asesora a los clientes sobre su vestimenta, peinado, maquillaje, o sea, y estética general. ¿Te urge un estilista?
3: Así entiendo un estilista. No, yo estoy más allá, no tengo ningún estilo. Si algo me falta es estilo.
1: Bueno, entonces Aldo Rendón es estilista y ya no está en la casa de los famosos.
3: Okay.
1: Ya. Pero no sé por qué estábamos hablando de eso, si estábamos
4: Memo
1: en
4: Schutz.
1: El siempre
4: por
1: interesante Memo Schutz.
4: Memo Schutz.
1: Uh-huh. Bueno, Memo Schutz en alguna ocasión entrevistó o quiso hablar con Roger Federer. Roger Federer, uno de los más grandes deportistas de la historia de la humanidad.
3: Sí, sí lo es, ¿eh? O sea, aunque yo no soy un fan del tenis profesional, sí sé que Roger Federer de verdad es un excepcional, o sea, de la historia del tenis, punto. No,
1: quizá
3: nada
1: no
3: más.
1: En los números, pero en su forma, la estética de Roger Federer es una cosa impresionante.
3: Miren,
1: no solo
3: si alguien,
1: la de él, su fisonomía, que es guapo.
3: Si alguien alguna vez he pensado que Eduardo se la va a chupar, es a Roger Federer.
1: Antes a Nadal, ¿eh? Pero bueno, vamos a...
3: ¿Ah, de veras?
1: Sí.
3: O sea, Rafa, en la fila están Rafa, Andrés Rafa. Manuel, Nadal y luego Federer, güey. Primer lugar, el viejo pedorro, luego los tenistas. Y así.
1: Ya. Bueno, vamos a escuchar la vez que Roger Federer...
3: Gracias, nuevo.
1: Ignoró a Memo Schutz.
3: ¡No!
1: Como ignoró el estaca yo ahorita.
3: ¿Lo dejó en visto?
1: Lo dejó en visto, venga.
3: ¡No! ¡Qué feo!
5: ¿Sale Federer? Oiga, soy de México, no sé qué. Oiga, por favor, venimos a hacer la cobertura de los Olímpicos. ¿Qué puede...? No me volteó. Yo dije, ay, o sea, está así. Que luego la pregunta, ¿no me peló?
6: ¿No te volteó a ver?
5: Me volteó a ver.
1: Qué raro.
5: Y se fue caminando y yo todavía lo fui, lo perseguí con perritos por una salida. Una salida especial de ellos. Y le dijo, oiga, le estoy hablando, por favor, para... insisto, un mal, porque uno no sabe qué, por lo que estaba pensando, lo que estaba pasando.
0: No, estaba muerto de, después del entrenamiento, o sea, quería ir al baño.
5: Pero lo cortés no quita lo valiente. Pero no me puedes decir, oye, perdón, ahorita no, me siento mal.
0: Dame dos segundos.
3: Fíjate, no, pues, Memo Schutz a mí me cae muy bien, pero si,
1: cae un
3: si,
1: ídolo.
3: Te mandan a la chingada, pues te mandan a la chingada, güey, ¿qué?
1: Sí, pues dices, bueno, él es Roger Federer y él es Memo Schutz, ¿no?
3: No, déjate tú eso. Si cualquier persona te manda a freír espárragos, pues ya, no te puedes hacer lo ofendido. No es obligación de nadie hablar contigo. Si estás en una fiesta y, ay, me volteó la jeta, no sé quién, pues no tiene ganas de hablar contigo, güey.
1: Sí, bueno, punto. Pero tiene razón Memo, ¿no? Lo cortés no quita lo valiente. Le puede decir, gracias, ahorita estoy muy cansado.
3: ¿Tú crees que se hubiera sentido menos ofendido si lo hubiera hecho vete al carajo?
1: Danke, fick dich.
3: Sí.
1: Ya.
3: Adiós.
1: Fíquense. Que es de usted.
3: De usted.
1: Lo mismo, pero de usted.
3: O sea, ajá. Váyase usted a la chingada.
1: Sí,
3: me gusta. Fíquense. Fíquense. Es que lo es conocía, pero fíquense, no. Fíquense.
1: Okay. Me imagino, porque Memo Schutz habla muy buen alemán y Roger Federer, pues es
3: Memo Schutz, alemán. Que suena súper francés el nombre, Schutz.
1: Ajá, Schutz.
3: O sea, totalmente francés. Herr Schutz.
1: Exactamente. Bueno, vámonos con algo más del deporte.
3: Esto suena como que estornudaste, ¿no? Herr Schutz. Que es un Herr
1: Schutz.
3: Bueno.
1: Schutz quiere decir protección en alemán.
3: No me digas, ¿usaste Schutz? Sí, sí te la diste, pero ¿te pusiste Schutz?
5: Salud.
3: Cállese usted, viejo.
1: Bueno, vamos con Camilo Romero. ¿Quién es Camilo Romero nuevo?
4: Era un defensa de las Chivas, de hace...
3: Camilo Romero de las Chivas.
1: Un defensa de las Chivas. Bueno, vamos a escucharlo. Él habla acerca de Cuauhtémoc Blanco y nos dice que Cuauhtémoc era bien... pues dínoslo tú.
3: ¿Bien cómo?
2: Bien ojete, así. Me decía ojete.
4: Ojete.
3: Híjole, oye, ¿por qué caminas así? Es que me desgraciaron el...
2: ¡Ojete!
1: ¡No! O sea, qué explícito. Pero tenemos más allá de la declaración de Camilo Romero diciendo que Cuauhtémoc era un...
2: ¡Ojete!
3: O no. O sea, porque no sé, no, la sí, podríamos usar para decir que López Obrador es un...
2: ¡Ojete!
1: Va.
2: ¡Ojete! Me decía, ¡ojete!
4: ¡Ojete!
2: Y yo caliente a partir de ese... O sea, ven, ¿qué quieres, cabrón? Ven, cabrón. Para que salgas en la tele, me decía.
4: Al que te acercaras a él.
2: Sí, güey, o sea, para que salgas en la tele. Venga, toma, yo le decía, no sé por qué, porque él quería distraerte, o sea, él quería sacártelos. Y ahorita vengo, le voy a poner un baile a Noé y luego vengo contigo, o sea, el cabrón estaba hable y hable, ¿no? Y le decía, no, pues yo, a mí si te paras acá, digo, la bajita va a ser acá, le digo. Le digo, si es que por mí vete para allá, le digo, porque si te voy a tomar, le digo. Y yo sí lo agarraba a patadas,
4: Sí, le metía sus...
2: Sí, yo sí.
4: Para ver si lo controlaba, ¿no?
2: Sí, inclusive con Claudio, tú sabes que antes se ponían de acuerdo, ¿no? Yo le decía, no, espérame, déjame, yo le doy.
4: Sí.
2: Yo le doy, o sea, yo lo agarro en media cancha o en un tiro de esquina, lo agarro aquí en la cabeza o a ver, pero yo lo agarro, le digo... Digo, encárguense ustedes cuando pase por allá, le digo, cuando se agarre por acá, ese déjeme, no se preocupen de nada, le digo. El pedo es cuando se vaya para aquel lado, o sea. Y era así, ¿no? Era así, te digo. Y el Cuauhtémoc era un tipo tan audaz que jugaba, ¿no? Jugaba con su fútbol y jugaba con el contrario, ¿no? O sea, entonces esa era una virtud de él.
4: Sí, cabrón.
2: Era una virtud de él que después me tocaba en la selección y me tocaba acompañar de cuarto y nos cagábamos de risa.
3: O sea, este era como una madrina. Déjenmelo a mí, yo le rompo su madre.
1: Era como una madrina.
3: Qué feo. Qué échenmelo. Mal.
1: Sí, además lo cuenta como si fuera motivo de orgullo, ¿no? Voy a hacer un
3: bueno,
1: voy a faulear, adelante.
3: Pues es que ese es, ¿cómo se llama? Ese, pues, juego fuerte, ¿no? Ese, por algo es el juego del hombre, güey. O sea, es juego fuerte, es juego sucio.
1: Sí, por algo el fútbol es el rey de los deportes, ¿verdad, Staquita?
3: ¿Qué no es el juego del hombre, el fútbol? ¿Sí es el juego del hombre o no? ¿O cuál es el juego del hombre?
1: Sí.
3: Sí,
1: el
3: no,
1: rey de los deportes es el béisbol.
3: El rey de los deportes es el béisbol y y el box que tiene un nombre así.
1: La
3: el deporte de la fistiana.
1: Sí, pero bueno, eso es otra cosa. Hoy tenemos puras groserías hoy aquí en...
3: No me digas, ¿qué cosa en este programa? No puede ser, güey. Es increíble, me parece inaceptable que en este programa haya groserías.
1: Fíjate que hasta tengo ganas de cambiarme. ¿De
3: pañal?
1: No, de sección.
3: Ya,
1: dejar
3: ya
1: atrás
3: llegó
1: los
3: tu
1: deportes
3: hora. De ropa.
1: Y hacer deportáculos. A ver. Pero antes, una última de deportes. Antes de llegar a la parte final de la palabra deportáculos, las últimas dos sílabas, vamos a escuchar ahora el momento insólito en el que Gabriel de Jesús, el delantero brasileño, se robó el show cuando fue presentado como refuerzo del Barça. Adelante, Gabriel Jesús.
6: ¿Y cómo crees tú que puedes mejorar un ataque?
7: El tema de mejorar, bueno, yo tengo mis cualidades. Yo pienso que no vengo aquí para mejorar porque están de puta madre. Perdón. Están muy buenos.
3: Están de puta madre. Es muy español eso de decir que esto está de puta madre.
1: Así es, tío.
3: O sea, está
1: pero estaba
3: bien,
1: en una entrevista en televisión, en un horario familiar. Y dice, el equipo, con mucha humildad, eso sí, diciendo, bueno, sí, yo vengo a reforzar, pero hay que entender que el Barça, pues, está a todo dar, ¿no?
3: Bueno,
1: a todo dar viene siendo como lo mismo que decir de puta madre.
3: Sí, pero bueno, a lo mejor no es tan solvente en el uso del español y es una expresión que se usa sin problema tampoco. O sea, luego en España no se ofenden tanto con las palabras altisonantes, ¿no?
1: Como un amigo español que tenemos, que está casado con una mexicana y tiene hijos que son las dos cosas, mexicanos y españoles. Y cuando van a España, sus hijos le dicen, papá, ¿ya podemos decir culo?
3: ¿Ya es momento?
1: Sí, aquí no es mala palabra.
3: Ya se
1: puedes
3: puede
1: decir culo todas las veces
3: todo
1: que quieras.
3: Todo lo que quieras. Pero regresas a México y, ay, abuela, ¿me pasas el culín? Pues no, güey.
1: Un culín. Es el fondo del vaso, lo que queda ahí.
3: Nada como lengüetear un culín. No, o sea, terminar
1: ¿no? Acabártelo todo, el culín.
3: Un chupito de culín.
1: Entonces, es que sería al revés, un culín de chupito, pero
3: no
1: entiendo.
3: No importa,
1: entiendo.
3: Pero la cosa es que se antoja el culín, ¿no? Lo ves ahí y dices, ah, ese culín como que se me antoja. No, está chiquito, pero pásamelo.
1: Yo sé que lo he contado otras veces, pero no deja de maravillarme. La primera vez que fui a España, era yo muy joven, y de pronto veo en una tienda, en una farmacia, que decía culeros en oferta. Porque los culeros, pues, son los pañales. Decía, no, pues para eso, pues, en México, hasta gratis, hay culeros
3: vayan
1: por todos lados.
3: Vayan a Morena. Vayan a cualquier partido político y hay culeros en oferta.
1: También, en Argentina tampoco es mala palabra culo.
3: ¿El culo?
1: Es que no se refiere a la parte central, a la diana, al centro de la diana. Se refiere al trasero completo. Pero aquí en México significa las dos cosas, depende cómo lo uses.
3: Si pones una marisquería y ofreces concha rellena, se van a súper enojar en Argentina, güey.
1: O cajeta.
3: Ándale, dulce de cajeta. Pues no, güey. No.
1: Es que eso en el cerebro argentino suena dulce de panocha.
3: Y está bien.
1: ¿De dónde son las panochitas? Son poblanas, ¿no?
3: Son poblanas, creo. Panochitas de guayaba, por ejemplo. Panochitas de piña. Son ricas. Llevarte una panochita a la boca y degustarla.
1: Es maravilloso.
3: Es delicioso. Bueno.
1: Bueno, ahora escuchemos a Diego Reyes, el gran jugador mexicano, seleccionado nacional, que nos cuenta el día que no pudo arrancar un Porsche, propiedad de Vicente Sánchez, el uruguayo Vicente Sánchez, ¿no? Que jugaba en el Toluca, o estoy
8: correcto,
1: equivocado.
8: No, sí, ese mero.
1: Venga de ahí.
9: Él tenía un Porsche GT3 blanco. Y un día, un entrenamiento, le dije, oye, Vicente, está hermoso tu coche. Yo tenía 18 años. Yo traía la de mis papás, todavía una X-Trail viejita. Y le dije, oye, hermano, está increíble tu coche. Está padrísimo. ¿Te gusta? Le digo, sí, está brutal. Y ya acabó el entrenamiento, se sale de bañar y me dice, oye, ¿con quién vienes? Le dije, ¿en qué vienes? Me dijo. Le dije, no, en la X-Trail. Me dice, ah, no. Ahorita le hablo a mi chofer. Y me dice, toma mi coche, llévatelo el fin de semana.
1: No.
9: Sí, le llamó a su chofer, se fue él en su camioneta y me prestó su Porsche para agarrarlo el fin de semana. Y yo no sabía manejar estándar. Entonces voy saliendo de Cuapa. Todos los reporteros y la gente saliendo de Cuapa, pues siempre te esperan para fotos, sí, firmas. Y yo no quería que me pararan para no tener que pararme total el coche, ¿sabes? Porque si me iba a pagar. Y entonces, pues ya me tocó pararme y se me apaga el coche, hermano. Se me apaga el coche. Y como mi camionetita era de llave y darle vuelta y se prendía así, pues yo pensé que ese era llave y darle vuelta. No, ese era meter la llave y picar un botón. Pero yo no me explicó porque ya me lo había dado prendido. Entonces ya cuando acabo de firmar todo, yo no sabía cómo prender el coche. Y atrás de mí venía Rolfi Montenegro y me bajo y le digo, Rolfi, ven, por favor. Y ya se baja Rolfi, dale, boludo, estás haciendo tráfico, me empiezas a decir así. Y ya se baja y me dice, no seas boludo, flaco, tenés que picar el botón. Y ya le picó el botón, me lo encendió y ya me fui. Y ya todo ese fin de semana ya iba con mis amigos, subió unos amigos, nos fuimos ahí a comer y yo iba con el coche feliz.
3: Hijo, pero qué peligro, porque además de todos esos coches son de un motor muy potente y no son tan fáciles de controlar si no le sabes, porque tiene muchísima potencia. Qué, más bien, qué temerario el amigo. Qué temerario, güey, porque es que esos coches no son juguetes. O sea, deja tú lo caros que son. Son coches que son difíciles de controlar bien. O sea, te puedes atarugar y acelerar de más y se te patina el coche, se te va y lo desgracias, güey. Entonces, oye, tanto
1: no sabrá manejar un Porsche ni arrancarlo, pero qué bien le sale el acento argentino a Diego.
3: Sí, la verdad,
1: ¿no?
3: Sí. Pero imagínate que se te para y además alguien que no sabe manejar estándar le das un coche. Pues no, güey. No es buena idea.
1: Imagínate cómo, la vida de estas grandes estrellas del fútbol, güey.
3: A gusto.
1: ¿Te gusta el Porsche? Llévatelo.
3: El coche.
1: Llévatelo el fin de semana. Ahí lo ruques con tus.
3: Ahí lo desgracias, güey. Y luego vemos qué pedo. Porque además de todo, imagínate cómo te deja la caja de velocidades de un Porsche, que son carísimas, güey. ¿Cómo te la deja alguien que está aprendiendo a manejar estándar? No, güey, no, los engranes, no.
1: Pero es muy bonito. Por ejemplo, hace muchos años, cuando apenas iniciamos nuestras carreras, el Saca y yo, de repente teníamos que ir a Televisa San Ángel. Y entrar a Televisa San Ángel es muy complicado. Hay mil filtros de seguridad y puedes entrar tú, pero no puedes meter tu coche si no
3: tienes tu entrada.
1: Un memorándum y la placa y un desmadre, ¿no? Y algún día teníamos que ir y justo le habían dado a su papá, o se había comprado.
3: Le había comprado un amigo un coche viejo. Ajá, un Corvette viejo. Esto, estamos hablando de hace muchísimos años.
1: Pero en ese momento no estaba viejo el Corvette.
3: No, era un Corvette 92, hace mucho.
1: ¿Cuántos? ¿5 años? ¿2 o 3 años?
3: Dos o tres años, sí.
1: Y entonces el Estacas llega por mí, tenemos que ir a Televisa, y llega por mí en un Corvette rojo, acá pedísimo. ¡Wow! No te pases. Increíble. Llegamos al estacionamiento de Televisa. Nos abrieron las puertas, nos dejaron pasar sin preguntar ni quiénes éramos ni nada. Y cuando íbamos en mi bochito, que era lo que tenía yo en ese momento, había que dejarlo 3 cuadras ahí a la vuelta y caminar y pagarle al güey al que le cuida el coche. Pues viene.
3: Ahora imagínate que andas en un GT3, güey, del año. Pues,
1: GT3.
3: GT3, porque es un cochito muy bonito.
1: No lo ubico, la verdad, ya ves que yo de coches sé muy poco, ¿no?
3: Es un 911, ya sabes, es el clásico Porsche. El GT3 es el paquete deportivo y está súper, súper pedorro, güey.
1: ¿Por qué no fui bueno para el fútbol, caray? ¿Por qué tengo que ladrar por unos centavos al mes?
3: Porque, y sabes que también.
1: Pero lo disfruto mucho.
3: ¿Por qué nunca vas a tener un Porsche? Ni yo. ¡Porsche! No lo vas a tener.
1: Nunca lo voy a tener, yo creo, efectivamente.
3: Yo tampoco.
1: Pero bueno, la verdad es que si hubiera sido futbolista, ya me hubiera retirado. Ya tengo edad, no, ni siquiera para ser entrenador, ya tengo edad para ser presidente de la Femex Food.
3: Pues sí.
1: Dueño de equipo.
3: Bueno, a lo mejor serías comentarista de deportes. Si hubieras sido un buen futbolista, a lo mejor comentarías deportes. Como
1: ¿para qué? ¿Para dirigirle la palabra a Roger Federer y que me ignore como a Memo Schutz?
3: No. Pero a ver, Memo Schutz y el doctor García, por favor.
1: Memo Schutz,
3: doctor. Distancias guardadas.
1: No, bueno, es que Memo Schutz habla de fútbol americano y de tenis y otras cosas.
3: Por eso, de cualquier manera.
1: Jugó fútbol al más alto nivel del planeta.
3: Entonces, distancias guardadas. Si hubiera sido un buen futbolista, pero Memo podría Schutz ser el doctor García.
1: En una de esas gana la casa de los famosos.
3: Memo
1: eso
3: Schutz
1: está al nivel.
3: Logró una cosa en su vida que yo no dejo de admirar. Y de verdad, o sea, grande, Jesús.
1: Pero ya dinos qué, ¿por qué respetas y admiras y succionas tanto a Guillermo Schutz?
3: Es una cosa que admiro tanto que ni siquiera la puedo verbalizar. Pero bueno.
1: No lo vas a compartir.
3: Ahí van esas noticias nuevas que tenemos. Tenemos más noticias. Van esas noticias.
1: Ahí van esas noticias.
3: Exacto.
1: Pero será al regresar del corte comercial, porque en este momento pues nos tenemos que ir.
3: Así. Nos vamos.
1: Pero recordemos, hay que recordárselo al público.
3: Eso sonó como el momento de la muerte. En este momento me tengo que ir. Pero...
1: Adiós. Bueno, el Top Ten se va a llamar La peor forma de enterarte que tu novia está embarazada.
3: Mande la suya, @lacornetafm, que es la vía gratuita de este su programa, de su radio. La peor forma de enterarte que tu novia está embarazada. Tengo malas noticias.
1: ¿Qué?
3: Estoy embarazada.
1: No.
3: Pero eso no es mala noticia, mi amor. ¡Espérate, quiero el divorcio!
1: Ah, caray, ah,
3: caray, eso sí,
1: eso
3: es, mala. Es mala noticia. ¡No se pone peor! ¡El bebé es del vecino! Bueno, ah, bueno. Pero lo voy a creer como si fuera mío. Bueno, es que no sé de cuál vecino.
1: Si quieren participar en esta babosada, es a través de arroba la corneta FM. Ahorita en el corte tenemos que poner todo el equipo para podernos grabar y hacer este experimento horrible, claro, que es hacer el top 10 mientras ustedes nos ven la cara de imbéciles que tenemos.
3: Entonces nos vamos a conectar y venimos y ya nos van a poder ver.
1: ¿Imbécil, tú o yo?
3: Yo creo que los dos, güey.
1: No sé, güey.
3: ¿Quién tiene peor cara de imbécil? Yo creo que tú. Digo, ya así de... Así nomás, güey. A la mala. No, sí, güey.
1: Estoy viendo, te estoy viendo. Tienes una cara de
3: imbécil. Yo también te estoy viendo a ti, güey. O sea, nada más porque te conozco y te he oído hablar y sé que no lo eres, pero la cara, güey.
1: Hasta te estoy leyendo la P gigante que tienes aquí en la frente.
3: Sí, sí, sí. O sea, si hubiera una foto en la definición de diccionario de un imbécil, saldría tu jefa, pero no está ahí, güey. Bueno, ¿saben qué? Ahorita definimos quién tiene más cara de imbécil. Búsquenlo ustedes. Y es más, mándenos sus comentarios de quién tiene más cara de imbécil, por favor.
1: De los dos. Exacto. Okay, volvemos.
3: Así, nada más la cara, ¿eh? O sea, no, ninguno.
1: Lo demás ya saben. La gente que nos oye ya sabe.
3: Ya saben cuál es su favorito para el más grande imbécil de este programa. Y no se vale incluir al nuevo, ¿eh? Porque eso es trampa, porque ganaría todo.
1: Volvemos, creo.
3: Creo.
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12: 2:37. 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
0: Ya lo logramos. Estamos transmitiendo en este momento nuestras jetas por dónde
1: espérate,
0: nuevo.
1: Espérate, ya, ahora sí ya. ¿Ya nos pueden ver o no nos pueden
0: creo
1: ver?
0: Creo que sí.
2: El YouTube de los 40 México, muchachos. Ahí estamos en vivo.
0: Hola, gente de YouTube de los 40 México.
1: ¿Qué pasó, gente de YouTube?
0: Estamos a punto de llegar al top 10 de este programa. Pero antes de que eso suceda, todavía teníamos una notita por ahí de espectáculos que pienso yo que vale la pena.
1: A ver
0: si te gusta. Alex Sintek nos revela por qué, después de años y años en la industria, ha decidido no mezclar el trabajo con su familia.
1: Mezclar el trabajo, ok, hace bien. Es que eso no debe de ser, el trabajo se queda en el trabajo. No debes en absoluto de mezclar esas dos cosas. Dice siento cuando, yo que hace bien.
0: Que cuando el dinero entra a la relación, se acaba peleando en lugar de abrazando.
1: Ah, pero él está hablando de o sea, no entiendo, del trabajo en la

0: relación o del dinero. El dinero sí, no lo puedes dejar fuera de la relación. El dinero es una parte real de una relación de pareja. Es un tema, sin duda, el
1: sí,
0: dinero.
1: Sí, pero la chama no. Él piensa que que se debe de separar una cosa y la otra. A diferencia de Javier Bardem y Penélope Cruz, ajá, que trabajan juntos y son muy felices y están encantados de la vida. Ya ves que Alex luego es casi como medio...
0: Es buena gente. Acuérdate que nos dio una entrevista.
1: A mí me cagó bien, pero...
0: Que nos dio una entrevista y dijo, ¿de veras vengo a verlos a ustedes?
1: No sabía que iba con nosotros a entrevista y nos vio y se súper friqueó, güey. Pues salió contento. Pero a veces pienso que es medio anticuado en sus enfoques de la vida, ¿no? Lo cual me sorprende porque es de nuestra edad. Ah, claro, ya es un anciano como nosotros. Entonces, vamos a escuchar lo que dice Alex Sintek respetuosamente. Adelante.
2: Esos papás que andan con sus hijos, porque yo he visto esas prácticas, ¿no? Como Luisito Rey le hacía con Luis Miguel para los que vieron la serie. Está bien que vayas y cuides a tu hijo, claro, pues es menor de edad, no lo vas a dejar ahí solo. Pero
1: porque
2: nunca...
1: Porque eres efedrina.
2: Su papá no es su manager, punto. Eso es un grave error.
3: Tú lo aprendiste también con tu historia, ¿no?
2: Sí, porque... ¿Sabes qué pasa? Si tu esposa, hay un artista que su esposa, su pareja, su manager o así, se pierde el momento romántico.
1: ¿Por?
2: Yo una vez, o sea, por ejemplo, cuando mi esposa me maneja finanzas, quieres darte unos besos y unos abrazos y acabas hablando de que si perdiste dinero no ganaste y te acabas peleando. Entonces, mejor besos y abrazos con mi esposa, besos y abrazos con mis familiares
1: y
2: chamba con los que hay que chambear.
0: Es que puedes tener, a ver, también puedes darte besos y abrazos con tu manager y tu contador. Yo lo hago. Yo le doy besos y abrazos a nuestro contador mutuo. Saludos al contador, a quien Eduardo
1: besos,
0: y yo los dos.
1: Señor contador.
0: Le damos besos y abrazos.
1: Y él nos mete todo el deducible. Siempre,
0: pero completito.
1: Mes con mes. No lo deja pasar.
0: A ver, si digamos que tu pareja es tu manager, ¿no? Y estamos hablando de dinero.
1: Ajá.
0: Y entonces. Le puedes decir muy románticamente, ¿por qué no me haces lo mismo que me hiciste el mes pasado con el dinero, hija?
1: Perdón.
0: No sé, igual y se puede, güey. Igual y puedes llevar más allá el asunto. Y
1: creo que ese es un tema que no se puede generalizar, ¿no? Cada quien decide cómo es su relación. Y si a Alex no le gusta, pues está en todo su derecho. Que si a Alex no le gusta el reggaetón, que no lo oiga. No se lo quiera zorrajar a todos los demás.
0: Si Alex no quiere tener un romance con su contador, pues que no lo tenga.
1: Habría que ver al contador primero, ¿no?
0: O puede ser contadora, no pasa nada, güey. O sea, bueno, hay de todo.
1: Pues ahora sí ha llegado el momento de...
0: No ha llegado el momento todavía.
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0: Increíble.
1: Tres hermanos. Ah, no, ¿verdad?
0: Ese no. Dice que él también nos quiere, dice el contador que él también nos manda besos.
1: Gracias, señor contador.
0: Que él también.
1: Ya sabe, le mandamos besos ahí donde siempre. Donde le gusta.
0: En el anual.
1: No.
0: En el reporte anual de ganancias y
1: demás. La declaración anual, perdón. Muy bien. Bueno. Gracias a todas las personas que enviaron sus contribuciones, sus propuestas para este bonito top 10 que se llama La peor forma de enterarte que tu novia está embarazada.
0: Oigan, ya estamos al aire, amigos, compañeros, ¿ya nos pueden ver?
1: Ya nos están viendo en video, ¿sí, no?
0: ¿Ya nos están viendo? Ok, bueno, pues buenas tardes. Entonces, la peor forma de enterarte que tu novia está embarazada, esta es la número 10. La peor forma de enterarte de que tu novia está embarazada. El esposo dice, hoy me declaro en bancarrota. ¿Qué podría ser peor que esto?
1: Y la esposa, ¡Oli! ¡Te tengo una sorpresa para dentro de 9 meses!
4: ¡Y creo que es afrodescendiente! ¡Sí!
1: O sea, el güey está quebrado y además...
0: Va a tener un hijo de alguien más.
1: Que no es suyo.
0: Que no se va a parecer a él.
1: ¡Ay, voy a tener un hijo de alguien más!
0: Así es.
1: Eso no, no puede ser.
4: ¿Alguna vez viste la de alguien? ¿El tercer pasajero? Pues hay uno. ¡Alguien!
0: Esa referencia es muy vieja. Si alguien se acuerda de Alien, ya están muy viejos. Una gran película. Con Sigourney Weaver. Una saga de películas. Pero la original es la mejor para mi gusto.
1: Sí, Alien era de terror.
0: Era el octavo pasajero, creo, ¿no? No sí. Era el tercero. Bueno, ok, vamos a la que sigue, que es la número. La peor forma de enterarte que tu novia está embarazada. Amor.
1: Sí, dime.
4: José.
1: No, tú eres
4: hoy
1: José.
4: Me siguió una paloma.
1: ¡No!
4: Sí. Un pájaro muy curioso. Se me metió por la ventana. Pero mira, no hay mácula ni mancha. No se ve nada.
1: Pero tengo una duda. El Espíritu Santo, que es esta paloma.
0: Sí.
1: No fecundó a María la Virgen, ¿no?
0: No, porque es inmaculada la concepción. O sea, en realidad fue un milagro. No la fecundó, no la hizo suya, nada más,
1: de
0: pronto, mágicamente estuvo embarazada. Porque además de todo, una paloma no está equipada fisiológicamente para embarazar a una mujer. No puede. Otro tipo de pájaro, a lo mejor sí.
1: Cierra tu audio de lo de YouTube porque te estoy escuchando.
0: No lo tengo abierto.
1: Te veo doble.
0: No
1: te oigo doble. Ahí está. Gracias, ya lo cerraste.
0: ¿Eso era?
1: Eso era. Perfecto.
0: Qué bien.
1: Vamos a la que sigue, que es la número
5: 8.
1: La peor forma de enterarte que tu novia está embarazada. ¿Qué crees, estaquita precioso? Resultó que no era indigestión.
0: No me digas.
1: Te vas a tener que divorciar y hacerte cargo.
0: ¿No es panza aguada?
1: No es cagada, es panza dura.
0: ¿Es criatura?
1: Es pura criatura, es
0: no,
1: criatura.
0: No.
1: Y creo que es tuyo.
0: Pero tengo espérate, ¿quién me
1: 12%.
0: Lo está ¿quién me lo está informando?
1: Tu amante, por supuesto.
0: ¡Qué feo, güey!
1: ¡Divórciate! No, ¡hazte cargo! ¡Es tu hijo!
0: Puta, no hagan eso, de verdad. Tengan mucho cuidado. Pues eso de andarse arriesgando a tener un embarazo no deseado.
1: ¿Fuera del matrimonio, dices?
0: No, en donde sea. Pero los embarazos no deseados son terribles, güey. Bueno, y si están ustedes casados y tienen un embarazo fuera del matrimonio, pues ya. ¿Ya qué, güey? ¿Ya qué haces?
1: Porque dicen que está, ¿no? La renta fija y la renta variable. El riego y el temporal.
0: No, pero eso no lo puedes. O sea, eso tendrías que afrontarlo. Tendrías que.
1: Sí, pero hay maneras de afrontarlo. Te puedes hacer cargo, pero no necesariamente.
0: No, pero en tu casa, en tu matrimonio, tendrías que decir, oye, a ver, pasó esto y la. O sea, y está.
1: ¿Tú crees que la doctora te lo perdonaría?
0: No. No, güey. ¿Un embarazo?
1: Nada más por andar de especuleros, ¿no?
0: Ajá. ¿Tú crees que Sofía te perdonaría que embarazaras a una amiga suya, por ejemplo?
1: No. Estoy segurísimo que no. Pero, ¿qué pasaría si de repente te enteraras que tienes un hijo de 28 años?
0: ¿Un hijo de 28 años?
1: Ajá, que por ahí una noche en la que cometiste un error y de la que ni te acuerdas bien y resulta que a prueba de ADN y es tuyo. ¿Y qué diría si la doctora?
0: Ya tiene 28 años, ¿ya qué?
1: ¿Cuánto
0: si tiene 28 años...
1: ¿Y si tuviera 10?
0: Es que ese es el problema.
1: Porque
0: si
1: hace
0: 10, sí.
1: Hace 20 ya estabas con la doctora, ¿no?
0: Bueno, tú imagínate que te llega de pronto una de tus amigas de cuando andabas soltero.
1: Ajá.
0: Nunca te dije, pero aquí está tu hijo. Y tiene la misma nariz, la misma cara de imbécil, así todo. Oigan, de veras, ya no nos dijeron cuál de los dos tiene más cara de imbécil.
1: No, sí nos dijeron, han llegado algunas respuestas. Por ejemplo, dice un güey, yo creo que Videgaray tiene más cara de imbécil porque la estaca la oculta con la barba.
0: Es que eso dije al principio del programa. Pero de hecho, hoy te digo que me iba yo a rasurar completamente y me dio freak, güey. Me dio miedo porque el puro bigote se ve un poco estúpido. Pero bueno, no importa. Estábamos en el top 10. Regresemos.
1: Y esta es la número
5: 7.
0: La peor forma de enterarte que tu novia está embarazada.
1: Amor. ¿Qué crees? El padrecito me echó sus bendiciones y ocurrió un milagro.
0: No, el padrecito.
1: Sí.
0: No, qué feo, güey. Bueno, el padrecito de pronto sí echa agua bendita. No,
1: y los padrecitos históricamente también tienen un montón de sobrinos.
0: Algunos.
1: Y de hijados.
0: Y también de, ¿cómo se llama? De sobrinitos con los que salen a comer, ¿no? Disque sobrinitos.
1: Ah,
0: unos.
1: Sí.
0: Unos
1: no,
0: también.
1: No, yo no quería meterme en cosas tan horribles. Mejor vamos a ver qué sigue, que es la número.
0: La número 6, la peor manera de enterarte de que tu novia esté embarazada.
1: Amor, ¿te acuerdas que siempre soñaste con hacerme un hijo en la cama de tus papás?
0: ¿Eh?
1: Pues ese sueño lo acaba de cumplir el vecino.
0: No,
1: ¡felicidades!
0: Estuvo súper cerca, casi te toca a ti. Un milagro. Un milagro como de 17.
1: Pero estás esperando un hijo de alguien más.
0: Hijo, qué feo, el hijo de alguien más. Bueno, la que sigue es la número
5: 5.
0: La peor forma de enterarte que tu novia está embarazada. Vas en un paseo, no sé, de viernes, que te vas a ir de fin de semana a Cuernavaca y de pronto tu novia te dice, mirando al cielo, mira,
4: esa nube tiene forma como de ultrasonido, ¿no? ¿A poco no lo ves? Ahí se le ven los piecitos, la naricita.
1: Bueno, pues eso puede ser muy bonito, ¿no? Si la pareja lo está esperando, si es un embarazo planeado.
0: Te digo, es que aquí estamos hablando de embarazos no deseados, o sea, de embarazos que suceden cuando no deben de suceder.
1: Fíjate que
0: les
1: yo
0: estoy enseñando mi cochino, no sé si les guste, les estoy enseñando mi cochino.
1: Adelante, a mis 50 y tantos años me enteré que fui un hijo no planeado.
0: ¿No planeado?
1: Sí.
0: ¿Eres un hijo indeseable?
1: No sé si tanto, o sea, no sé si no deseado, pero ya dijeron, bueno, pues ya pero viene, no ya planeado. ¿Qué hacemos, no? Pero planeado no lo fui. No,
0: bueno, pues ni modo, fuiste una gran sorpresa. Se sorprendieron al verte. Uy, ¿qué es esto? ¡Es tuyo!
1: ¡Quita la nariz! ¿Dónde está el bebé? ¡Eso es pura nariz!
4: El top 10 del día de hoy se intitula ¿A que no me esperaban, güeyes?
1: Fíjate okay. Que cuando nací, mi mamá me vio y lo primero que dijo fue... Por favor, tráigame unas tijeras. ¿Eh? Y le dijeron, no, señora, no le puede cortar la nariz. Y no, lo que quería era cortarme el pelito de atrás.
0: Tráiganme unas tijeras.
4: ¿Qué es eso? ¿Qué es? ¿Qué es eso? Lo voy a cortar. ¿Qué es?
6: Es una verga.
0: Dice la enfermera, ¿no?
1: La
0: enfermera
1: me la despuntaron.
0: Dice la enfermera Niurka.
6: Es una verga. Es una verga.
1: Ya, suficiente. Vamos a la número...
5: ¿Cuatro?
1: La peor forma de enterarte que tu novia está embarazada. Oye, ¿y esa carriola?
4: Pues es que la pastilla del día siguiente llegó un día tarde, ¿qué te digo? Pero mira, es de las que traen freno y cinturón de seguridad.
1: Güey, estoy impresionado cómo ha cambiado la tecnología en todo relacionado con los bebés. Las carriolas ahorita están cañoncísimas. Los asientos de bebé están cañoncísimos.
0: Sí, pues sí.
1: Las mamilas pues sí. Tienen nuevas tecnologías.
0: No me digas, ¿hay nuevas mamilas?
1: Sí.
0: Mamilas sorprendentes. Ya, sorprende con una mamila esta edad, ya es.
1: Una mamila del siglo XXI, de verdad.
0: Es pues una, o sea, mamila nueva, así que nunca hayas. No, wow, nunca me había tocado una mamila extraordinaria. De
1: estas. ¿Qué mamila?
0: ¡Qué mamila! ¡Qué bruto! ¿Sabes que el otro día vi un y estuve a esto de decirlo, ¿eh? Pero una señora aquí afuera de mi casa que traía una carreola y pues de pronto dije, ah, pues seguro trae un bebé, me asomé y traía un perrito. Uh-huh. Me dieron unas ganas de decirle, ¡qué bárbaro! ¿Cómo se parece a su abuela? Pues. Era un pinche pug horrible.
1: Ajá. Ay, son bonitos los pugs.
0: Bueno, pero...
1: Ni te burles de los pugs, güey. ¿Que se parece a ella? Que cada año se te hace más cara de pug.
0: ¿Tú no viste el video del pugtazo? Que hay un perro pug en un techo de una casa y se avienta.
1: Y le cae un güey.
0: Y es el pugtazo, güey.
1: El pugtazo.
0: Y le cae encima.
1: Sí, un tremendo.
0: Y sí lo tira, un tremendo pugtazo.
1: Ah, que nos apuremos, dice nuevo. La que sigue es la número.
0: Güey, ¿quieren? ¿Tres? Ponen cámaras y luces. Déjenos disfrutar nuestro momento de fama, güey.
1: La peor forma de enterarte que tu novia está embarazada. Amor, te llegó un mensaje de Juan el mecánico que dice que no le ha bajado en un mes.
0: Que no le ha bajado el aceite.
1: La que sigue es la número. Es que tengo que esperar.
4: Que ya abrió el cárter y no le baja. Qué sangrón, ¿verdad? Ok.
1: La peor forma de enterarte que tu novia está embarazada. Amor, necesito de tu apoyo para saber quién de tus amigos es el papá.
0: No. Y la que más me gusta de todas es la número.
5: Uno.
1: La peor forma de enterarte que tu novia está en Barcelona.
4: Amor, tengo una noticia.
1: Sí, dime.
4: Estoy embarazada.
1: ¿Mucho? ¿O poquito nomás?
4: ¡Estúpido! ¡Imbécil! ¡Maldito!
1: ¿Qué tan embarazada estás?
0: ¿Tú crees que se puede hacer algo al respecto? Ok.
1: La peor forma de enterarte que tu novio está embarazada. Oye, amor, ¿te acuerdas cuando tu hermano se quedó a dormir en la casa?
0: No.
1: Bueno, se va a parecer algo a ti.
0: Tu hermano.
1: Va a ser tu sobrino.
4: Seguro va a ser economista.
1: No. Futuro secretario de Hacienda.
0: Sí, sí. Bueno, saben que esto se acabó. No sé cómo funcionó nuevo lo que nos están viendo. ¿Alguien nos está viendo? A ver, comenten. Sí, ¿qué pasó?
7: Sí, hay un chorro de comentarios. Hay mucha gente conectada. Yo creo que lo podemos repetir ya a partir de hoy, toda la semana que viene. ¿Cómo ven?
0: ¿Los top tens?
1: O todo el programa. Bueno, no, es que todo el programa.
7: Una
0: de esas. Todo el programa no. No, todo el programa me siento observado. La verdad es que no estoy cómodo con ello aún.
7: Bueno. Vamos viendo los top tens. ¿Qué les parece?
0: Vamos viendo los top 10, me gusta la idea.
1: Tú eres el productor, tú mandas, ya que hacemos. Bueno.
0: Muchísimas gracias a todos por haberle puesto atención a esta porquería de programa. Es viernes, gracias. Nos vemos en la noche en ¿Qué importa? Y los esperamos. Gracias por los ratings de esta
1: semana. Muy bien. En Imagen Televisión, en punto de las 11:05, ahí estaremos después del noticiero de Nacho Lozano, el magnífico noticiero que hace Nacho. Y también tenemos corneta extendida, no sé de qué tema, ahí la pueden averiguar. ¿Cuál era? Alárgame la vida. ¿Cómo vivir más años y con mejor calidad de vida?
0: Tuvimos a un doctor experto en la longevidad, nos habló de todo lo que hay en cuanto a nuevas tecnologías, nuevos procedimientos médicos, nuevos ejercicios y demás que pueden hacer. Si usted quiere vivir más años,
1: el doctor Josafat Audifred. Sí, si le interesa eso, pues adelante.
0: Si quiere morirse, sobre todo de cuestiones hepáticas, este fin de semana habrá nuevo cóctel en Bombardant. Ahí los espero. Este sábado sale, así que allá nos vemos. Ay, chequen las redes sociales de María José Suárez. Tengo muchísima hambre.
1: Pues sí, ¿por qué no te callas? ¿Y por qué no te callas, tío?
0: ¿Sabes qué hay de comer para ti? ¿Sabes qué es esto? ¿Qué es para ti? Es ¿qué es?
1: No, otra
0: ¿qué
1: vez.
0: Es nuevo? ¿Qué es? Una verga. Exacto. Para que se te quite el hambre. Oye, no, ¿y me guardaste el audio del programa de dentro de dos semanas?
1: Sí, oh, sí, no, güey. Córtale ya, nuevo. Córtale, por favor. Bueno, nos estaba alcoholando este güey.
0: Esto se acabó. ¿Dos?
1: ¡A la burger!
0: En este instante se va la meme en la corneta.
1: ¿Y este es el cierre?
0: No, este. ¡Ah!
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10: 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Fue Julia quien sugirió ese clásico y Heath solo necesitó 3 tomas para grabar una de las serenatas más icónicas de la historia del cine romántico. ¿La recuerdas?
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0: Van, Dita querida, es un placer saludarles como cada semana y muy pronto como cada día. Desde la cabina de Estreno, un placer acompañarles acá para hablar de los estrenos de esta semana. Varias cosas interesantes, por ahí hay un director coreano que yo siempre, cualquier pretexto de hablar de Corea, bueno.
3: Ya me di cuenta.
0: Poder seguir discutiendo al respecto, pero si de pretextos para hacerme feliz se trata.
3: Ya.
0: Qué bonito saludar en esta cabina de Estreno a mi colega de las películas, mi queridísima Gaby Cam.
3: ¿Cómo estás, Javier Ibarreche? Me encanta que hablemos de Corea, de cine, de absolutamente todo lo que nos gusta en esta vida. Entonces, ¿qué te puedo decir? Esta semana hay grandes estrenos, se viene una nueva película de terror de Eli Roth que nos ha sorprendido en este género como director. Yo siempre lo recordaré como The Jewish Bear en Bastardos sin Gloria, gran personaje. Pero bueno, también hay series, hay mucho de qué hablar este fin de semana, así que no se diga más, comenzamos.
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3: Y comenzamos con buena música, y como a mí me encanta el helado, y me encanta Corea, y me encanta el K-pop, vamos a escuchar Ice Cream con Blackpink y Selena Gómez. Y si a ti también te gusta, te quiero decir que vas a tener muchas opiniones sobre El Heladero Sabor a Muerte, que llega a cines sin censura, sin cortes, y es sangre en su estado más puro.

0: Exterior. Día.
1: Parque Central en Bailey Bay, Estados Unidos. Es el partido de béisbol de la Liga Infantil. Se escucha una tonada conocida. Un carrito se acerca. Un heladero empieza a repartir nieves a los niños que los devoran. Los niños sonríen, menos Jared, por su intolerancia a la lactosa. Es el único sin probar el helado.
2: What happened? Someone hurt my mommy. Who? Me.
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1: El heladero, dulce sabor a muerte.
4: ¿Se acuerdan cuando escuchaban la cancioncita del heladero y salían corriendo a comprar? Eli Roth nos arruina este recuerdo de la infancia en el heladero dulce sabor a muerte que ya está de estreno.
5: Yo honestamente jamás he visto en mi vida un camión
4: de
5: helados en vida real, por lo menos en Ciudad. Siento que esa es una de las cosas con las que uno ve en Disney Channel y piensa que van a formar parte de su vida.
4: Y no.
5: Como el periódico escolar.
4: A ver, afuera de mi escuela.
5: El prom y,
4: claro.
5: Y el puesto de limonadas en la calle, pero...
4: Ojo, espérate, en mi escuela sí había, afuera de mi escuela, sí había un heladero de carrito. Pero el camión,
5: claro,
4: espérate,
5: pero
4: no había tanto presupuesto.
5: Un camión,
4: sí,
5: ¿no?
4: O sea, no.
5: Estas cosas del camión de los helados,
4: son de ricos.
5: Sí, bueno. Yo no tenía chimenea para que Santa Claus bajara porque de nuevo no vivo en Disney Channel, pero con todo este contexto, esta película es una cinta de terror salvaje, divertida y sobre todo sin censura, que nos lleva a un suburbio en medio del verano perfecto, donde un heladero misterioso y de turbia sonrisa empieza a repartir helados infectados.
4: La consecuencia de esto es que los niños pierden la cabeza y se transforman en la peor amenaza para los adultos. En un body horror que te hará revolver el estómago mientras ves cómo se desata el caos sentado cómodamente en tu butaca.
5: Conversamos con el director Eli Roth sobre cómo el heladero Dulce Sabor a Muerte es la primera cinta desarrollada enteramente en su estudio y cómo le dio toda la libertad de no medirse para hacer terror sin restricciones y cruzar todas las líneas.
6: You know, every movie I've made before this, at some point people said you can't do that.
7: ¿Sabes? En todas las películas que hice antes de esta, en algún momento la gente decía, no puedes hacer eso.
6: You gotta take that out. That's too much.
7: Tienes que quitarlo. Es demasiado.
6: That's too disturbing.
7: Eso es demasiado perturbador.
6: That's when I lean in. I go, oh, now I know I have something.
7: Ahí es cuando me entusiasmo y pienso, ah, ahora sé que tengo algo bueno.
6: But it's always a fight. And I thought,
7: pero siempre es una lucha y pensé,
6: I don't want to fight with people anymore. I know what I want.
7: Ya no quiero pelear con la gente. Simplemente sé lo que quiero.
6: I don't want to overthink it. I don't want to test it. I don't want to analyze it.
7: No quiero darle demasiadas vueltas. No quiero hacer pruebas de audiencia. No quiero analizarlo.
6: I have an idea.
7: Tengo una idea.
6: I trust it's going to work. If it scares me and freaks me out, I think it'll freak out most horror fans.
7: Y confío en que funcionará. Si a mí me asusta y me inquieta.
5: Parte de la vibra realista de la cinta El heladero dulce sabor a muerte se debe a que Eli Roth llevó niños no actores al set y nos confesó su secreto para dirigir sus reacciones de miedo y al mismo tiempo mantener un ambiente divertido en medio de tanto gore.
6: So it's just getting them all on the same page and then like showing them playback and having them laugh.
7: Se trataba simplemente de ponerlos a todos en la misma página, mostrarles la grabación para que se rieran y compartir esa energía.
6: All their parents were there and all the parents are big horror fans.
7: Todos los padres estaban presentes y como a todos les encanta el terror.
6: So they liked it because it was like a mix of Christmas and Halloween.
7: Les gustó mucho la idea, ya que era una mezcla entre Navidad y Halloween.
6: And they said now we can watch more horror movies with our kids because they understand how fake it is.
7: Comentaron que ahora podrían ver más películas de terror con sus hijos porque ellos ya entienden que todo es ficción.
5: Siento que Eli Roth, cuando tiene libertad creativa, entrega cosas interesantes. Cuando trabaja con un estudio grande, como fue el caso de esta película impresentable basada en una franquicia de videojuegos, ¿cómo se llamaba? Que salen Kate Blanchett y Kevin.
4: Ay, sí.
5: Bueno, de la peor basura que vi en ese año, que yo decía, yo no daba crédito, porque aparte yo estaba muy feliz de que entrevisté a Eli Roth en la CCXP de ese año, en antelación.
4: Borderlands.
5: Y luego la Borderlands. Y dije, qué gigantesco trozo de mierda nos acaba de entregar. Pero claro, es porque cuando tienes que
4: adaptar.
5: Como asirte a la voluntad de un estudio, de la continuidad de una franquicia de videojuegos, con toda la censura vida y por haber, pues un director de este calibre siento que pierde todo el peso. Todo lo contrario, el caso de El heladero, donde justamente tiene la libertad y los recursos para explayarse a placer. Esa es justamente la versión de Eli Roth, que él, por así que un poco, haces una película de estudio como Borderlands para poder tener los recursos para después hacer lo que tú quieres hacer. Y esto es lo que él quería hacer.
4: No, y bueno, de hecho esta película es la primera producción de su sello, o sea, Horror Section se llama su sello, y es una historia que él siempre quiso contar. Ahora, a mí me parece interesante las elecciones que hizo para esta película. De entrada, lo que hablábamos hace unos minutos de que no hubiera niños actores en el set. Pero también hay otra cosa, y es que Eli Roth no se contiene cuando hablamos de violencia. O sea, las películas de terror que ha hecho son películas extremadamente gore y extremadamente violentas. Entonces, como que este juego en el que son los niños los violentos, los niños los que provocan, los que hacen daño, no los que se están salvando, aunque sí hay tres niños en esta historia que son los que, digamos, no resultan infectados de los helados y que tienen que sobrevivir. Hay un factor interesante en ver a niños que tienen esa inocencia actuando como esperarías que actuara un adulto con muchos trastornos mentales, ¿sabes? Eso está comprobado en la historia del cine. O sea, no es que a Eli Roth se le acaba de ocurrir. Pero normalmente vemos a lo mejor niños aterradores, niños siniestros, etcétera. Pero cuando ves a un niño haciendo cosas malas, o sea, cosas malas que un adulto conscientemente sería condenado si las hiciera, hay una especie de nuevo nivel desbloqueado de terror, y yo creo que eso es lo que hace esta película, el heladero dulce sabor a muerte. A mí me encanta Eli Roth en toda la extensión de la palabra. Su sentido del humor, sus actuaciones, sus brazos, sus cejas muy pobladas. Ah, no es cierto. No, pero, o sea, sí es cierto, pero no venimos aquí a hablar de eso. No, pero me gusta también verlo en esta faceta, ¿sabes? Porque no es el clásico. A ver, él ha trabajado con grandes directores y podría estar aspirando a ser ese tipo de director también. Pero no, él ha elegido otro camino, ha elegido hacer lo que le llama la cultura pop, el terror. Y eso creo que es muy valioso. O sea, no te encuentras a tantos actores que se convierten en directores que deciden aventurarse por su propio género y no por el género que es más comercial. Entonces, me gusta ver eso, y siempre voy a agradecer las historias originales en la pantalla. Aunque no terminen de convencer, aunque no terminen de cuajar, se agradecen.
0: Fucking kids.
3: Después del corte tenemos
4: Ryan Reynolds y Kenneth Branagh trabajan por primera vez en Mayday y están aquí para platicarte de su experiencia.
3: Ponemos pausa y volvemos en unos minutos. Con Gaby Cam y Javier Ibarreche. 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
2: Ya estamos de vuelta con Gaby Camp y Javier Ibarreche. En los siguientes minutos,
3: Mayday es la nueva película de Apple TV protagonizada por Ryan Reynolds y Kenneth Branagh, quienes están con nosotros aquí en
2: Destreno. Con Gaby Camp y Javier Ibarreche.

0: Apple TV, Mayday, cinta protagonizada por Ryan Reynolds y Kenneth Branagh, y de la banda sonora escuchas tremendo pedazo de rolo, no, no, no, no, con Van Halen, Jump.
1: Exterior, día.
2: Bosque nevado, Rusia, 1987. Estamos en plena Guerra Fría. El soldado norteamericano Troy yace, herido en la nieve, con el rostro cubierto de hielo. Unas botas se detienen frente a él. Troy levanta la mirada, un hombre lo observa, saca un arma. Troy pierde la conciencia. Cuando despierta, está a salvo y con sus heridas curadas.
3: Who are you? Why am I tied to the bed?
4: So that you would not move during the surgery.
3: What do you mean surgery?
4: In your leg, I repaired an artery. You screamed a lot, but that is my fault because I do not have proper anesthesia.
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2: Mayday.
6: ¿Cuántas veces la vida te ha sorprendido mostrándote que lo que tú pensabas y estabas seguro que era una persona no tiene absolutamente nada que ver con la realidad? Imagínate que todo esto que te estoy contando sucediera en plena Guerra Fría y que tu mayor aliado terminara siendo justamente alguien del bando contrario.
0: Mayday es la nueva película de Apple TV protagonizada por Ryan Reynolds y Kenneth Branagh, quienes dan vida a Troy y Nick, dos soldados de bandos enemigos que se volverán aliados para sobrevivir.
6: Es la primera vez que Ryan Reynolds y Kenneth Branagh trabajan juntos, así que yo no perdí la oportunidad de preguntarles qué concepciones tenían uno del otro que cambiaron completamente cuando ya se conocieron.
7: I imagine, to be honest.
8: Imagino que para ser honesto,
7: maybe Ryan with a comic genius with a lot of experience.
8: Que tal vez Ryan, un genio de la comedia con mucha experiencia.
7: And the I would imagine we'd be stupid not to listen to exactly and precisely what he had to say.
8: Yo imaginaría que seríamos estúpidos si no escucháramos exactamente y con precisión lo que tenía que decir.
7: But rolls up and rolls his sleeves up next to our distinguished writers and directors, Jonathan Goldstein, John Francis Daly.
8: Pero se arremanga junto a nuestros distinguidos escritores y directores, Jonathan Goldstein y John Francis Daly.
7: Who we both knew had done a wonderful job.
8: Quienes ambos sabíamos que habían hecho un trabajo maravilloso.
7: And the sign of somebody who is really good and confident, not cocky, in what they do is to be there and listen.
8: Y la señal de alguien que realmente es bueno y seguro, no arrogante en lo que hace, es estar allí y escuchar.
9: Well, this man is a genuine gift in every moment of every day.
10: Bueno, este hombre es un regalo genuino en cada momento de cada día.
9: I would say the preconceived notions. I was shocked to see that a man of Russian descent who spent the vast majority of his adult life in the forests in Russia could do a British accent this beautiful.
10: Diría que de lo que pensaba de él, me sorprendió ver que un hombre de ascendencia rusa que pasó la mayor parte de su vida adulta en los bosques de Rusia pudiera hacer un acento británico tan hermoso.
9: You don't see that very often.
10: Raro, no se ve eso muy a menudo.
0: En Mayday, el personaje de Nikolai está completamente inspirado en Top Gun. Resulta que el ruso ama la cultura norteamericana por esa película y de hecho, el mismo Tom Cruise les dio permiso de usar algunas referencias de la película para esta producción.
6: En Mayday, Troy encontrará ayuda en la persona más inesperada, así que le pregunté a Ryan Reynolds y a Kenneth Branagh si en algún momento de sus carreras han tenido que pedir ayuda y quién los ayuda.
9: Ken is a guy who's a clutch.
10: Ken es un tipo de clutch.
9: Kind of guy like in the moment of most stress he can be very very calm.
10: Como en el momento de mayor estrés puede estar muy muy tranquilo.
9: And that's like weirdly contagious.
10: Y eso es extrañamente contagioso.
9: I think in my having done this for three decades plus now you start to go, oh, I love those moments.
10: Y creo que en mis más de tres décadas haciendo esto, comienzas a decir, oh, me encanta estos momentos.
9: At the moments where your adrenaline gets going and you kind of feel that slowness kick in and go, okay.
10: Son esos momentos en los que tu adrenalina se activa y sientes que esa lentitud comienza a entrar y dices, está bien.
7: It's also something about, it's an interesting question because
8: también hay algo sobre, es una pregunta interesante.
7: Mayday is also in a beautiful way an acknowledgement that you need and are asking for help.
8: Porque Mayday es también de una manera hermosa, un reconocimiento de que necesitas y estás pidiendo ayuda.
6: Me parece que Ryan Reynolds se está convirtiendo en ese actor que también tiene su propio género de comedia. O sea, ya sabes un poquito qué es lo que vas a ver, a pesar de que es un actor bastante versátil, creo yo. Mucho más de lo que le damos crédito. Mayday es una película súper sencilla, o sea, la historia es lo que ya les platicamos, es básicamente un soldado americano en líneas enemigas, herido, a quien lo ayuda un soldado o un exsoldado ruso que tiene una fascinación por Top Gun y entonces piensa que Estados Unidos es lo máximo y que están todos equivocados en lo que está sucediendo en la guerra. Es Kenneth Branagh. Es una película muy divertida. O sea, yo tengo que decirte que tuve varios momentos en los que me carcajeaba en voz alta y mi esposo como, ¿qué estás viendo? Me dio mucha risa porque tienen muy buena química ellos dos. O sea, tiene muchos momentos muy absurdos. Kenneth Branagh además es un actor que es como que siempre ha tenido este dejo de seriedad, a pesar de que ha hecho varias comedias románticas también y comedias en general. Pero siento que tú le crees, o sea, que cuando estás, sí, es como involuntariamente gracioso, y en esta cinta explota que lo es, ¿sabes? O sea, que al final, por ejemplo, yo pienso mucho en Gilderoy Lockhart, ¿no? En el personaje de Harry Potter que hace Kenneth Branagh, que es involuntariamente gracioso porque es arrogante y es nefasto. Y siento que él ya se dio cuenta de qué chistoso y entonces dijo, bueno, me voy a aventar con Ryan Reynolds. Y todo lo que platicaron en la entrevista también me pareció muy interesante porque nunca habían trabajado juntos. Y Kenneth Branagh decía que algo que le impactó, como lo estábamos escuchando de Ryan Reynolds, es que es un tipo que sí se mete hasta los adentros de los guiones y de la producción. O sea, que no es alguien que hace lo que le dicen, que es alguien que propone. Y creo que ese ha sido el gran mérito de Ryan Reynolds hoy en día, ¿no? O sea, de las escenas más importantes o emblemáticas que hemos visto en sus películas, pues está cuando Deadpool mató a Linterna Verde, que eso seguramente fue idea de Ryan Reynolds, se lo puedo asegurar.
0: Ahora una pregunta, porque yo esta película no he tenido todavía el chance de verla. Soy fan del trabajo de Kenneth Branagh como actor, como director. Es un estudioso del teatro y de diferentes formas de ficción.
6: Y Ryan director
0: Reynolds,
6: maravilloso.
0: ¿Actúa como Ryan Reynolds en la película?
6: Como siempre.
0: Ese es el asunto, como que siento que es un... O te gusta verlo en pantalla haciendo exactamente lo mismo que lo has visto, entonces siendo sarcástico, pero encantador, pero medio travieso, pero como que ya es un perfil muy específico de personaje que sigue en cada cosa que hace, que siento que a mí como que con Deadpool particularmente creo que funciona increíble. Con otras películas que ha hecho a partir del éxito de Deadpool, me gusta lo que le he visto. Siento que a partir de toda esta como catástrofe personal que tuvo con lo de Blake Lively y todo esto.
6: Y hasta Taylor Swift, importante mencionarle.
0: A mí la verdad, o sea, he de decir que a mí sí, no es que cayera de mi gracia, pero sí como que me dio una luz diferente este actor.

0: si tienen sus reservas, sepan que va a generar esa sensación. Es un poco por eso mi
1: pregunta. Yo creo que tiene razón. Es muy divertido. Así que Mayday ya la pueden disfrutar en Apple TV.
2: As you can imagine, I really need to get going. I am behind enemy lines.
3: Americano.

0: Bong Joon-ho regresa al género que lo llevó a todo el mundo con Zona Cero, su nueva película de zombies.
1: Volvemos en unos minutos con Javier Ibarreche y Gaby Cam.
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0: 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Una mujer observa debajo de un automóvil. 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
1: 10 años después de convertir Estación Zombie en un fenómeno mundial, Jong Sang-ho regresa al género que lo llevó a todo el mundo con Zona Cero, su nueva película de infectados.
2: ¿De qué trata esto? Pues bueno, la historia comienza durante una conferencia de biotecnología, cuando un virus comienza a transformar a las personas. Las autoridades sellan el edificio y quienes quedaron atrapados tendrán que sobrevivir mientras los infectados evolucionan. Pero aquí un pequeño spoiler. Aquí el peligro está contenido dentro de un edificio, mientras afuera el mundo continúa.
1: En De Estreno platicamos con el director Jong Sang-ho y le preguntamos si haber vivido una pandemia cambió su manera de imaginar una historia sobre personas infectadas.
3: En Estación Zombie podemos ver que las personas que están dentro y fuera del tren se encuentran en las mismas condiciones. Todos están infectados, sin embargo, en Zona Cero vemos que las personas que están dentro del edificio están infectadas, mientras que las que se encuentran afuera no lo están. También podemos comparar esta situación con lo que ocurrió durante la pandemia. Estos fueron elementos que me ayudaron a comprender lo que podía llegar a suceder y lo que finalmente ocurrió en la sociedad. Un distanciamiento y una falta de entendimiento entre las personas afectadas y aquellas que no lo estaban.
1: Zona Cero tuvo su estreno mundial en el Festival de Cannes y representa también el regreso de uno de los directores que ayudaron a llevar el cine coreano de género a audiencias de todo el mundo. Por eso le preguntamos al director Jong Sang-ho, ¿cuál cree que es la clave para que una historia nacida en Corea pueda conectar con personas de culturas completamente diferentes?
3: Uno de los elementos que más estudio en mis películas es el humanismo. Al final, no intento hablar únicamente de algo específico de un país, sino de temas que pueden aplicarse a todos los seres humanos. Siempre me cuestiono qué significa ser humano y qué es aquello que nos hace humanos.
2: Este director quizá no le suena tanto el nombre, porque sé que los nombres luego coreanos pueden ser complicados, pero capaz les ha sonado por ahí la película Train to Busan, que es una película que justamente, y que creo que discutimos hace no mucho cuando estábamos hablando también de cine coreano, pero que es una película que le dio como una vuelta bastante refrescante al género de zombies, igual concentrándola en un espacio bastante más liminal, como puede ser un tren durante un viaje. Algo parecido pasa acá, pero la película de Train to Busan es de 2016, es decir, previo a que a la época en la que la humanidad vivió una pandemia. Esta película es posterior. La experiencia de la pandemia, pensando en una historia de infecciones, de contención, de espacios aislados, cambia radicalmente, porque el hecho de que esta historia de zombies ocurra en un edificio que está perfectamente contenido y el resto del mundo sigue con su actividad, era un poco la sensación que uno tenía en pandemia cuando estaba encerrado y tú sabías que el resto del mundo estaba encerrado igual que tú, pero luego lo que pasaba en redes era otra cosa. Tú veías gente teniendo como ese cachito de vida luminosa y uno se hundía en depresión y ansiedad y cosas miserables, precisamente porque veías como esta pequeña ventana a una realidad que no existía. Me parece un manejo muy sólido y muy interesante de una premisa que tiene todos los años, que es el tema de una infección zombie, pero en este contexto de que está encerrado y afuera el mundo sigue, me parece brillante.
1: Es algo que curiosamente en Corea han explorado de una manera especial, ¿sabes? Este tema de las infecciones contenidas. No sé si viste la serie Todos Están Muertos. No sé si la viste. Si no la has visto, te la recomiendo ampliamente. Es igual de una infección zombie, pero desarrollada. O sea, en este caso, en Zona Cero se desarrolla en una especie de edificio de conferencias donde tienen que sobrevivir los que están ahí. Pero en Corea, como te cuento, ya habían hecho varias historias así y una de ellas es esta, la de Todos Están Muertos, donde el virus se desata en una escuela. Solo los que están en la escuela están enterados de que eso está sucediendo y afuera el mundo sigue, ¿no? Los papás no saben qué está pasando, sí. No ven que a qué se están enfrentando sus hijos, etcétera. Siempre creo yo que es una buena oportunidad para mostrar la humanidad en los espacios más contenidos, ¿sabes? Porque no es lo mismo sobrevivir en algo que está viviendo todo el mundo que sobrevivir cuando a lo mejor son unos cuantos los que lo están viviendo y tienes más posibilidades, ¿sabes? No es como The Walking Dead, que tienes que aprender a sobrevivir en una sociedad completamente destruida, sino como en un contexto contexto de qué vas a hacer, ¿no? Y a quién vas a sacrificar para poder salir vivo, porque sí existe esa posibilidad, dado que está contenido el peligro. Entonces, la verdad es que a mí me encantan las películas de zombies, de infectados, me encantan, nunca van a ser suficientes para mí, y cada día que pasa y cada día que las veo, más consciente soy de que yo sí sobreviviría en un apocalipsis zombie, porque no soy fuerte, pero soy inteligente.
2: Sí, me acordé nada más, y también como pequeño paréntesis, que creo que tiene que ver un poco con esto, hay una película coreana de 2023, de otro director, que se llama Concrete Utopia, y que tiene que ver también con un mundo que se acabó, pero que el único que queda vivo, digamos, es un edificio que se convierte como en el universo. Estas perspectivas de convertir un espacio pequeño en el mundo entero, le dan un montón de color a la historia, porque como que puedes dibujar lo macro en lo micro y viceversa.
1: Claro.
2: Parecen un gran telescopio de la condición humana en un entorno extremo, como puede ser en Concrete Utopia un terremoto, o en este caso una pandemia zombie. Creo que la premisa tiene muchísimo terreno donde rascar, me parece fantástico.
1: Y me gustan mucho las producciones de Corea, o sea, creo que hacen muy bien las cosas, no se tocan tanto el corazón, no son tan predecibles, y quizá tiene que ver con la cultura, no lo sé, pero me gusta eso, ¿sabes? Yo veo hasta K-dramas que no dejan de ser casi telenovelas coreanas, pero todas tienen un toque diferente, y eso agradezco que vivamos en una época en la que podamos recibir en cines una película como Zona Cero de otro país, y que ya no digamos, ay, es de otro país, no la voy a ver, ¿sabes?
2: Sí, no.
0: De estreno con Gaby Cam y Javier Ibarreche. Exterior. Día. Hotel Amalaya del Río, México. Sebastián, el nuevo gerente del Hotel Amalaya del Río, estresado sale a tomar aire. Una niña vestida de hada se acerca a él y le pregunta:
4: ¿Estás bien? Te ves muy mal.
0: Sebastián, con semblante decidido, contesta:
5: Quiero ser el mejor gerente.
4: Yo puedo ayudarte.
0: La niña agita su varita, cumpliendo su deseo.
4: Vas a hacer que se cumplan los deseos de todos los huéspedes.
0: De estreno. Hotel Todo Incluido.
1: Hotel Todo Incluido está de estreno, y si les gustan las historias con enredos, un toque de magia, comedia, personajes caóticos, los 16 capítulos ya están en VIX, pero lo mejor de todo, sí, como no, es que tengo a mi lado a uno de los protagonistas de esta nueva serie, quien junto a José Eduardo Derbez y Consuelo Duval aparece, mi compañero de las películas y series, la otra mitad de Javi Cam, Javier Ibarreche. Pero Javier, ¿por qué no mejor tú nos cuentas de qué va esta serie?
2: Es muy raro esto de recomendar una serie donde salgo yo, porque claramente esto viene desde la nula objetividad, pero al mismo tiempo viene desde una perspectiva muy única, porque contrario a otras series, aquí sí conozco a fondo el cómo se hizo, porque estuve presente ahí. Les platico todo lo que pueda sin hacer tremendos spoilers, para que mejor vean Hotel Todo Incluido. Ahora veo lo que le pasa a los actores, cuando los de Marvel, sobre todo, cuando no pueden
1: revelar
2: mucho de lo que están haciendo. Digo, la diferencia, aquí ya salió afortunadamente, entonces ya no me pueden demandar si digo algo que ya sucedió. Pero básicamente, la serie sigue la historia de un personaje llamado Sebastián Martínez, que es el que interpreta a José Eduardo Derbez, que es un tipo incompetente y ansioso, que a pesar de la peor entrevista de trabajo que has visto en tu vida, le dan el trabajo como el nuevo gerente del Hotel Amalaya en un pueblito que se llama San Gabriel del Río Recto.
1: Ok.
2: Pausa para que piense lo que ese nombre implica.
5: Bienvenidos al Hotel Amalaya del Río.
2: Sebastián tiene de verdad muchas ganas de ser el mejor gerente posible, y de pronto se le da la oportunidad, le concede un deseo una niña. Le da la habilidad sobrenatural a Sebastián de concederle sus deseos a los huéspedes del hotel, pero se los concede de forma literal. Un hombre desea haber pasado más tiempo con su padre, pues el padre se manifiesta en el hotel, el de la misma edad que tenía cuando murió décadas atrás. Una ganadora de un reality show siente que todo el mundo le miente, adquiere la habilidad de leerle la mente a las personas y pues empieza a volverse loca. Los personajes tienen que aprender alguna lección para que el hechizo se deshaga, y en medio de este caos yo interpreto a Ángel, que es el recepcionista del hotel, que es un tipo bastante pendejo, pero con muy buenas intenciones y todavía mejores rizos. Esa es un poco la definición del personaje, porque así lo peinaban, no es porque sea yo, es porque así lo...
1: No es porque ese cabello que emerge de mi cabeza.
2: Pero fue una cosa muy bonita, porque ya tuve oportunidad ahora sí por fin de ver la serie. O sea, en cuanto estrenó me dio un maratón completo de los 16 capítulos, que se van bastante rápido. Y es muy curioso esta sensación de ver una toma donde pues la serie ocurre en un hotel real. O sea, se filmó en un hotel real que estaba operando mientras grababan. Por ahí un par de veces me confundieron con el recepcionista real del hotel. Supongo, buen augurio para la ficción. Pero es muy chistoso ver una toma donde claramente la intención de la serie es dibujar dibujar, aquí atrás hay más hotel, ¿no? Como que una toma donde colocan la cámara de tal forma que a la hora de dar la vuelta a los personajes, te imaginas que atrás hay más pasillos. Yo no me imagino nada porque yo me sé de memoria ese hotel.
1: Claro.
2: Porque estuve yendo todos los días durante 2 meses, entonces es muy curioso ver este espacio que yo tengo como tan ubicado en la cabeza, plasmado a través del lenguaje del cine, donde pretenden evocar una cosa diferente. Sí me dio una perspectiva muy única de cómo se graba una serie, y sobre todo una cosa de los personajes, donde yo estoy acostumbrado al proceso de una obra de teatro, ¿no? Donde tú le vas sumando al personaje generalmente en el orden en que vive su historia. O sea, aquí grabas por logística. Entonces, un día grabábamos, por decirte, en el cuarto de máquinas, que la ficción, pues, es el cuarto de descanso de los empleados del hotel, pero grabamos escenas que ocurren ahí del capítulo 3, del capítulo 7, del capítulo 15. Entonces, a la hora de construir el personaje, pues tienes que tener muy pendiente todo eso que ya pasó, que no has grabado todavía, y todo eso que va a pasar, que ya grabaste. O sea, como que tienes que tener en mente el trayecto completo del personaje, porque si yo le quiero agregar una cualidad ahorita, pero ya grabé una escena que ocurre en el pasado del personaje, ya pues no puedo contradecir eso porque ya, o sea, entonces sí adquiere como una cosa muy diferente que me dio mucha luz en el sentido de cómo se hace una serie. Nada que no supiera a nivel lógico, pero que habitarlo y vivirlo en un set cambió por completo la experiencia.
1: ¿Cuál sería tu deseo en ese hotel?
2: Mi deseo en ese hotel, Uta. Pensando un poco en el personaje de Ángel, Ángel es un güey que viene de la circunstancia más privilegiada posible, pero el güey está de verdad empecinado en
1: hacer su propia carrera.
2: Que es parte del proletariado, ¿no? O sea, demostrar que es de la clase trabajadora y demás. Yo creo que el deseo que tendría que cumplir ese Ángel sería justamente el de sí vivir las circunstancias reales de la clase trabajadora para entender realmente lo que está tratando de evocar, para que no sea solamente de dientes para afuera, sino para realmente habitarlo. Es el deseo que se le tendría que cumplir a Ángel. Yo personalmente desearía... Desearía no estar crudo nunca.
1: ¡Ay, qué buen deseo!
2: Ese es mi deseo. Ese es mi deseo. Y estoy de vacaciones en un hotel. Lo que se me bebo, no hay cruda. No existe.
1: Mi deseo sería ser asertiva siempre. O sea, que nunca la riegue en mis decisiones. Nunca lo había pensado, ¿eh? Se me ocurrió ahorita, pero seguramente eso haría que fuera arrogante y nefasta persona y que nunca aprendiera nada de los demás. Así que no me quedo así como estoy. Muchas gracias. No se pueden perder. Hotel Todo Incluido, ya en VIX, con mi querido Javier Ibarreche. Y por supuesto que se van a llevar una grata sorpresa, además de pasarla muy bien y divertirse.
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1: Oasis Don't Look Back in Anger te meterá en la gira de reunión de Liam y Noel Gallagher, uno de los regresos más esperados.
2: Y aquí nuestro top de recomendaciones.
0: Número 3.
1: Materia Oscura es la serie de Apple TV que regresa con una segunda temporada.
0: Número 2.
2: El heladero despacha los de pistache, vainilla y chocolate en Cinemex.
0: Número 1.
1: Llega a Apple TV Mayday, cinta protagonizada por Ryan Reynolds y Kenneth Branagh.
2: Y con eso, bandita querida, llegamos al final de otro episodio de estreno, con harta cosa que ver en cines y en plataformas, y sobre todo con harta recomendación que darles, no solamente en este episodio, sino en los episodios anteriores, que les recuerdo pueden encontrar en su formato podcast, en su plataforma de preferencia. Ahí estamos en formato video también en YouTube, por si nos quieren ver, además de solamente escucharnos. Disculpen si nos ven en condiciones deplorables, yo a veces grabo muy tarde, pero nada, sepan que ahí están los episodios de estreno. Nos encuentran en redes como @destrenomx, a mí como @IbarrecheJavier.
1: Y a mí como @GabyCam40. Ya lo saben, estamos en todas las redes sociales. También pueden ver este programa si quieren ver cómo se graba, cómo se hace, lo bonito que la pasa Javi Cam, la química, la magia. Puedes ir a la versión de YouTube en Los 40 México y puedes ver el programa completito desde donde lo hacemos, porque este programa es internacional. Se hace desde donde estemos, nunca les va a faltar, así que no se lo pueden perder. La próxima semana estaremos de regreso con más estrenos y hablando de una de mis bandas favoritas, Oasis, que si tengo un hermano favorito, por supuesto que sí, pero descúbrelo la próxima semana en...
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9: La temperatura 33 grados.
4: 4-9.
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contigo esta tardecita de hoy, viernes 4 de septiembre. Al fin viernes, ya casi findecito de semana. Pero hoy quédate hasta las 6 de la tarde porque de verdad, créeme cuando te digo que tengo mucho que contarte. Más adelante te tengo un modo fan de las opiniones encontradas que está generando el avance de una nueva serie de una saga que todos conocemos. Hay de todo, hay quienes lo apoyan, quienes no quieren que esto salga, pero más adelante te vamos a decir de qué se trata esto. También la nueva gira de una banda que, a pesar de las bajas que está teniendo entre sus integrantes, sigue en pie. Por ahí también recordaremos 9 años de una era que cambió a Taylor Swift. Marcó prácticamente un antes y un después en la forma en la que ella toma las decisiones en su música y muchísimas cosas más. También te tengo por ahí una notición. Seguramente en redes has visto como que andamos medio misteriosos, que pues han sucedido algunas sorpresas. Entonces, siguen todavía las sorpresas, así que no te despegues, más adelante te lo contamos. Y también, como cada viernes, estoy acompañada aquí en cabina de Rafa en los controles. Repórtate de una vez al WhatsApp 2293-383704. Y como ayer tuvimos una charla increíble con mi queridísima Janaí, por aquí también va a estar con nosotros para seguir con el chismecito. Así que repórtate, mándame tus saluditos, mándame tus mensajitos y te dejo con más música aquí en Los 40.

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0: minutos, yo soy Úrsula en los 40. Acabas de escuchar a Latin Mafia y Fred Again con Te Estoy Correteando. Y te cuento que Cat's Eye por fin comenzó su tan esperada gira de Wild World Tour. Pero hubo un detalle por ahí que dejó muy preocupados a sus fans. Y es que arrancaron la gira con menos integrantes. Ya sabíamos desde hace pues ya algunos días que habían ahí ciertos detallitos. Incluso cancelaron su participación en el festival que tuvo el Daisy Chainfield Olivia Rodrigo hace el pasado fin de semana, si no me equivoco, y había ahí ciertos detallitos también y algunas dudas sobre qué iba a pasar con su gira. Pues bueno, ellas ya comenzó todo en Irlanda, y aunque el show sí estuvo súper completo con una muy buena producción, los fans sí notaron que había una ausencia más de las que ya se tenía últimamente, y es que Sofía, una de las integrantes, no estaba ahí, y fue ella misma quien explicó qué era lo que estaba pasando. Ella dijo: antes de que se arme pues el chisme, antes de que saquen sus propias conclusiones, pues mejor yo les digo qué es lo que está pasando. Y contó que está haciendo todo lo posible por mantenerse sana mentalmente, pero que en este momento ella necesita seguir priorizando su bienestar y sobre todo un tratamiento que ya comenzó a llevar. Y confesó que tomar esa decisión obviamente le fue muy complicado, que le rompió el corazón, porque sabe cuánto había esperado ella este momento, y también sobre todo cuánto habían esperado los fans. Y la agencia también de Cat's Eye fue muy clara al respecto, la apoyó en esta decisión, porque dijo que la prioridad absoluta es la salud de cada una de sus integrantes, y es por eso que no va a participar en las próximas fechas con las que iniciará esta gira hasta nuevo aviso, porque ni siquiera se sabe si va a participar en la gira como tal, y esa es la preocupación de todos los fans. Y lo más fuerte es eso, que no ha sido un año sencillo para la banda, porque hace apenas unos días Megan, otra de las integrantes, tuvo que cancelar también una presentación porque se lesionó el tobillo, y anteriormente Manon también hizo una pausa temporal y sigue esa pausa por motivos de salud. Y a pesar de todo esto, la banda sigue en pie, decidieron seguir con esta gira mientras las demás compañeras se recuperan, y esperando obviamente con toda la fe del mundo que estén de regreso. Y a diferencia de muchas reacciones que suelen suceder en redes, esta ocasión el fandom reaccionó muy bonito, porque en lugar de exigir explicaciones o como si le debiera algo la banda a los fans, las redes se llenaron de mensajes de apoyo diciéndole pues a estas integrantes que ahorita están ausentes que no se presionen, que no hay prisas, que primero se cuiden, que se hagan cargo de su salud, y que todos los fans las van a esperar el tiempo que sea necesario, porque al final pues sí, claro, o sea, una gira puede esperar, pero la salud jamás. Así que pues Cat's Eye en conclusión está recorriendo Europa con esta nueva etapa de Wild World Tour, mientras sus otras integrantes están trabajando en ellas mismas. Y este es un mensaje muy importante también, que pues hace ubicar y reconocer que dentro de una industria que muchas veces exige que las artistas mujeres pues nunca se detengan, que siempre cubran las expectativas, esta vez se le está dando prioridad a su salud mental. ¿Tú qué opinas de esto? Cuéntame, seguimos con más en los 40 Veracruz.
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1: 4:45, yo soy Úrsula en los 40 y activamos el modo fan, pero primero te presento a alguien que nos estuvo acompañando el día de ayer y que la neta nos encantó tanto el chismecito que hoy está aquí con nosotros. Bienvenida, Janaí.
2: Ay, muchas gracias, ya regresé y es que qué tarde, qué viernes. Sí. Traes mucha información, yo por acá ya estoy viendo y me emociona bastante estar aquí de nuevo.
1: Ay, sí, qué gusto que estés aquí con nosotros. ¿Qué se siente estar un viernes por aquí?
2: Un poco extraño, tengo que confesarlo. De repente es como que también estamos al aire los viernes, pero muy bien. Siempre se disfruta estar aquí.
1: Claro, y sobre todo hoy, este viernes, que pues vienen muchas sorpresas.
2: Viene con sorpresas, sí. Claro.
1: Ya les anuncié que más tardecito les íbamos a contar un buen chisme. Así que, pues, lo primero, el modo fan. Hay por ahí, ya se sabía que estaba en proceso una nueva serie de Harry Potter.
2: Eso es muy interesante porque además, a ver, siempre que vamos a tener una serie, vamos a tener una película que tiene un libro, es un gran reto.
1: Sí, porque pues hay muchos pues ejemplos de algunos casos donde no ha aterrizado correctamente la idea que se tenía del libro, que tal vez sí han sido buenos proyectos, pero que hay una gran diferencia. Entonces ahorita pues hay comentarios, hay expectativas de todo tipo, tanto los fans que están encantadísimos, porque son los fans que sí leyeron los libros. Entonces, pues esto viene a ser como, pues irse como dicen por ahí, como la frase de te vas como en tobogán.
2: Exacto.
1: Porque vas a tener más tiempo para poder conocer esa historia, pero y si no le atinan a eso que tú ya te imaginaste cuando leíste el libro, pues claro que tu expectativa se quedó por los suelos.
2: Ahí es cuando viene la decepción y sobre todo cuando se trata de películas, porque a ver, si incluyeran todos los detalles que están en el libro, imagínate, sí, una película de 5 horas, de 7 horas, no se puede, pero con este formato que ahora va hacer una serie.
1: Así es.
2: Es algo que va a dar chance a que podamos explorar un poquito más de lo que viene en los libros.
1: Así es. Y es que se supone que va a ser una temporada por libro. Entonces, pues hay mucha emoción. La verdad es que yo no soy tan Potterhead, le dicen por ahí, pero pues es cultura general. Yo creo que todos en algún momento hemos visto Harry Potter y si no lo hemos visto, al menos sabemos de qué se trata. Entonces,
2: exacto,
1: pues tal vez es una buena oportunidad para quienes no lo han visto, pues tal vez ahorita aprovechen esta serie.
2: Y sobre todo, es súper importante lo que mencionas, que sí, los fans ya tienen mucha expectativa, sí, y están, a ver, yo quiero ver esto, yo, ajá, quiero ver más sobre la vida de tal, yo quiero más detalles, y es algo que promete esta nueva serie que, por cierto, ya casi la vamos a tener por ahí,
1: sí,
2: en plataformas digitales.
1: Sí, está nadita de salir, y lo que más me gusta es eso, que sí se espera, ya se mencionan muchos momentos que quienes leyeron los libros saben que sí existieron y que quienes solo nos quedamos con las clásicas películas, pues tal vez no sabíamos que todo eso existía. Y sobre todo, el que una nueva generación también pueda conocer esta nueva historia, o bueno, esta historia, pero con un panorama más amplio.
2: Más amplio, y sobre todo yo creo que aquí también va a ser interesante cómo nosotros, que a lo mejor tú dices, no leí los libros, ajá, yo tampoco, solamente vi las películas, los cambios que vamos a ver,
1: sí,
2: ahora en este momento. Por ejemplo, el sombrero, que eso es algo icónico,
1: sí,
2: y que se vende bastante, de hecho, más acercándose a estas fechas. Pero ahora va a cambiar un poco,
1: sí,
2: el cómo vamos a ver el sombrero que elegía las casas, a quién se iba cada integrante.
1: Sí, así es. Va a ser un poco distinto también la forma en la que se hace la magia, o sea, la manera en la que usan las varitas, incluso hasta la forma en la que se presentaban algunos otros personajes. Y hay mucha polémica también con la gente que pues encariñó mucho con los personajes de las películas, con Daniel Radcliffe, con Emma Watson, con Rupert y... No manches, imagínate ahora de repente que te cambien a estos, pues eran niños y crecimos con ellos, pues algunos que crecieron con estas películas y que de repente te presenten a nuevos niños.
2: Que por cierto se parecen mucho,
1: sí,
2: o sea, eso es algo,
1: sí,
2: que
1: sí,
2: me gustó porque hicieron un increíble trabajo en el casting porque se parecen.
1: Sí.
2: Yo siento que por ahí no nos van a decepcionar tanto, pero bueno, ahora vamos a ver, sobre todo esperar las reacciones de los verdaderos conocedores de,
1: sí,
2: estos libros.
1: Ay, pues yo creo que, o esperemos que le vaya muy bien a esta serie porque... Que pues sí, es una buena propuesta. Hasta ahorita lo que promete es muy bueno.
2: La verdad es que sí, yo estoy muy a la expectativa de ver, sobre todo, pero sobre más de eso, leer de los que verdaderamente leyeron los libros y tienen más este conocimiento. Vamos a ver qué
1: ellos
2: dicen.
1: Van a ser los verdaderos críticos, pero bueno, todavía falta un poquito para eso. Ahora seguimos con más música. Escuchas ya mismo Aperture de Harry Styles en los 40.

0: 57 minutos, yo soy Úrsula en los 40 y oye, seguíamos platicando, o bueno, estábamos platicando sobre la nostalgia, sobre esta película, esta saga histórica, Harry Potter, pero hay también otra película que pues nos hace recordar mucho a la infancia, a la adolescencia de muchos tal vez, y es Aquamarine, ¿la recuerdas?
1: Claro que la recuerdo, de hecho, les tenemos que contar este chisme. Ahorita fuera del aire estábamos platicando sobre esta película y las locuras que una hizo en aquellos tiempos. Sí. Porque, a ver, esta película salió en el 2006, ya pasaron 20 años de la nada. Yo de verdad me trastorné, o sea, yo sí pensaba que las sirenas existían.
0: Sí, no, yo todavía lo sigo. No, pero es que sí fue una historia muy bonita que revolucionó tal vez a las niñas de esa época, no lo sé, pero se quedó muy marcado al menos en mi infancia y en la de las niñas a mi alrededor. Tanto así que yo hasta me llegué a intentar pintar mechones de pelo azul que creyendo...
1: Con papel crepé,
0: creyendo que me iba a funcionar solo porque la protagonista de Aquamarine, que ese era su nombre, tenía sus mechones azules y era una sirena. Ay, no, qué loco.
1: Oye, pero es que además era una historia bonita así de amor, este amor romántico con el que todo mundo soñaba en ese tiempo, pero también era una historia de amistad. Creo que eso era lo verdaderamente bonito de esa película.
0: Exactamente, porque sí te demostraba como la parte del amor, pero para poder llegar a ese amor romántico, debía demostrar lo bonito que era la amistad. Y, ay, no, me pone la piel chinita recordarlo, pero recordar cuando lo vivíamos en aquel entonces. Y ahora está de regreso, pero no con esa historia, sino con una nueva.
1: Eso está increíble porque yo creo que sí nos quedamos con la duda de ¿y qué pasó después? Ajá. O sea, sí, se enamoran, ella, pues, de hecho, ella huía, ¿no? De un matrimonio que quería arreglar su papá,
0: claro.
1: Por eso de repente ella llega como a este mundo, a tierra firme, a encontrar, ¿no? Ese amor.
0: Exactamente.
1: Pero ¿qué pasó después? ¿Tuvieron hijos? Queremos saber qué es lo que sucedió. Y de hecho, justo esa es la premisa, pues, de ahora de esta serie.
0: Sí, va a tratar pues de Coral, la hija de Aquamarine y de Raymond, pero resulta que Aquamarine huyó y pues la crió Raymond, su papá, y pues quién sabe, yo digo que es como una especie de Amy, la niña de la mochila azul, pero pues...
1: Yo creo que de ahí se inspiraron.
0: Sí, tal vez, pero pues hay mucha expectativa, yo creo que va a estar buena, valdrá la pena verla por ahí.
1: Va a estar buena y sobre todo que va a conservar algunos de los personajes principales, la verdad eso es lo que nos pone la expectativa a tope, seguramente no nos va a decepcionar.
0: Sí, no.
1: Y bueno, también es otra serie que vamos a estar esperando con muchas ansias.
0: Ay, sí, así es, y bueno, oye, ahora seguimos con más chismecito, pero te dejamos con un poquito de música aquí en los 40.
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15: La temperatura 32 grados.
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0: chicos, yo soy Úrsula en los 40 y hay otro chismecito que ahorita, ay, no, me encanta.
1: Qué rolón.
0: Sí,
1: para
0: exacto.
1: Empezar, qué rolón.
0: De entrada, ay, no, que se están cumpliendo 9 años de esta era, de esta canción que inició una gran era que marcó un antes y un después, yo creo, en lo que es la música de Taylor Swift.
1: La verdad es que sí, porque, a ver, también cambió su estética, porque ella venía de ser la chica sí. dulce, algo muy bonito. Sí, por ahí la tiradera a los exnovios y todo esto, que siempre va a acompañar a Taylor Swift. Pero aquí de repente ya la vemos con un video musical, incluso bastante atrevido, podríamos decirlo, ¿no?
0: Sí, muy coqueto, sensualón, porque venía de 1989, que fue el álbum anterior a Reputation, y era azul, todo como celeste.
1: Nubes,
0: veraniego,
1: sí.
0: Los labios rojos, pero como con esta estética de coqueta, pero tierna. Y Reputation, que son serpientes, que para empezar lo anunció. Cuando lo anunció, estaba lleno de serpientes.
1: Pero creo que es una de las eras de Taylor Swift que más le gusta a los Swifties.
0: Sí, por la historia que tenía detrás.
1: Porque exactamente todo lo que estaba pasando y sobre todo también todo lo que ya Taylor Swift había soportado. O sea,
0: sí, exactamente.
1: Todo lo que pasó con Kanye West, con algunos exnovios y de repente ella dijo, a ver, esta es mi venganza y lo voy a hacer con muy buena música, voy a dar de qué hablar y me vas a ver en todos lados.
0: Ay, exacto, me encanta porque aparte eso, luego de tanta polémica, que fue cuando literalmente le llovieron emojis, entre tantas críticas eran emojis de serpientes en sus redes. Y fue cuando ella decidió eliminarlo todo. Ella desapareció de todos lados. Hoy es muy común, tal vez, cuando un artista va a sacar algo nuevo, pero Taylor fue como de esas primeras artistas que causaron polémica saliéndose así de la nada del mundo. Y cuando regresa con un visual de una serpiente. Y ya cuando sale esta canción o el video musical de esta canción, pues nos deja a todos con el ojo literalmente cuadrado.
1: Y es que justo, o sea, lo que estás diciendo, ¿no? Yo creo que Taylor sí fue una de las pioneras en enseñar cómo es que se presenta una nueva era musical. Y bueno, en este video, de hecho, incluso hasta el maquillaje cambia, porque como dices, en sus eras anteriores, pues sí, los labios rojos, algo muy coqueto, muy sutil tal vez, pero de repente la vemos en este video de esta canción con el delineado, el ojo negro y ella diciendo, sí, sí soy y es mi venganza.
0: Sí, no, y aparte de la venganza con las personas que tal vez pudieron haberle metido el pie, también ella hizo su propia, pues, venganza enterrando a las versiones anteriores de sí misma, que no porque fueran malas, sino por todas esas veces que se dejó pisotear, que tal vez fue muy ingenua y que ahora regresa con esta era súper empoderada. Y ay, no, me encanta porque a partir de ahí ella también empezó a tomar decisiones distintas con la música que vino después
1: y pudo ir caminando literal este camino para que quienes han ido después de ella pues tengan quizás un panorama un poco más sencillo, ya más estudiado por Taylor Swift. Y a veces no se equivocan cuando dicen, es que ella es la industria de la música.
0: Sí, no, a ver, seamos o no fans de Taylor Swift, eso pues no hay que negarlo tampoco, porque sí marcó, sí dejó ahí como un precedente tal vez en la forma de hacer regresos, en la forma en la que sigue pues en las listas, nunca baja de las listas de reproducción, sigue dando de qué hablar y pues eso hay que reconocerlo.
1: Y es que hasta este momento, o sea, seguimos escuchando esta canción, seguimos sintiendo cosas y sobre todo algo que ha hecho Taylor es marcar muy bien el inicio y el final de sus eras y de repente nosotros como fans decimos, ay, me encanta, o sea, porque ya también hay otros artistas, por ejemplo tenemos a Harry Styles, que de repente ya está haciendo esto y podemos identificar perfectamente
0: cómo
1: así es Harry de tal era.
0: Exactamente, sí, no, esto está increíble, oye, pero ahora seguimos con más música porque se vienen muchos más chismecitos. Ay, no, yo estoy muy emocionada, de verdad. Oigan, repórtense al WhatsApp y te dejo con más aquí en los 40.

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0: 8:22, acabas de escuchar a Mike Towers, esto fue Carita Feliz. Y oye, Hanna, y hay también por ahí un artista que está en medio de los reflectores, en medio de, pues, del escrutinio, si se le pudiera decir así, público.
1: Y desde hace mucho tiempo, sí, sobre todo, o sea, esto seguramente fue muy pesado. Hablamos de Ariana Grande, que por cierto, ya tiene muchos años en el radar porque estuvo haciendo Wicked, una dos películas que nos encantaron, sí, la verdad está increíble. Pero a ver, hablemos ya del desgaste que seguramente tiene Ariana Grande hasta este punto.
0: Sí, y es que desde Wicked ya también se empezaba a notar, si yo sé, yo siempre he dicho que de los cuerpos ajenos no se habla, claro, y menos si no sabemos lo que hay detrás, pero pues justo ahí es donde comenzó todo, como todos los comentarios que se han hecho públicamente sobre cómo se veía, si se sentía bien, si se encontraba bien, porque se empezaba a ver cada vez más delgada. Y pues con todos los demás proyectos, hace poquito también me parece canceló o renunció a una obra relacionada con, o bueno, donde también participaba uno de los actores que fue su compañero en Wicked. Y pues había muchos comentarios de por qué ahora se estaba como alejando un poquito, y pues con toda la razón también de los comentarios.
1: Claro, o sea, y esto debe ser algo muy complicado de llevar, aunque ella comenzó en el medio desde muy pequeñita, uh-huh, pero bueno, en este punto, a la edad que ahora tiene Ariana Grande, esto le hizo decidir, ¿sabes qué? Me voy a alejar un poco del ojo público, vamos a descansar un poco porque se lo merece. Además, sí, fueron 41 conciertos, imagínate.
0: Sí, no, es como ayer platicábamos algo muy similar con Tini, y creo que son historias muy parecidas, que ella empezó desde tan chiquita, o sea, Ariana, y con este tipo de giras que es concierto, un día descanso, concierto, y hay días en los que ni siquiera tienes descanso. Imagínate, aparte de eso, el desgaste emocional, el desgaste físico. Y pues quién sabe si está viviendo algún tema de salud del que nadie esté enterado, y recibir comentarios al respecto. Claro que la presión pues debe ser muy fuerte. Que ella ya dijo que no le están afectando esos comentarios negativos, pero indiscutiblemente pues se vale también poner ese límite.
1: Exacto, y darse esta pausa, pero sobre todo, ok, si hablamos de los comentarios negativos que seguramente llegan a sus ojos, eso, uh-huh, es creo que inevitable, pero también está el otro lado que también platicábamos ayer con el tema de, sí, Tini, de los fans, y lo mucho que podemos apapachar a nuestro artista favorito, y eso es algo que justo le acaba de pasar a Ariana en este último concierto, que ya estaba en Londres, pero se dedicó unos minutos para hablar con sus fans y decirles: son los mejores, siempre han sido así, me encanta ver sus atuendos, me encanta con la vibra y la actitud con la que vienen a cada concierto. Y ella también dice: yo sé que ustedes lo van a entender.
0: Sí, claro, ella pues siempre ha tenido esta conexión también muy cercana con los fans, siempre ha sido muy atenta, muy linda, y también con la misma respuesta ha recibido pues de vuelta. Y qué bonito que se haya despedido de esta manera, diciéndoles la verdad, literalmente. Y pues yo creo que se va feliz, y pues espero que cuando regrese también pues más sana, más segura, con algún buen proyecto.
1: Y es que a veces podemos ser un poco duros y decir: ay, pero es, sí, que yo la quería ver. Ok, sí, sí la querías ver. Y seguramente si ella se retira, se cuida, se atiende, prioriza su salud, tanto mental como física, no lo sabemos, pues la podríamos ver más adelante, incluso, claro, en México, porque el año pasado ese fue un rumor muy grande de que seguramente iba a venir a México. No se pudo, pero bueno, seguramente va a tener, cierto, más eras. La vamos a ver por aquí. Hacemos changuitos, y yo sé que Ana Maite también hace changuitos.
0: Sí, seguramente sí. Oye, te dejo con más música, no te despegues de los 40 Veracruz.

0: 40 y te tenemos algunos avisos parroquiales porque seguimos con muchas dinámicas por ahí y ya sabemos que pues has estado participando mucho en las dinámicas para poder ganar tus boletos para Umbe en el tour Dueño del Cielo, así que todavía sigue ahí abierta la dinámica, el registro de la segunda nube. ¿Qué es lo que tienes que hacer? Registrarte, comentar qué canción de Umbe es la que te hace sentir en las nubes, etiquetar a tu amigo que te acompaña, acompañará al concierto, ambos deben de seguir la cuenta de los 40 y mandarnos tu nombre y tu número por mensaje directo en el Instagram @los40veracruz y por favor estar también pendiente de tu teléfono porque de esta dinámica de la segunda nube vas a poder conocer al ganador el próximo jueves con Hanaí, así que muy atento porque Hanaí también tiene muchas otras dinámicas pues listas para que tú puedas participar.
1: Por cierto, dinámicas para verdaderos fans, ¿ok?
0: Sí,
1: sobre
0: sí.
1: todo para Umbe, son verdaderos fans. Por ejemplo, ayer tuvimos una dinámica en la que solamente escuchando los primeros segundos de las canciones de Umbe, los fans tenían que decir es tal canción y quedé sorprendidísima.
0: Sí.
1: Quedé muy sorprendida porque sí son fans.
0: Sí. Oigan, pero estúdienla también si quieren participar para ganarse sus boletos para Destino 2X, porque también está la tercera coordenada ahí disponible. El registro es muy parecido, chécalo, @los40veracruz, regístrate y también échale una estudiada, pues, a lo que tenga que ver con todos los artistas que van a participar, que se van a presentar ahí en el Festival Destino 2X.
1: Y que, por cierto, hablando de Destino 2X, también van a poder ganar pases sencillos en el brunch y también por las tardes, así que por ahí anótenle,
0: ¿sí?
1: Porque también, ojo, sí, tienen que ser verdaderos fans de ya sea del Malilla, de Jesse Baez, de Ucielito Mix, de Nesquik, de Big Zempa. Ustedes prepárense con todo. Y a ver, ya que estamos hablando de Destino 2X, tenemos por ahí una dinámica muy interesante que
0: yo
1: quisiera ser ganadora, pero no puedo.
0: Oye, qué envidia para los que pueden participar.
1: Qué envidia para los que pueden participar. Y es que queremos que tú conozcas al Malilla. Malibandidas, Malibandidos. Ojito aquí porque, a ver, esta dinámica es solamente si tú ya tienes tu boleto comprado. ¿Qué es lo que tienes que hacer? Bueno, primero, súper importante seguirnos en Instagram, @los40veracruz. Por ahí tenemos el registro y súper sencillo. Primero tienes que comentar en esa publicación qué le dirías al Malilla si lo tuvieras de frente.
0: Ay, ¿tú qué le dirías?
1: Mira, yo creo que ahí sí le aventaría un piropo. Un piropo muy jarocho, algo así.
0: Jarocho,
1: sí.
0: Albañil, así.
1: Yo, sí,
0: sí.
1: Sí.
0: Ay, ¿por qué no? Bueno, pues así de esos son. Bueno, contrólate un poquito también.
1: Un poquito. No te vayas a censurar Instagram.
0: Ajá.
1: No queremos cosas tan explícitas, por favor. Bueno, paso número 2 es enviarnos a través del DM una foto de tu recibo o comprobante de que sí, en efecto, tú ya tienes tus boletos para Destino 2X. Y paso número 3, adjuntar tu nombre completo y tu número de teléfono. Y aquí un tip súper importante. Si tú tienes activado tu desvío de llamadas, quítalo desde ahorita. Porque si tú recibes la llamada de los 40 para participar al aire y no nos contestas, pues bueno, vamos a tener que seguir con otro participante y eso sería lamentable.
0: Ay, no. Oigan, llévenlo a la luna por nosotras.
1: Por favor.
0: Sí, ya escucharon las dinámicas en las que van a poder participar. Es muy importante recordarte que si llegas a ser ganador de una de estas dinámicas o de uno de estos dos eventos, hasta ahí, o sea, solamente puedes ser ganador de una de estas dos.
1: Exacto.
0: Para darle chance a más personas que también puedan vivir la experiencia. Y oye, antes de dejarte con más música, te recuerdo que en unos minutitos te tenemos una sorpresa, un chismecito.
1: Qué nervios.
0: Que si no, yo estoy emocionada. Pero ahora te dejo con más música. Escuchas a Netón Vega. Esto es Loco en los 40 Veracruz.

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6: 41 minutos, yo soy Úrsula en los 40, pero oye, antes de llegar al versus, al momento más intenso, más divertido, te tenemos por ahí una noticia, pero primero leemos rapidísimo sus mensajitos, que por aquí hay algunos saluditos.
7: Tenemos varios saludos, ¿sí?, por acá para Lalo Basurto, que dice que apenas anda escuchando el fin de semana, el chismecito del fin de semana.
6: ¡Ay, no!
7: Muy bien. También saludos para Janín, para Mateo. Yo espero que Mateo ande despierto a estas horas, porque sí, es la de su siesta. Saludos también para el vecino Tlalixcoyan, para Edgar, para el vecino Isra, muy bien, y para Hugo Hernández.
6: Así es. Oigan, y les tenemos un chismecito. Para los que estuvieron escuchando, pues, el brunch en la mañana, por ahí les anunciamos algo. Les comentábamos que había por ahí un nuevo invitado y, pues, esa invitada seré yo. Voy a estar a partir de lunes con Ana Maite en el brunch y muchos se quedaron con la duda, pues, ¿qué va a pasar en la tarde? ¿Por ahí vas a seguir también? Pues mira, ¿qué crees? Pues, ay. Oh. Es por eso que el día de hoy está con nosotros Janaí, porque me da muchísimo gusto contarte que ella es la que se va a quedar acompañándote en las tardes. Y lo ha hecho increíble ayer, aquí entre el chismecito. Pues vamos a seguir con esta misma dinámica. Así que, bienvenida, Janaí.
7: Muchas gracias. Por fin les podemos contar este chisme, que la verdad es que qué difícil no haberles dicho nada en estos días. La verdad, qué difícil. Pero pues sí, yo me quedo contigo para acompañarte todas las tardes aquí en los 40. La vamos a pasar increíble. Por supuesto que va a haber premios. Vas a seguir en contacto conmigo. Va a haber llamadas. Nos la vamos a pasar increíble. Pero por supuesto que también vamos a tener ahora más tiempo para el chismecito. ¿Qué crees? Yo te voy a acompañar de lunes a jueves de 3 a 6 de la tarde y, por supuesto, los miércoles también voy a llegar por aquí de 4 a 6. Así que tiempo para el chismecito y tiempo para muchos premios vamos a tener todos los días.
6: ¡Ay! Va a estar increíble. La próxima semana va a estar un poco intensa con algunos cambios, pero cambios que son para bien, porque aparte todo es desde, pues, el corazón, para compartirte la música, para acompañarte en todo tu día. Ya sabes que estamos contigo desde la mañana hasta en la noche. Y oye, ahora sí, ya llegó el momento de despedirme. Bueno, no, primero lo que nos encanta, que es el versus.
7: Primero el versus.
6: Y es que yo hoy me despido con este versus que me recuerda mucho a mi infancia. Y yo creo que es un versus también como, por aquí nos va a revivir a muchos que nos están mandando mensajito también. Y te recuerdo que tú eres quien vota a través de WhatsApp al 2293-383704 por cuál de las canciones que te voy a mencionar a continuación prefieres. Si tu voto es por mensaje, vale un punto. Si tu voto es por nota de voz, vale dos puntos. O puedes marcarnos aquí en cabina al 2293-753323 o al 2291-792269 y tu voto va a valer 3 puntos. Y ahora sí, ¿quieres saber cuáles son las propuestas del día de hoy? Aquí te va. La propuesta número 1, esto es Start of Something New de High School Musical. Producción, tenemos por aquí, escuchas ya mismo como propuesta número 1, Breaking Free de High School Musical, a continuación.

Y la propuesta número 2 con la que va a competir esta icónica canción de High School Musical. Y te invito a que, así como estas propuestas, tú también me mandes la tuya, o más bien, se las mandes a Janaí para que las escuches en los próximos versos, también a nuestro WhatsApp. Y escucha contra quién va a competir. Esto es This Is Me de Camp Rock.

0: el conteo oficialmente ahora. ¿Qué opinas, Janay, de este verso?
1: Mira, yo tengo mi favorita. No voy a interferir en la decisión del público, pero deberían llamarnos a cabina. Yo digo que aprovechen este momento, que sí, aparte es tu último versus aquí con nosotros. Así que recuerda nuestros números de cabina: 2293-753323 o 2291-792269.
0: Ok, por acá hay muchos comentarios encontrados. Nos dicen: voto por la 1, no por la 2. No, sí, mejor por la 1. Ok, voto por la 1. Por aquí nos dicen: voto por High School Musical. Por acá nos mandan: ay, muchos mensajes. Nos dice Sergio en nota de voz:
2: yo voto por la opción número 1.
0: Ok, tenemos llamada telefónica. Hola, ¿quién tenemos por aquí?
3: Hola, vecina, buenas tardes.
0: Hola, vecino, vecino, saluditos. Hola.
3: Voto por la 1.
0: Eso es todo, gracias, bye bye. Triple voto para la 1. Por aquí nos dice Alex Aguirre: mi voto es por la opción 2. Lalo Basurto dice: voto por la 2. Luis Cuervo dice: voto por High School Musical. Por aquí nos manda audio Edgar:
4: Opción 2.
0: Ok, voto por la 2. Y hacemos conteo regresivo: 5, 4, 3, 2, 1. Y stop a los votos. Tenemos canción ganadora. Y saluditos también por aquí a Valerie, que no, nos dice saludos desde Cartagena. Órale, por ahí. Muchos saludos. También nos dice saluditos a Hugo. Y ahora sí, déjame despedirme antes de mandarte con la canción ganadora de este versus. Fue un gusto acompañarte esta tardecita de hoy y todas estas tardes. Fueron unos bonitos 6 meses. La verdad, no me voy a poner a llorar contigo, porque te quedas en buenas manos todas estas tardes. Te deseo muchísimo éxito, Janay.
1: Muchísimas gracias. Y a ti también en el brunch. Ay, les va a ir increíble. Sí.
0: Oigan, ahora sí, muchísimas gracias también a Rafa en operación, que como cada viernes hizo que todo esto sonara increíble. A Dylan Martínez, que también en los controles de lunes a jueves también todo esto lo hizo muy divertido. A los que se unían a los versus, por aquí sigan conectándose con Janay, porque el chismecito se pone muy bueno. Muchísimas gracias, Janay, por estar conmigo.
1: Muchísimas gracias, me encantó.
0: Oigan, y muchísimas gracias a ustedes por dejarme acompañarlos todas estas tardes. Recuerda siempre subir el volumen a todo lo que te hace feliz. Yo soy Úrsula, te quedas con la canción ganadora del versus. Esto es Breaking Free de High School Musical en los 40 Veracruz.

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11: La temperatura 31 grados.
1: Cinco cincuenta y cinco.